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3: Cae la tarde ya casi en toda la República Mexicana, tarde ya de miércoles 10 de junio del año 2026. Ya pasamos las 6 de la tarde, las 18 horas tiempo del centro de México, de este miércoles mitad de semana, y estamos a pocas horas, casi 30 horas para que se lleve a cabo ya la inauguración del Mundial de Fútbol 2026, que se realizará en el Estadio Ciudad de México, otrora Estadio Azteca. Al filo de la 1 de la tarde comenzará a rodar el balón entre las selecciones de México y de Sudáfrica en esta tercera inauguración que tendremos en nuestro país y en nuestra capital. No hay país que haya organizado más veces un mundial como el México, y así quedará en la historia. Por eso hay que aprovecharlo como nación, esa palestra, esa ventana tan importante que nos da este certamen futbolístico, para que todos nos conozcan como el pueblo que somos, primero, solidario, que abraza al turista, con mucha capacidad de inversión, una sociedad moderna que busca también desarrollarse, que sí, tiene muchos valores como nuestra historia prehispánica, las pirámides, las playas que tenemos, pero somos más que eso, somos un país que podemos recibir al país extranjero, a los turistas, y también a la inversión extranjera, que es lo que nos interesa, para que se puedan generar los empleos y tener riqueza entre las familias. Ojalá sea un gran mundial. Sí, lamentablemente está opacado por manifestaciones. Hay que hablar de las que realmente se necesitan hablar, como son de aquellas personas, familiares de personas desaparecidas, personas que no tienen nada, de la pobreza y la marginación, trabajadores jubilados que durante toda su vida trabajaron y les quitaron su pensión o parte de ella, personas juzgadoras que fueron corridas de su trabajo sin ninguna prueba y bajo el estigma de ser corruptos, y muchas otras más que el día de mañana se estarán manifestando en el Estadio Azteca. Y la Coordinadora Nacional de Trabajadores de la Educación, que ya sabe usted muy bien que es un grupo que solamente está chantajeando a un gobierno, a un régimen político que primero los fortaleció, los armó, y ahora no sabe dónde ponerlos. Un gobierno desesperado porque le crecieron los enanos, como se dice vulgarmente. Criaron cuervos y ahora les están sacando los ojos, al grado, ya lo va a escuchar usted, que está poniendo en peligro todo lo que se estaba preparando para este mundial por parte del gobierno federal. Por lo pronto, bienvenida, bienvenido a esta segunda emisión de Informativo NTR. Quiero mandar un fuerte saludo esta tarde hasta la ciudad de Tapachula, allá en Chiapas, en donde nos están escuchando en la 1000 de AM y en la 91.5 de FM. También saludar con muchísimo gusto a quienes nos están escuchando en Durango, allá en Villa Victoria de Durango, 92.5 de FM. Y gracias también a quienes nos escuchan en esta capital de la República Mexicana a través de Radio Cañón 760 AM. Estamos transmitiendo en vivo y en directo desde esta capital de la República Mexicana, nuevamente secuestrada por la Coordinadora Nacional de Trabajadores de la Educación. Estamos, como le digo, transmitiendo desde este centro de la ciudad para toda la cadena nacional de Radio Cañón. Y ya está Juan Carlos ahí en la cabina y todo el equipo de la segunda emisión para llevarle los tres temas de reflexión en esta segunda emisión de Informativo NTR. El primero, comienzan las consecuencias para el gobierno federal debido al plantón que mantiene la CENTE en el centro histórico de la Ciudad de México. La presidenta Claudia Sheinbaum informó que se evalúa el cierre del Fan Fest que se montó en la plancha de la Constitución, donde se transmitiría la inauguración con una capacidad para 100,000 asistentes y que lleva por lo menos 2 semanas de construcción. La presidenta reconoció que podría no asistir al Zócalo para ver el partido inaugural, pese a que desde hace meses informó que acompañaría al pueblo y que su boleto lo pusiera en concurso para que una jovencita de Veracruz esté presente en la inauguración en su representación. Escuchemos a la presidenta.
0: Es muy importante. Si por alguna razón no se puede para el día de la inauguración el Zócalo, hay 18 sedes en la Ciudad de México que fueron planeadas con tiempo por la jefa de gobierno. Entonces, a ver si las puedes poner, las 18 sedes, donde se puede ver el partido de manera gratuita. Son 18 sedes donde se puede asistir sin ningún problema. A ver si lo... Sí. Y ya tomaré la decisión en su momento, si lo vemos aquí o salgo a alguna de las 18 sedes. Pero aún, yo creo que hoy en la tarde... se dirá sobre el tema del Zócalo. Pero si por alguna razón no se puede usar el Zócalo para la inauguración, hay 18 sedes donde se puede ver de manera gratuita.
3: Lo que sí garantizó la presidenta es el libre paso de los aficionados que irán al Estadio Ciudad de México mañana jueves, pese a las manifestaciones que se han convocado desde la mañana. Escuchemos a la presidenta.
4: ¿Cree que es una situación que puede preocupar debido a las protestas que se están realizando?
0: Ninguna, está todo bajo control.
4: Porque hay una recomendación de salir más temprano, de llegar más temprano.
0: Sí, pues sí, para que no haya ningún problema. Hay una recomendación de salir más temprano, pero se va a llegar al estadio y va a ser una muy buena inauguración y también todo el ánimo a la selección.
3: Ante la advertencia del Departamento de Estado norteamericano para que sus habitantes tengan precaución en diversos estados como Sinaloa, Michoacán y otras entidades, la presidenta dijo que hay plena seguridad en el país y que el turismo internacional puede viajar sin ningún problema. Escuchemos a la presidenta.
0: Toda la seguridad, toda la seguridad. El turismo en México ha aumentado. ¿Cuál es la cifra exacta de visitantes? Del año pasado a esta, 10% es, o 12%. 12% el número de visitantes a México. Del año pasado a este, están llegando visitantes a la ciudad, a Monterrey, a Guadalajara, para los partidos y a todo México. Entonces, no hay ningún problema, se reciben más visitantes. Es más, como decimos nosotros, México está de moda.
4: Hay algunas preocupaciones con respecto a las obras en el aeropuerto, temas de infraestructura.
0: No, está perfecto el aeropuerto. La primera fase del Aeropuerto Internacional Benito Juárez de la Ciudad de México quedó terminada en tiempo y forma y está funcionando muy bien. Las salas, por ejemplo, de migración son otra cosa completamente distinta, muchísimos espacios para recibir a los visitantes, se puede entrar de manera electrónica o si no tiene el chip su pasaporte, pueden entrar a través de los agentes de migración que están en los distintos lugares. Quedó muy bien el aeropuerto. Después del Mundial viene la segunda y la tercera fase de remodelación.
4: ¿Algún temor?
3: El segundo tema de reflexión de esta tarde, por lo pronto, la Coordinadora Nacional de Trabajadores de la Educación advirtió que no cederán en sus demandas y que podrían llegar hasta la final del Mundial si no les resuelven. Pedro Hernández, integrante de la Coordinadora Nacional de Trabajadores de la Educación, dijo que seguirán con la lucha hasta donde lleguen. Escuchemos a Pedro Hernández, integrante del Comité Directivo de la Coordinadora Nacional de Trabajadores de la Educación.
5: Mañana la afición también conocerá de estas demandas. También hemos dicho con mucha claridad, no es contra la afición. Tal vez algunos, muchos de mis compañeras, de mis compañeros, también son aficionados. Y también hemos mostrado que nuestras escuelas se juega fútbol con los niños. Aquí mismo en las protestas hemos jugado una cascarita, así que invitamos a que armen ya su reta, reporteros, medios, contra la gente y vamos a ver cómo nos va. No termina, como se dice en términos de fútbol, hasta el último minuto del partido. Vamos a llegar a la final con la abrogación de la ley del ISSSTE.
3: Por lo pronto, para mañana temprano se han convocado hasta 8 manifestaciones que buscarán llegar al Estadio Azteca. Los maestros disidentes, jubilados y pensionados, familiares de desaparecidos, sindicalizados y transportistas han citado a marchas desde las 8 de la mañana para marchar por las calles aledañas al estadio. El secretario de Gobierno de la Ciudad de México, César Cravioto, pidió a los aficionados del fútbol que tienen boleto de la FIFA para ingresar al estadio que lleguen lo más temprano posible para evitar problemas para el ingreso. Escuchemos al secretario general de Gobierno, César Cravioto.
6: Quiero dejar absolutamente claro, para que no haya dudas, el acceso a los aficionados al estadio el próximo jueves está garantizado. Solo les pedimos una cosa a los aficionados, que traten de llegar lo más temprano posible. Eso ayuda, que desayunen ya en las inmediaciones del estadio a las 7, 8 de la mañana, que ya estén ahí para que después el acceso sea muy sencillo. Eso es lo único que le pedimos a los aficionados. El gobierno de la ciudad garantiza que todos los aficionados lleguen al estadio. Si alguien quiere llegar al cuarto para la hora, bueno, pues tal vez tenga más complicaciones. Entonces, pues que sean previsores y que lleguen con tiempo.
3: Y el tercer tema de reflexión de esta tarde: Morena buscará que el Tribunal Electoral Federal sancione la pasada elección para el Congreso Local de Coahuila. Según la presidenta nacional de Morena, Ariadna Montiel, el pasado domingo se registró la compra del voto más grande de los últimos años, por lo que tendrá que ser analizada la elección con respecto a esas irregularidades. Hasta el momento, Ariadna Montiel no se ha atrevido a decir que solicitarían la anulación completa de la elección, pero sí lo está dejando en manos del Tribunal Electoral del Poder Judicial de la Federación, estos que le han avalado todo, hasta la mayoría artificial en la Cámara de Diputados, se la avalaron y ahora le quieren poner en las manos a los magistrados la decisión de qué hacer con una elección que, según Morena, estuvo lleno de irregularidades, principalmente la compra del voto. Escuchemos a Ariadna Montiel.
7: Sobre el tema de hasta dónde llegará la queja, nosotros lo que hemos planteado está expuesto el esquema, la operación y sus sistemas para sostener esta manera de comprar los votos, y será la autoridad electoral la que decida pues la trascendencia de esta denuncia, la determinante. En nuestra opinión lo hay, pero será la autoridad. Nosotros en este momento queremos centrar el tema en el modo de operación de la compra masiva. Entonces vamos a esperar qué dice la autoridad y vamos a agotar todos los recursos y todos los niveles a los que hay que acudir de la autoridad electoral.
3: Hay que recordar que el lunes pasado, después del triunfo por carro completo del PRI en Coahuila, que provocara que hasta el PAN pierda el registro como partido político local, el coordinador de los diputados de Morena, Ricardo Monreal, dijo que en esa entidad se realizó una elección de Estado que tendrá que ser sancionada. Escuchemos al coordinador de los diputados de Morena, Ricardo Monreal.
8: No quisiera adelantarme a los juicios, pero pareciera ser una elección de Estado, en donde el gobierno se convierte en partido y donde no hay lugar a la oposición para poder disputar con equidad una elección. Eso es lo que me parece. Pero también creo que Morena no debió esperar más de los gobernadores que están al frente de estos estados. Y el resultado, no sé cuál sea, ayer vi resultados preliminares de 25 puntos aproximadamente, más de 20 puntos para Morena. Históricamente ha sido un estado difícil para la izquierda, pero lo que más me sorprendió fue que el PAN, y lo digo con respeto, que hace apenas unos años disputó la gubernatura, hoy pueda perder el registro.
3: Lo cierto es que no vieron por dónde venía esa elección, y lo que resultó fue una goleada al partido Morena, que había traído a su mejor jugador en la persona de Andrés Manuel López Beltrán como coordinador de las acciones electorales de Morena. O sea, algo así como el goleador, que quedó realmente en cero. Y es más, lo sacaron a la banca, porque recuerde usted que renunció como coordinador o como secretario de organización electoral de Morena, y el resultado es que Morena, con todo, toda la fuerza del estado, no pudo siquiera ganar una curul en el estado de Coahuila. Así las reflexiones en esta segunda emisión de Informativo NTR.
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28: Y cuando son las 6:18 p.m, tiempo del centro de México, nos vamos hasta la redacción de El Financiero Televisión con mi compañero Gustavo González, que nos tiene lo que ha dicho la presidenta Claudia Sheinbaum con un día que se acerca, el día cero, con la inauguración del Mundial de Fútbol. Pero antes de pasar al reporte, Gus, entiendo que hay una cobertura especial por parte de El Financiero Televisión para el día de mañana, la inauguración de pues este encuentro futbolístico que comenzará muy temprano allá en El Financiero Televisión.
29: Beto, muy buena tarde. Así es, Beto, vamos a empezar muy temprano. Vamos a estar en las inmediaciones del Estadio Azteca, vamos a estar en el Ángel, vamos a estar en el Zócalo, y seguramente vamos a estar cubriendo todo lo que tenga que hacer la Coordinadora Nacional de Trabajadores de la Educación, que ese es el otro factor en juego en este mundial. Estaremos desde temprano reportando en los incidentes que minuto a minuto vayan sucediendo hasta que se inaugure el silbatazo inicial del primer partido de este mundial de fútbol, Beto. Así es que los invitamos a que nos acompañen, porque vamos a tener toda esta cobertura especial el día de mañana.
0: Y vaya que va a ser muy importante. Hay por lo menos 8 manifestaciones, Gus, las que están convocadas desde muy temprano, y piensan pues llegar al Estadio Azteca, cuando ya hay también cientos de policías capitalinos pues resguardando este inmueble en donde se va a dar el primer balonazo de esta inauguración. Así es que será un día complicado, y los invitamos pues a que siga toda la transmisión de El Financiero Televisión. Y Gus, pues ya en la Presidencia de la República, pues ya hasta se está dudando que se pueda hacer alguna actividad en el centro de la ciudad, en donde está instalado el FanFest, que por cierto fue mucha inversión. Según los organizadores, podría recibir hasta 100,000 personas para ver el partido, o cualquiera de los partidos, pero a lo mejor ya hasta lo suspenden, ¿no?
29: Lo más seguro, Beto, es que el FanFest del Zócalo no sea abierto mañana. La misma presidenta, aunque no lo dijo 100%, no lo dio como seguro 100%, sí dijo que todo, que no va a estar ahí. Lo más seguro es que no esté ahí. No sabe si va a ir a otra de las 18 FanFest que están instalados en esta Ciudad de México. Dijo que iba a definir por la tarde, pero es la hora en el que prácticamente podemos decir que no creo que la presidenta salga de Palacio Nacional. También dijo que habían colocado o están colocando algunas pantallas de televisión para que los reporteros y la gente que trabaja en Palacio Nacional pudiera ver la inauguración y el partido de mañana. Así es que todavía estamos en horas decisivas de cuál será la agenda de la presidenta el día de mañana. Mientras, no hay nada seguro, pero te digo, es casi un hecho que no va a estar en el FanFest del Zócalo.
0: No lo hay. Y también hoy hubo actividades allí en la Presidencia de la República con la conferencia de prensa mañanera. No solamente se trató el tema de la coordinadora, hubo también cuestiones económicas, ¿no?
29: El tema de la coordinadora es lo que está moviendo a todo mundo, Beto, porque más allá de lo que uno esté pensando, la gente creo que ya ganó. Más allá de lo que logre o no logre en estos días, ya ganó. Tiene acorralado al gobierno, lo tiene en sus manos, y parece que no los van a soltar. Lo que le den a la coordinadora para que se vaya, pues va a ser en cuestión monetaria, un amplio presupuesto, pero aparte seguramente les van a prometer alguna reforma educativa a su gusto y medida. Ya el daño ya está infringido, Beto, y ahora la presidenta dijo en la mañana que todo está bajo control para la realización de la Copa. A esto, a pesar de la gente, mencionó que las actividades, como ya lo decía yo, van a depender de lo que ocurra en las últimas horas con los maestros de la Coordinadora Nacional de Trabajadores de la Educación.
1: ¿Cree que es una situación que puede preocupar debido a las protestas que se están realizando?
3: Ninguna. Está todo bajo control.
1: Porque hay una recomendación de salir más temprano, de llegar más temprano.
3: Sí, pues sí, para que no haya ningún problema. Hay una recomendación de salir más temprano, pero se va a llegar al estadio y va a ser una muy buena inauguración, y también todo el ánimo a la selección.
29: Destacó la presidenta que de existir inconvenientes para el desarrollo del FanFest ahí en el Zócalo capitalino, la afición podría acudir a alguna de las otras 18 sedes alternativas que hay en la Ciudad de México, donde dijo la presidenta se van a transmitir todos los partidos de manera gratuita.
3: Es muy importante, si por alguna razón no se puede para el día de la inauguración el Zócalo, hay 18 sedes en la Ciudad de México que fueron planeadas con tiempo por la jefa de gobierno. Entonces, a ver si las puedes poner, las 18 sedes, donde se puede ver el partido de manera gratuita. Son 18 sedes donde se puede asistir sin ningún problema. A ver si lo... Y ya tomaré la decisión en su momento, si lo vemos aquí o salgo a alguna de las 18 sedes. Pero aún, yo creo que hoy en la tarde se dirá sobre el tema del Zócalo. Pero si por alguna razón no se puede usar el Zócalo para la inauguración, hay 18 sedes donde se puede ver de manera gratuita.
29: Dijo la presidenta que ante las últimas manifestaciones aún se encuentra por definir en dónde va a estar ella cuando se dé el silbatazo inicial entre México y Sudáfrica.
3: Vamos a ver cómo, o sea, obviamente yo tengo que estar pendiente de todo lo que pasa. Hay un equipo que está encargado, pero pues yo tengo que estar pendiente. Entonces, ya sea que lo vea en una de las 18 sedes o aquí mismo vamos a adaptar una televisión que ya lo teníamos programado para que todos los que trabajan aquí en el gobierno, los que van a venir a trabajar ese día, lo puedan ver.
29: Eso sí, garantizó que habrá seguridad y las condiciones necesarias para la llegada de turistas aquí al aeropuerto de la Ciudad de México y posteriormente su llegada al Estadio Azteca.
3: Sí. Toda la seguridad. Entonces, no hay ningún problema, se reciben más visitantes, es más, como decimos nosotros, México está de moda.
1: ¿Hay algunas preocupaciones con respecto a las obras en el aeropuerto, temas de infraestructura?
3: No, está perfecto el aeropuerto. La primera fase del Aeropuerto Internacional Benito Juárez de la Ciudad de México quedó terminada en tiempo y forma y está funcionando muy bien. Las salas, por ejemplo, de migración son otra cosa completamente distinta, muchísimos espacios para recibir a los visitantes, se puede entrar de manera electrónica o si no tiene el chip su pasaporte, pueden entrar a través de los agentes de migración que están en los distintos lugares. Quedó muy bien el aeropuerto. Después del Mundial viene la segunda y la tercera fase de remodelación.
29: En otros temas, en temas más económicos, la presidenta destacó que la inflación en el país bajó y está por debajo del 4%. Producto de esto, dijo ella, de los acuerdos con los sectores productivos para evitar el incremento de precios.
3: Resultado de pues de la confianza en México. Si no hubiera confianza en México, el peso no estaría como está. Por cierto, una buena noticia, ayer bajó la inflación. Bueno, bajó la inflación y fue... a ver si lo pones. El INEGI lo mostró, o el Banco de México, el INEGI, ¿no? Estamos abajo de 4%, que es por resultado del trabajo permanente que hemos estado haciendo para que no suba el precio de la gasolina, no suba el precio del diésel, el PASIC, el trabajo con los jitomateros para que disminuya las centrales de abasto. 3.94, abajo de 4%, sigue disminuyendo la inflación. Y entonces es parte de la confianza que hay en México, la certeza jurídica, y va a haber más inversiones. Como lo dije, este segundo semestre que viene va a ser muy bueno para el país.
29: Quien también estuvo en la mañanera fue Marcelo Ebrard, él es el secretario de Economía. Él informó que México ya mantiene conversaciones formales con Estados Unidos para la revisión de este tratado México-Estados Unidos y Canadá. Aseguró que acudirá a la Unión Americana a exponer las valoraciones de México.
4: Entonces, el objetivo es mantener esa posición durante este proceso de revisión del tratado. En lo que estamos ahorita es ya en conversación formal, esta es ya segunda ronda, nos toca ir a Washington, como acabo de informar, para presentar los puntos de vista y planteamientos que México tiene. Ya escuchamos ahora que vinieron de Estados Unidos los de Estados Unidos. Nuestras primeras reacciones, ahora nosotros llevamos la postura mexicana. El primero de julio no quiere decir que termines el proceso. El primero de julio está establecido como una fecha relevante para iniciar la revisión formalmente. Es para lo que es. Entonces, lo que estamos haciendo es trabajar preparatoriamente con estas conversaciones y no esperarnos a después del primero de julio iniciar el trabajo. Eso fue lo que nos pidió la presidenta y se acordó con Estados Unidos. Bueno, para más detalles de qué resulta de esta conversación que vamos a tener, pues la semana siguiente, no esta, sino cuando regresemos, ya cuando nos diga la presidenta, pues les informaremos en detalle dónde vamos. Pero lo que es importante respecto a tu pregunta es que no quiere decir que el primero de julio termine. El primero de julio es un procedimiento establecido para iniciar la revisión del tratado.
29: Beto, hace alrededor de 40 minutos se dio a conocer que la presidenta recibe en Palacio Nacional a Gianni Infantino, él es el presidente de la FIFA, así como a representantes de federaciones y confederaciones para darle la más cordial bienvenida a este país, escribió la presidenta. Estamos en la víspera de la inauguración de México de la Copa, recordó la presidenta en un tuit que puso en su cuenta de X. Y Beto, también actualizarte que la Comisión de Negociación de la Coordinadora informó que hay avances en algunas de sus demandas. Sin embargo, dijeron que la abrogación de esta ley del ISSSTE sigue sin resolverse. Esto quiere decir que no hubo un acuerdo ahorita. La nueva propuesta que le dio el gobierno a la gente se va a llevar a sus asambleas y será durante la noche o madrugada cuando tengan una respuesta. Así es que es muy probable que mañana todavía amanezcamos con un plantón en el centro histórico, Beto.
0: Híjole, pues a ver, ¿sabes dónde creo que se van a levantar? ¿Cuándo se van a levantar los maestros? El día siguiente de la inauguración. Mira, eso te lo puedo yo apostar. Casualmente se van a ir después de la inauguración. Eso es lo que creo que va a pasar con los maestros, Gusto.
29: Seguramente los maestros, como te dije, ya ganaron, a pesar de que no lo ven a entender así, no lo quieran dar a conocer así. Ya forzaron una negociación al gobierno, lo tuvieron de rodillas, lo tuvieron en sus manos, y seguramente dentro de las cosas que les están ofreciendo viene otra reforma educativa que será a su gusto, a su imagen y semejanza. Es decir, la educación es lo que menos le importa a este gobierno y, por supuesto, a la Coordinadora Nacional de Trabajadores de la Educación. Ellos ya presionaron por lo suyo, seguramente lo van a obtener en las próximas horas y seguramente serán triunfantes. Mientras nosotros quedamos con esta imagen de que es un país en el que no hay un orden establecido, por más que la presidenta quiera defender, no se puede argumentar lo contrario cuando llegas a un centro histórico tan importante como el de la Ciudad de México y lo ves todo bloqueado, con casas de campaña, con vallas, todo porque hay un grupo grande, eso sí hay que admitirlo, que viene a presionar al gobierno y a veces de manera violenta.
0: Pues sí, ya lo veremos, Luz, y por lo pronto estaremos muy atentos de las transmisiones que el día de mañana estará haciendo el Financiero Televisión sobre la inauguración del Mundial y todo lo que está alrededor de este encuentro futbolístico. Te agradezco mucho tu reporte, Gus, y muchísimas gracias.
29: Beto, como siempre, un placer. Que tengan todos una excelente tarde y vamos a divertirnos, que es lo último que nos queda y no nos han quitado, Beto.
0: Exactamente, hay que recordar que el fútbol es diversión, es deporte, no es todo lo que estamos viendo. Así es que ojalá que pueda reinar el fútbol y sobre todo la pasión por la selección mexicana. Muchísimas gracias, Gus.
29: Muy buena tarde a todos.
0: Hasta luego. Gracias. Vamos a ir un corte y regresamos con más.
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16: Que este mundial puede ser un espacio de convivencia familiar, laboral, con los vecinos, de muchas maneras, y eso es muy positivo. Lo único que advertimos es tener cuidado que no nos distraigan de los problemas graves que tenemos que seguir enfrentando una vez que se dé el pitazo final, ¿verdad?
17: Es muy importante que el deporte pueda unir, así como todos los eventos internacionales, pero Monseñor, en la Ciudad de México, en el país, hay muchos retos que no se han podido solventar. Hay muchos problemas sociales, personas desaparecidas, injusticia, violencia, y hoy estamos viendo que hay grupos de choque bastante poderosos como los maestros. A lo mejor hoy los ciudadanos mexicanos que vemos a través de los medios de comunicación estas manifestaciones en la capital del país, amenazas de boicot al mundial, pues nos podemos confundir sobre lo que realmente está pasando en México. Pareciera que hay un caos en México, pareciera que hay un conflicto social en México. ¿Cuál es el llamado de los obispos, ustedes que conocen muy bien a su feligresía? ¿Cuál es el llamado para que pueda reinar la paz, sobre todo el día de este jueves, el día de mañana, cuando venga la inauguración del mundial ante la amenaza de tantas manifestaciones?
16: Sí, claro, creo que como mexicanos tenemos que amar a nuestro país, ¿no? Amar a nuestro país, en el que definitivamente tenemos problemas que enfrentar. Sin duda, los desaparecidos es una herida que no podemos hacer a un lado, y no podemos festejar a grito abierto sin dejar de pensar en todas esas familias que tienen a sus desaparecidos todavía sin encontrarlos. Y ciertamente hay violencia en muchos lugares de nuestro país y extorsiones. Sin embargo, yo también coincido con tu opinión ahorita, y los obispos consideramos que no podemos hacer de este mundial la pretensión de que nos solucione todo, ¿verdad? Hay grupos que están aprovechando el escaparate para manifestar no solamente inconformidades, porque esas son muy válidas, las desaparecidas lo han hecho, creo que es muy válido, sino ya generadores de violencia que no tienen otro objetivo más que generar violencia, y con eso no estamos de acuerdo.
17: Sí, Monseñor, porque también, además de todos estos actos de presión que se vive de cara a este encuentro futbolístico internacional, pues también los ciudadanos estamos siendo secuestrados, por decirlo de alguna manera, somos víctimas de toda esta situación. Se esconde a través de un decreto para que no podamos, pues para que nos quedemos en casa, pero también eso es también algo que no es un buen signo de convivencia, ¿no? Es increíble que quienes somos muchísimos, que somos ciudadanos, que no queremos problemas, que queremos tener una ciudad y un país funcionando, nos tengamos que quedar en la casa, ¿no? Y creo que estos son signos que pudieran también desconcertar a la ciudadanía, en el caso de la Iglesia Católica, la feligresía. ¿Qué llamado le hacen a los ciudadanos que hoy vemos desde nuestras casas encerrados todo esto que está pasando?
16: Pues definitivamente, Alberto, nos preocupa el nivel de violencia. Y nos preocupa que tengamos que, protegernos en nuestras casas para no sufrirla, sin duda. Sin embargo, yo considero que no es algo que se esté viviendo todos los días, que no es normal que lo estemos viviendo. Y bueno, aquí en la capital del país, pues es el escenario político donde todo el mundo viene a manifestarse. Eso es lo que nos toca sufrir a quienes vivimos aquí. No está bien. Tendríamos que encontrar definitivamente maneras de diálogo, maneras de ponernos de acuerdo con los intereses legítimos y no llegar a la violencia, porque la violencia nunca va a traer una paz duradera y no va a engendrar un mejor diálogo, sin duda.
17: Sí, eso es fundamental, sobre todo que quizá este mundial, este encuentro futbolístico pueda ser un punto de reinicio, ¿no? De convivencia, que autoridades pues estén haciendo lo que tienen que hacer, que es la de propiciar el diálogo con las distintas actividades, con los distintos sectores. Por ejemplo, el caso de los maestros de la Coordinadora Nacional de Trabajadores de la Educación, ustedes en el Episcopado Mexicano pues tienen parroquias en todo el país, son quizá el primer punto de comunicación de la feligresía, entre ellos los propios maestros. ¿Qué circunstancias estamos viviendo en nuestro país en materia de educación, por ejemplo? Hoy los maestros vienen con un escenario muy realista diciendo que más allá de las circunstancias en las que viven los maestros, los más afectados son los niños. Ustedes han tenido también muchos posicionamientos en torno a la educación. ¿Hemos avanzado realmente, como dice la presidenta Claudia Sheinbaum y el gobierno, en torno al sector educativo, o vemos también que hay muchas deficiencias que todavía tenemos que trabajar?
16: No, definitivamente, Alberto, yo creo que es una evidencia que en el sector educativo los niños han sido los más vulnerados, han perdido en cuanto a los valores que se expresan en los libros, han perdido en cuanto a la ausencia de los maestros por este tipo de conflictos. Y a mí me llama la atención que en las peticiones que vienen estableciendo la Coordinadora Nacional, pues no veo ninguno a favor de los niños, solamente veo cosas a favor de los maestros, los cuales legítimamente tienen derecho a solicitar sus beneficios, pero también pensemos en los niños, porque ellos son los que más nos deben de interesar y que están siendo afectados.
17: Sí, bueno, ayer se decía 1 millón de niños sin clases debido a esta manifestación, que puede ser de alguna manera pues bastante aceptable debido a las condiciones de los maestros, pero si de por sí, monseñor, tenemos un sector educativo muy atrasado, la pandemia todavía produjo que fuéramos una educación todavía mucho más atrasada de la que veníamos, y hoy estamos viendo que pues los más indefensos son los niños. Es momento de llamar a una cruzada, no solamente gubernamental, porque a veces le echamos la culpa al gobierno, toda la culpa al gobierno, pero creo que todos los sectores de la sociedad tenemos que hacer una cruzada para la educación, porque solamente así se va a cambiar la cultura en este país, la forma de vivir. Hay muchos retos, no solamente académicos, sino también de educación. Hoy la violencia a lo mejor se podría combatir a través de una educación desde muy chico para distinguir entre lo malo y lo bueno, y creo que eso es lo que estamos perdiendo, los valores, monseñor, en el país, sobre todo por una necesidad económica o por una adoración al dinero que a veces supera todo, ¿no?
16: El 15 de mayo, el día del maestro, sacamos un comunicado precisamente retomando un llamado que el Papa Francisco hizo ya hace más de 10 años sobre el Pacto Educativo Global, donde nos pide tomar conciencia que la educación de los hijos es una responsabilidad de la sociedad entera. El maestro tiene un protagonismo, sin duda, pero también tomar en cuenta la patria potestad de los padres, porque después en el sistema educativo no toman en cuenta los valores de los padres y de la familia. Tomar en cuenta a la misma sociedad, que tiene mucho que aportar en la educación de sus hijos, es muy importante. Y para eso nosotros hemos llamado a un pacto educativo global, un pacto educativo a nivel nacional, en el que todos seamos escuchados y todos podamos aportar los dones que tenemos, porque sin duda nuestros niños son una responsabilidad en conciencia de todo México.
17: Sí, es una responsabilidad, creo que es la principal. Creo que educándonos en las familias, en las escuelas, pues podríamos cambiar mucho nuestro país con nuevas generaciones de mexicanos que respeten al individuo, que respeten al prójimo y que finalmente pues se vuelvan a recuperar los valores. Antes, cuando se decía que teníamos valores, pues no estábamos quizá tan mal, o por lo menos no era tan visible. Monseñor, hemos visto una visita del Papa León XIV a España en los últimos días. Bastante exitosa, una sociedad española que es muy parecida a la mexicana en materia de religiosidad. Y en algunos sectores católicos me han expresado, monseñor, pues ya su desesperación de que el Papa León XIV esté en México, un papa netamente latinoamericano por todo su trabajo pastoral que se hizo en Sudamérica y en Centroamérica. ¿Qué noticias tienen de la posibilidad de una visita del Papa León XIV, una vez que ya la presidenta también invitó al sumo pontífice para venir a nuestro país?
16: Bien, Alberto, nosotros desde hace mucho tiempo, bueno, desde septiembre del año pasado, fuimos a Roma, los obispos, los representantes de la presidencia, fuimos a Roma a invitar al Papa a México, y le expresamos pues tanto el amor de los mexicanos por el Papa como la importancia del santuario de la Virgen de Guadalupe y su presencia maternal para todos. Él fue consagrado obispo un día de 12 de diciembre, tiene una especial predilección por la Virgen de Guadalupe, y estoy seguro que en su corazón está a venir lo más pronto posible. Entonces estamos en esas gestiones. Yo espero que lo más pronto posible logremos que su agenda internacional se cuadre para que esté aquí con nosotros. Sin duda, todos lo esperamos.
17: Sí, sería extraordinario, sobre todo en estos momentos de que se ha visto tanta desunión en los mexicanos. A lo mejor podría volver a ser, como lo ha hecho los Man, últimos papas en México,
1: ser un Chaparral, Reynoso, el Cirano,
17: Héctor Pérez Villarreal, obispo auxiliar de México y secretario general del Episcopado de Mexicano, de la Conferencia del Episcopado Mexicano. Nuevamente que nos repita, monseñor, ¿cuál es el mensaje de los obispos en este encuentro futbolístico que va a comenzar el día de mañana?
16: Bien, pues nuestra invitación es a disfrutar de manera familiar, con las amistades, estos momentos. Son momentos de gozo que se vale vivir en torno a un equipo, nuestro equipo en México, pero no olvidar y no distraernos de los problemas que tendremos que seguir trabajando después de que un partido se termine. Esos son los problemas que nos van a traer el verdadero gozo al corazón. Cuando atendamos a todas las madres que sufren, cuando atendamos a todos los niños que tienen que ser educados, cuando atendamos los estructuras de justicia que tanto necesitamos que funcionen, entonces podremos gritar de júbilo. Pero por lo pronto, disfrutemos la convivencia familiar en paz. Tratemos de expresarnos siempre de manera pacífica, con respeto y de manera constructiva, para poder crecer como sociedad.
17: Muy bien, monseñor, pues muchísimas gracias, monseñor Héctor Pérez Villarreal, obispo auxiliar de México y secretario general de la Conferencia del Episcopado Mexicano. Muchísimas gracias, monseñor, por haber platicado con la audiencia de Informativo NTR.
16: Gracias, Alberto.
17: Muchísimas gracias, vamos a un corte y regresamos con más.
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6: No reconocimiento de quien haya ganado por una supuesta injerencia extranjera que pues nadie entendemos ni sabemos claramente a qué se refiere esto, ¿no? Consideramos que en las leyes secundarias se debe de precisar esta situación, de manera que sepamos muy claramente y objetivamente cómo es que se va a determinar una injerencia extranjera, porque no es lo mismo que participen únicamente como personas que están viéndola o que están siendo partícipes o testigos de una elección, como ha sido hasta ahora, a que efectivamente que se considere como una injerencia extranjera. Y esa es la razón por la que pues efectivamente sacamos este comunicado, porque queremos que haya certeza jurídica. Siempre cuando no se da certeza, cuando no decimos con toda claridad qué es lo que no debemos de hacer, bueno, pues esto genera muchísima incertidumbre, Alberto.
17: Por supuesto, sobre todo en un mundo tan globalizado. Hemos escuchado a la propia presidenta hablar de las elecciones en Colombia, por ejemplo, en donde habló casi y reafirmó lo que está diciendo el presidente de Colombia, Gustavo Petro, de una supuesta fraude electoral, y ahí sí no hay ningún problema. Pero si esto llegara a pasar en la elección del 2027, en donde se podría desde el extranjero analizar la posibilidad de la participación del crimen organizado, el asesinato de candidatos, el asesinato de aspirantes, de líderes partidistas, de, por ejemplo, presencia del crimen organizado en las elecciones, entonces, ahí sí no se podría decir absolutamente nada, porque entonces, si no le corresponde el triunfo al régimen, entonces, eso sí podría considerarse como una intervención extranjera. Eso es lo que han dicho en el discurso, pues, quienes han propuesto esta iniciativa. Me parece que sería pues muy grave, ¿no? Porque entonces nos tendríamos que meter en una cúpula en donde nadie puede hablar de México, ¿no?
6: Sí, correctamente, y además, como efectivamente mencionas, en un mundo así de globalizado, en donde hemos tenido presencia extranjera en todas nuestras elecciones, únicamente como espectadores de nuestras elecciones, pues la verdad es que no se entiende con claridad cuál es esa intervención o injerencia, y efectivamente todos estos grupos delictuosos o delictivos o candidatos no aptos para poder ser votados, bueno, pues en dónde está la rigidez con la que se les debe de calificar para efectos incluso de contender, ¿no? Entonces, eso es precisamente lo que nosotros estamos diciendo, que se tienen que regular la validez de nuestras elecciones y que estas deben de cumplir pues los más altos estándares de certeza, de legalidad, de objetividad y sobre todo pues de seguridad jurídica. Y para eso pues tenemos que ser mucho más precisos, ¿no? Tenemos que definir qué significa injerencia extranjera, qué significa una intervención extranjera o cómo se interpretaría una intervención extranjera, ¿no? Nada más aventar al aire una situación así que resulta ser pues sumamente ambigua y que nadie sabe con certeza qué sí puede hacer o qué no puede hacer, ¿no?
17: Vamos a pensar que un medio de comunicación como el The New York Times publica una información en torno a relaciones de candidatos con el crimen organizado. Eso podría provocar la anulación de la elección, pero también hay una denuncia por parte de la presidenta de la utilización de las redes sociales. Y más allá del mecanismo que se pueda utilizar, presidenta, ¿qué hay con la libertad de expresión? ¿Qué no es un derecho humano fundamental que podría estar por encima de cualquier ley? Por ejemplo, en este caso, la ley electoral, ¿no el derecho a la expresión, el derecho a la manifestación no sería superior a esto y quizá esto no se está tomando en cuenta, presidenta?
6: Yo considero que sí, que efectivamente se tiene que tomar en consideración todo esto que tú mencionas, porque bueno, pues para empezar se tiene que tener un buen escrutinio de quiénes van a ser los candidatos, ¿no? Ahora el INE va a ser el responsable de quiénes son los candidatos y no los partidos políticos que los señalan, ¿no? Y esto tampoco está padre, porque de alguna forma, bueno, pues no puede ser que el INE cargue con toda la responsabilidad hasta de los candidatos que cada partido político va a nombrar o a seleccionar. Y efectivamente, un medio de comunicación, pues sí, debe de verificar sus fuentes, pero pues lo que está haciendo es comunicar, y al final de cuentas, tú no puedes considerar esto como una injerencia extranjera, porque lo único que tienen ellos, que está, ellos lo que están diciendo, pues es que quizá la persona candidata no es la más idónea, ni la más correcta, y todo lo que tú mencionas efectivamente puede presentarse con una gran injusticia y una gran arbitrariedad, porque pues, al revés, en vez de que se busque un escrutinio muy claro y muy preciso de las personas que van a ser candidatos, pues cualquiera va a poder ponerse en cuestionamiento y anular toda una

0: sea muy preciso y muy claro de en qué consiste y de qué manera y cómo va a consistir todo esto, ¿no?
1: ¿Qué opina de la posposición de esta elección de jueces y magistrados sin mayor modificación? No obstante que en la primera elección vimos la utilización de acordeones, vimos el desánimo de la ciudadanía, la apatía de la ciudadanía por elegir a jueces y magistrados, y le sumamos que algunos ministros de la Corte, como Lenia Batres, que en los próximos meses será presidenta de la Suprema Corte de Justicia de la Nación, pues haya acudido a un evento partidista como el del domingo de la presidenta Claudia Sheinbaum. ¿Realmente estamos mejorando el Poder Judicial en nuestro país con esta reforma al Poder Judicial que se realizó en el 2024? Y si en el 2028 pues tendremos candidatos verdaderamente preparados para ser jueces y magistrados.
0: No, pues absolutamente no. La verdad es que el posponer una muerte anunciada de nada sirve y nada va a abonar a la ciudadanía y a la impartición de justicia. Precisamente por eso la semana pasada también nuestro colegio sacó un comunicado haciendo ver a la ciudadanía que la manera como se está haciendo una reforma de la reforma, pues realmente no nos está dejando absolutamente nada. La justicia está completamente colapsada, los juzgados están saturados de trabajo, los jueces no están pudiendo dar un buen rendimiento con su trabajo, precisamente por la falta de experiencia, por la falta de capacitación, y se está viendo en la ciudadanía que la impartición de justicia está haciendo malísima, deplorable, y realmente pues esta reforma de nada nos sirve, que únicamente se hayan aplazado las cosas que no sirven y que están mal. Tenía que haberse señalado cómo van a ser los candidatos a juzgadores, pedir una carrera judicial, que tengan experiencia, hacer exámenes y precisamente buscar a las mejores personas que tienen que tener independencia y que no deben de estar relacionadas con ningún partido político, religión, y tienen que ser absolutamente imparciales. Y esto es algo que no se reformó y que no se acotó tampoco en esta reforma de la reforma, ¿no? Entonces, pues también esto es como un parche, un paliativo, un hacer creer que va a ser mejor porque va a ser en el 2028, pero de fondo y de raíz la problemática de la reforma judicial sigue ahí y no se mejoró ni se acotó de ninguna manera. No obstante, a un año de haberse instaurado la reforma judicial, estamos viendo que ha sido un verdadero fracaso porque todos los juzgados están colapsados precisamente por los jueces que no tienen la capacidad ni la experiencia para impartir justicia.
1: Dentro de la barra mexicana de abogados hay la recomendación de participar en la elección. Entiendo que ahora se va a hacer hasta el 2028, pero ¿hay la disponibilidad de los abogados de participar, o realmente ya ante la forma que se están dando, que tienen que ser casi de Morena? Hay algunos que fueron hasta legisladores. Bueno, tenemos ministros que verdaderamente creo que hay algunos que son o fueron legisladores o líderes partidistas de Morena en algún momento. ¿Hay la voluntad de participar, o realmente ya por lo pronto es algo perdido para los abogados estos puestos de jueces y magistrados?
0: La colegiada siempre está en la mejor disposición de participar, de coadyuvar, de aportar, de hacer un puente de comunicación, de ver como sí, de mejorar siempre las cosas. Nosotros, por supuesto, que estamos en la mejor disposición de participar, que se tome en cuenta nuestra opinión, que se nos escuche, que podamos aportar las mejores ideas que podamos, pues para que el sistema de impartición de justicia sea algo digno y algo correcto en nuestro país. La verdad es que la Barra Mexicana Colegio de Abogados tiene 28 capítulos, estamos en 28 estados de la República Mexicana, tenemos una presencia como Barra Mexicana, y por supuesto que toda la abogacía colegiada al interior y en la ciudad de nuestra República, estamos en la mejor disposición de trabajar por nuestro México, porque la impartición de justicia sea impecable, y por apoyar a toda nuestra gente para que pues la justicia sea de lo mejor, ¿no? Que la justicia se vea lastimada por esto, ¿no?
1: Maestra Ana María Kudish, presidenta del Colegio Barra Mexicana de Abogados, le agradecemos muchísimo, maestra, que haya platicado con la audiencia de Informativo NTR. Muchísimas gracias, maestra. Muchísimas gracias.

0: ¡Ídolo!
1: La delantera siempre va al ataque. Y esto es la delantera y aquí se van a divertir muchísimo. En 1986 los mexicanos asumimos que era casi rutina eso de recibir a las mejores selecciones del planeta para presenciar en vivo el gran torneo. Apenas se habían pasado 16 años desde la entronación de Pelé en el santuario de Santa Úrsula y un nuevo apóstol del balón de energía, Diego Armando Maradona. Ahí recibió el cetro, en ese mismo lugar. Quizá por la nostalgia, por lo que la generación anterior vivió, dos veces tener el torneo, quizá por resignación de entender que eso lucía muy remoto, fue que de repente nuestra afición empezó a hacerse indispensable en multitudes, en cada torneo, en cada continente. Bajo el canto siempre certero de "somos locales otra vez", se convirtió en consigna el ser mayoría en la tribuna. Si el torneo ya no venía a México, México iba al torneo, y en masas, consolidado y con gritos. Ese arte de apoyar no correspondido por el arte de ganar, extraño consuelo tricolor. Por décadas nos resignamos a que éramos mejores para alentar que para jugar. El epitafio de esa época es una frase de Fernando Marcos ante el enésimo naufragio mexicano. ¿Por qué siempre nos tiene que pasar esto?
0: ¿Por qué?
2: ¿Por qué? ¿Por qué?
0: ¡Maldita sea!
1: ¿Fue así?
0: Sí, así fue. Bueno,
1: ¿por qué ese maldito error que nos acompaña siempre? ¿A quién no iba por qué?
0: ¡No! ¿Sí? ¿Por qué? ¿En serio? ¿Por qué?
1: ¿Por qué?
0: ¿Por qué?
3: Perdón, pero no puedo hablar nada.
1: Perdón. Décadas después, casi un siglo, 96 años, un mes y tres días desde aquel partido, 13 de julio del 30, el primer partido de la historia de estos torneos contra Francia en el Estadio Pocitos de Montevideo, el discurso del seleccionador nacional, el español Juan Luque de Serralonga, arengaba a los muchachos mexicanos diciéndoles: vamos a honrar a Ignacio Zaragoza venciendo a los franceses. Pero a diferencia de la batalla de Puebla, en la cancha perdimos 4-1. La realidad es que desde aquel debut, México ha inaugurado 7 veces el certamen, 8 con el de mañana. No quiero ser ave de mal agüero, nunca lo hemos ganado. Aunque como contraparte, aunque no hemos ganado en inauguración, no hemos perdido debutando desde 1994. Vaya. Sin menospreciar a Sudáfrica, que es de las 10 peores ranqueadas de este torneo.
0: O sea, son malísimos.
1: No, de las 10 peores ranqueadas.
0: ¿Pero les vamos a ganarla a ti?
1: Sí.
0: O sea, aunque sea el octavo.
1: Pero el mayor rival para este partido, para mí no es Sudáfrica. Para mí es el entorno. Sobreponerse a eso. Y para eso, además de fútbol, que no hemos tenido tanto, hace falta personalidad. Bienvenidos a la delantera.
0: Oye, eres un poeta, o sea, de verdad, música romántica, palabras.
1: Fue la música.
0: Me encantó.
3: Oye, eres un poeta y en el aire las
1: cosas. No.
0: ¿Tú escribes estas cosas solito?
1: Sí.
0: Qué barbaridad.
1: Yo no tengo equipo.
0: Bueno, bienvenidos a la delantera, de verdad, Eduardo Videgaray, un aplauso, por favor. Un aplauso al equipo.
1: Las multitudes del Museo Sumaya.
3: A ver, podemos tener una toma aquí que enseñes, que tenemos
0: ahí está la pura pecera.
1: Podemos hacer.
3: O como dijo Alberto Latte hace un ratito, ¿cómo dijiste que te sientes qué?
0: Como en una vitrina de Ámsterdam.
1: No.
0: No lo dijo Lati.
1: Es parecido.
0: No lo dijo Lati, lo dije yo. Lati, no dices esas cosas.
1: Claro, perdón.
0: No, sí lo dije.
1: Por favor. Es que pasan y te saludan y saludas.
3: Es que pensé que me había confundido de peloncito.
0: Pero, no. Si quieres.
3: Ahora ya tengo dos peloncitos. Mira qué bonito.
0: Y curiosamente la figura se ve bien, miraste para acá.
1: A ver.
0: Son los dos pelones y el otro güey. Pero bueno.
1: Lo que más sorprendió a todos fue la reflexión de que soy el complemento perfecto.
0: Correcto.
1: Porque soy calvo como el Estaca.
0: Sí.
1: Y narizón como Videgaray.
0: Eso es todo. Para acá, entonces en medio. Bueno,
1: claro,
0: si ustedes nos quieren acompañar aquí en la delantera, estamos aquí en la Ciudad de México, frente al Museo Sumaya, en Plaza Carso. De verdad, ahí está toda la gente. Esto está impresionante. Nos hicieron este set. Gracias, además, por recibirnos en su casa. Aclaro. Gracias por todos los que nos están oyendo en W y en todas las demás plataformas, en los 40, en la Qué Buena.
3: Por todos lados. Bien. Pero bueno.
0: Así es.
3: Damas y caballeros, vamos a iniciar formalmente.
1: Comenzamos,
3: la favor, toma por favor tú el lugar central. Nosotros tenemos tus carrileros.
1: Lateral por derecha.
0: Exacto.
3: Y yo siempre a la izquierda, ¿eh? Siempre a la izquierda. Aunque aparezca yo a la derecha de su televisor, estoy siempre con la izquierda.
1: Por derecha y se cambió de banda, ¿no?
0: Fíjate que ya no sé si han ido chocando con los años. Este señor,
1: no me
0: están torciendo cada vez más, de verdad. Es una cosa horrible.
1: Es un lateral ambidiestro.
0: Es una cosa horrible, güey. Es todos los días lo mismo. Pero bueno,
3: hoy se trata de deporte, no se trata de política. Vamos a clavarnos en lo que va a pasar el día de mañana. Yo estoy muy emocionado, la verdad. Espero una goliza, ya hablaremos de ello.
0: ¿Sí va a haber goliza, Lati, o no? O sea, ¿podemos esperar un gran resultado de nuestra selección?
2: Los segundos sí. Sí, los
0: ya,
2: segundos,
0: ya, ya, ok. Sí, está bien, muy bien.
3: Sí. Bueno, pues mexicanos, al grito de ya vénganse que ya empezó la delantera. Mañana inicia la justa internacional del panball, porque no le podemos llamar como se llama. Tenemos que recurrir a otras cosas como el golf que se juega con las patas y cosas así.
0: ¿El waterpolo en seco no te gusta?
2: Polo sin caballos.
0: Polo sin caballos.
3: Polo sin caballos. Sí. Me encanta. Y la selección debutará en el Estadio Ciudad de México contra el equipo de Sudáfrica.
2: Los Bafana Bafana.
0: ¿Pero qué? ¿Los qué?
2: Bafana Bafana, así se les llama en Zulu.
0: Bafana en Zulu.
2: Los muchachos muchachos.
0: ¿Qué tanto sí le mascas al Zulu? O sea, ¿lo hablas fluido?
2: Aprende estas letras en Zulu. X se dice.
3: Venta.
2: ¿Sí? Sí. No, no, no, pero ponle X.
4: Ah, caray.
2: Sí.
4: Ah, caray.
2: A ver, el pueblo donde nació Mandela es Unu.
0: ¿Uno?
2: Unu.
0: Sí. Okay. Uno.
3: ¿Cuántos idiomas hablas, Beto?
2: Fluido 7-8, me defiendo en 13.
0: ¿Qué?
2: No debí haber dicho otro número, pero.
0: Oye, pero bueno, a ver. Entre más estudio. ¿Qué misterio habrá? No lo sabemos. Lo que sí sabemos es que México llega tras ganar 3 victorias, mi querido Alberto y Eduardo, en sus últimos partidos amistosos. Eso es un buen augurio.
2: Sí, a ver, venimos de una etapa en la que se derrotó a Ghana 2-0, todavía con futbolistas de Liga MX.
0: Ajá.
2: Luego Australia 1-0, el gol de Johan Vázquez, de cabeza, contra un equipo muy alto. Y finalmente el broche de oro, goleando en Toluca a Serbia. 5-1.
0: Ok.
3: Bueno, 5-1, pero en realidad no cuenta como un empate, ¿no? Porque los serbios metieron 2 autogoles.
2: Bueno, sí.
3: Entonces, técnicamente quedamos 3-3 con Serbia.
2: Bueno, visto así, sí.
0: Oye, pero ¿por qué, Alberto? Estaba muy chafa el equipo que trajeron los serbios.
2: No vino Dusan Blajovic, su mejor delantero. Eran jóvenes, no calificaron al mundial. Los dirige Paunovic. Okay. ¿Tú que eres tan futbolero?
0: Ajá,
2: el
0: sí,
2: que estuvo en Chivas y en Tigres. Tú.
0: Okay.
2: Sí, claro.
0: Oye, pero ¿y no habrá manera de que los defensas serbios jueguen el equipo de Sudáfrica? Digo, para que nos ayuden tantito, ¿no?
2: Sí, un poco de cooperación.
0: O sea, en una vez,
2: es un partido amistoso.
3: Bueno, no es muy amistoso meterle 5 pepinos a alguien. Bueno, es más que amistoso.
0: Súper amistoso.
2: Preparatorio, hombre.
0: Pero bueno, dicen que la maquinaria de la selección está tan bien aceitada.
2: Acuérdate que ellos se metieron 2 de los 5, entonces.
3: Ah, se metieron de 2 en 2.
0: ¿Qué dijo?
2: 5-1 con 2 autogoles, caramba.
3: A 2 autogoles.
0: ¿No que no decías esas cosas, Lati?
2: No dije,
0: te vas a ir aflojando.
2: No dije lo que dije, pero.
0: Oye, que nuestro equipo está tan bien aceitado que ya les dicen a los mexicanos los Sergio Mayer. O sea, que nos vemos bien.
2: No está tan aceitado todavía.
0: Ok.
2: Hace falta.
0: Hace falta más.
2: Sí.
3: Pero esto es un clásico, Beto. Yo he visto que en muchos otros mundiales empieza México los partidos amistosos, los previos, siempre ganamos, nos va increíble, nos empezamos a ilusionar todos.
0: Ahí está, ya se ilusionaron, ya está la ola.
3: Es la ola atrás de nosotros, en vivo.
0: Es más, vamos a hacer una ola. 1, 2, 3. Mira, sí funcionó.
2: Se vence el ar Clara Brugada, Clara Brugada, se vence el ar,
3: nos superamos a Clara Brugada. Sí. Pero bueno, yo me pregunto.
2: ¿Eso lo decías tú o yo?
3: Yo me pregunto, ¿por qué no jugamos todos como si fueran amistosos y entonces vamos a ser campeones?
0: ¿De la amistad?
3: Bueno. ¿De la amistad?
0: ¿Eso qué?
3: ¿De algo?
2: En lo que se da el silbatazo inicial, que ya estamos ansiosos, Javier el Vasco Aguirre decidió matar el tiempo con comentarios que luego matizó refiriéndose al equipo sudafricano, diciendo casi que Sudáfrica no entiende de esto y que estaba muy sencillo. Mejor escuchamos lo que dijo el Vasco.
0: A ver, ¿qué dijo?
2: En el compas... En el podcast de Compas con Cuauhtémoc Blanco.
5: Vi el rol, el calendario, unos partidos en casa, dije, está pero de pechito para no dejarla ir. Eso le estoy diciendo a mis jugadores. El jugar en casa no tiene precio.
0: No tiene precio jugar en casa, dijo. Bueno, o sea...
2: Pero es que yo sí estoy de acuerdo.
0: Ajá.
2: Cuando él dijo que está de pechito, yo no entendí que se refiriera a que los rivales son sencillos,
0: sino
2: que no solo... A ver, ¿qué prefieres? Mundial 2014, tener a Brasil de local, a Croacia y a Camerún,
0: ajá,
2: o tener a Sudáfrica, que no es la máxima potencia africana. Corea es un buen equipo, República Checa no es potencia europea,
0: ajá,
2: y estás en casa. Yo creo que matizó para evitar confianza, pero sí está más fácil que otras veces.
0: ¿Y no será, Alberto, que los efectos secundarios de los implantes de pelo
2: tú y yo no sabemos?
0: No, pero no será la pérdida de filtros a la verdad, porque, o sea, ese fue un poquito de boca, ¿no? ¿Has considerado ponerte unos chinos bonitos?
2: No.
0: Yo sí, unas trenzas. Sí. ¿Te
2: gastas?
0: Sí, me lo voy a dejar hasta las nachas.
3: Bueno, hay exfutbolistas que traen zorrillos muertos en la cabeza. Yo los he visto y se les ven hasta medio anaranjados.
0: No
3: voy a decir quién. Ustedes lo saben. Pero bueno, está tan de pechito el grupo que el Vasco podría en este momento convocar al Guille Franco, al Bofo Bautista,
2: al Anápolis Morales. En 2010, cuando el público pedía Chicharito, al Bofo lo metió de inicio contra Argentina porque el Bofo lo había hecho muy bien en Copa Libertadores contra Boca Juniors. Pero ya estamos en otra etapa, ¿no?
1: Pues sí.
2: No está tan de pechito.
3: No, pero... está tan de pechito. Pero sí. Bueno, el Vasco está muy confiado. Pero bueno, estaba en ese momento.
2: Una vez que se aventó la piedra y dijo que si de pechito no de pechito, ya cambió y como que escondió la mano y dijo que él no había dicho lo que dijo. Y entonces se culpó al de siempre, ¿no?
0: A Johnny Walker, que dicen que...
2: En el Mundial 2010 culpaban a Jabulani, al balón. Okay. Todo lo que pasaba, decían, es que se mueve mucho la pelota. No.
0: Pero aquí se culpó a Johnny Walker, que al parecer es convocado cada viernes a casa del Vasco. Igual que a la mía, el Vasco no pasa nada.
2: Saludos a tú también.
0: Van todos.
3: ¿No se reculó el Vasco?
0: ¿Qué?
3: ¿Que reculó? ¿Que sí reculero?
0: Se echó para atrás, pues.
3: Vamos a oírlo.
0: Yo también cuando me emborracho, la verdad es que de lengua me como un taco, pero vamos a ir al Vasco, de verdad tienes razón.
4: Sí, sí. No mames, sí. No, pues no, estamos echando desmadre. Sí, no, imagínate, son equipos muy complicados, muy serios, estamos ahí. Es como ustedes de repente se echan sus shows, pues es un show, no es nada oficial. No,
6: pero, no, nada, no, o sea, no, nada que ver con lo que piensas verdaderamente.
4: Hasta para ahí, baile, imagínate.
6: Se parece a mi abuela.
4: Yo bailo cuando no puedo, imagínate.
0: ¡Ándale! O sea que sí la paró.
2: Lo aceptó. A los radioescuchas les comparto que Claro Sports estábamos viendo la imagen de los vasos enfrente. A ver, yo tengo que matizar una cosa. El hecho de tener en casa tus partidos hasta octavos de final, sí es una circunstancia muy favorable. El hecho de que si avanzas a ronda knockout, por cierto, un dato muy duro.
0: A ver.
2: En toda la historia México solo ha ganado un partido de eliminación directa.
0: ¡Uno!
2: Bulgaria en el 86.
0: Ok.
2: Eliminación directa. Y esta vez te esperaré un rival que en teoría no sería tan duro. Paso a paso. Luego pensamos en el más allá y nos quedamos más acá.
3: Ahorita Sudáfrica.
2: Ahorita Sudáfrica.
0: Oye, pero por lo pronto sí podemos decir que Aguirre no está seguro si dijo esto en 2002 o lo dijo la semana pasada. Porque esa declaración se me hace que estuvo un poco chistosa. Rara, la verdad.
3: Pero bueno, yo pienso que sí tenemos papita este primer partido. Sí, ¿no? Está un poco más complicado contra Corea.
2: Papita otra vez para contra mí, Chequia. El territorio neutral podría superar a México. Es un gran equipo el coreano, ¿eh? Pero como sea, el tema también está en la portería. Yo creo que va a atajar tal Rangel, pero el debate para muchos sigue abierto último momento, ¿eh?
0: Oye, ¿y pues, si va a iniciar, Paco? Vemos una gran pregunta.
2: Yo creo que Tala, ¿eh?
3: Okay. No.
2: El debate sigue abierto.
3: Beto, con todo el respeto a tu conocimiento y experiencia deportiva, estás equivocado. Todo indica que será Paco Memo quien inicie como titular.
2: ¿Por qué dices eso? ¿Ya pasaste con Joel Morales a la selección?
0: ¿De dónde sacas eso?
3: ¿Quién te lo dijo? No. Bueno, es que después del increíble desempeño que tuvo Paco Memo en el último entrenamiento, no hay duda.
7: ¡Ah, caray! A ver,
3: aquí tenemos las imágenes para todos ustedes que nos están viendo en radio.
2: Es un guardameta entrado en años.
0: Entradísimo en años, pero este en
2: generación está o mayor incluso.
0: No, yo creo que mayor incluso, pero ¿sabes qué?
3: ¿No es Paco Memo?
0: No es Paco Memo, es un viejillo. O sea, a este señor la única manera de retirarlo va a ser meterlo en el asilo. Porque, ¿sabes qué? Luego no saben cómo salir los señores ya de esa edad. Está bien, así sí lo retiramos.
3: No, si meten a Paco Memo, pues ahí se va a quedar. Él sí que no sabe cómo salir.
0: Así es.
3: Portero.
2: ¿Qué dice acá?
3: Dice Moisés Muñoz. Ah, no, perdón.
0: ¡Félix!
3: ¡Bravo!
0: ¡Salta a la cancha, cabrón!
2: ¿Pero entró a la cancha?
0: Aguasamos con el
2: ¿qué pasó, Félix? ¿Te vas a romper?
1: Son estiramientos.
0: Está bien.
1: Estoy calentando.
3: Okay. Está en la cancha. Félix Fernández, exportero del Atlante y conductor de este programa, estará con nosotros en unos momentos más. Pero yo sí veo venir, sí me
0: veo. ¿Qué ves venir?
3: A Paco Memo.
0: Esto es la delantera, ¿eh?
3: A Paco Memo bajo los tres palos.
0: Ah,
3: okay. Yo siento que Paco Memo tiene más temporadas que Betty la Fea.
2: Sí, fue una tajada buena.
0: De hecho, te digo que a este señor que vimos, y el viejillo este que paró esa cosa, se lo pelean entre los equipos de los asilos. O sea, realmente es un buen portero. Igual le pasa a Paco Memo.
2: Entiendo. Pero bueno,
3: no tiene chinos. Aunque ahora que lo pienso, todos somos Paco Memo y sus chinos de la cintura para abajo, ¿no?
0: ¿No decías que te rasurabas?
3: No, es que sí me rasuré. Hoy en día, más que Paco Memo, soy Alberto Lati.
0: Ay.
3: O el Estaca.
0: Pero bueno, ¿con qué seguimos, Alberto?
2: ¿Con qué favor, seguimos? Ya. Pasamos a los
0: cero. Sí, otra cosa.
2: Sí, por favor. Claro. Vamos a ser honestos. Algún día ya no contaremos con Paco Memo. Es una leyenda viviente. Puede caer bien o mal. Yo sé que divide. Yo sé que polariza. pero también hay imponderables. Por ejemplo, en algún momento Luis Ángel Malagón pintaba para titular y se lesionó hasta acá.
0: No me digas, ¿qué le pasó?
2: Una fractura, tendón de Aquiles, y se perdió el mundial.
3: Oh, sí, caray,
2: pobre.
0: El portero, gracias.
2: Sí, de tu América.
0: Esto va a suceder.
2: De tu América.
0: Va a suceder en el programa.
2: Claro,
0: yo, aquí, yo vengo aquí como el hermano de Eduardo en cierta secretaría, vengo a aprender.
3: Oye, güey, ya.
0: Vengo a aprender de fútbol.
3: Suave.
0: Y por eso tenemos a Félix, por eso tenemos a Lati.
3: No politicemos la jugada, por favor.
0: Ya nos aventaron las pelotas.
3: Aquí empiezo. Nosotros aquí en la delantera hicimos una visoría y encontramos al portero que México necesita. Es un peso pesado, en serio, de los tres.
2: ¿Es seleccionable? ¿Puedo jugar para México?
3: Pero tú dime, velo y dime si es seleccionable. Adelante.
0: Yo les voy diciendo.
3: Por favor, Félix.
7: Ándale, échale. Es el portero que necesitaba la selección mexicana. Ahora sí, atajar.
3: Pesan como 300 kilos.
0: Es un hombre muy joven, pero muy pesado.
8: A la derecha, a la derecha.
0: Sí. Y se da la vuelta y tiene un número 10 que parece un 100. Es increíble. Sí, sí, sí. Hagan de cuenta como tres personas juntas en una sola camiseta.
2: ¿Qué talla será la camiseta?
0: Yo digo que esa talla es extra, extra, extra, extra gigante.
2: O sea, Félix Fernández, ¿te acuerdas de un portero con esa corpulencia?
9: ¿Algún portero con esa corpulencia?
3: Moisés Muñoz.
9: Saludos, por supuesto que no. No, pero cuando éramos niños nos decían el más obeso va a la portería.
0: Porque tapa más.
2: Pues ¿qué pasó contigo?
9: ¿Sabe por qué?
2: ¿Y por qué a ti te mandaron?
3: Gran pregunta.
9: Porque no era el más obeso, sino el más malo.
0: Siéntate, Félix, por favor.
9: Con la pelota en los pies.
0: Siéntate.
3: No me digas, eres el más malo, por eso te tocaba parar.
9: Sí, claro. Oye, tienes que quitarle la envoltura, ¿eh?
3: Ah, yo que...
9: Para que agarres, tienes que quitarle la envoltura.
0: Ok.
3: Oye, pero bueno, regresando al compa este que vimos ahorita, que tiene... ¿Dónde venden esas colchas de la selección?
0: ¿Sabes?
3: Es las que cabe, de... cabe no. toda mi familia ahí.
0: El pelón que hacía cobijas en el centro te teje una. Sí. Y el que hacía guantes te hace unos de portero también.
3: Pero vieron que traía un calendario azteca en el frente,
0: sí,
3: ¿no?
0: Claro. Sí.
3: Este calendario azteca mide el tiempo de 3 milenios.
0: A mí la verdad es que sí me gusta ese estado de ánimo.
2: ¿Ya vas a presentar?
0: En el que los... Ya te presentaron.
2: Ya te saludaron.
0: Es que no quieres atención, dijimos.
9: Está acá, Fernández.
0: Ya con eso.
2: Queda aplausos. Queda aplausos.
9: A Lati sí le... A ver, hace caravana.
0: Si vamos a empezar con celitos, me voy. Si vamos a empezar con celitos, me largo. ¿Eh?
3: Hay que cromarse la...
0: Está acá.
3: Hay que cromarse la fe.
0: A ver.
3: Chichampú, Safo.
0: Viene. Chichampú. El gran Félix Fernández.
9: Fui suplente en mi carrera el doble de partidos de lo que fui titular.
0: No.
9: Pero nunca esperé ser suplente de Lati.
0: No.
9: Oye, no. O sea, hasta el día de hoy.
0: ¿Te pongo un cojín para que estés cómodo?
9: O me lo quedo yo.
0: Como quieras. Me lo quedo yo. Está bien,
2: ¿qué detalle?
3: Ay, ¿quién iba a pensar que buscando a un suplente para Paco Memo
2: iba a aparecer Félix?
3: Encontraríamos a Félix Fernández.
9: Quítale con confianza a él en la protección.
3: Oye, Félix, ¿cómo te sentirías ahorita tú saltar a la cancha? Que no hubiera ningún otro portero.
9: Ningún
3: y
9: dijera
3: el Vasco, va Félix.
9: Pues, ¿quieres? Hacemos una prueba ahorita aquí en nuestra cancha. O acá afuera.
0: Félix,
9: Félix. Si hay algún sudafricano acá afuera, que nos tire un penal.
3: Yo te lo meto ahorita, vas a ver.
2: Oye, Alberto, Félix, le pregunté a Peralta hace rato que está con Claro Sports, con doble radio para esa cobertura. A ver, Félix, ¿duermes bien antes de un partido tan importante?
9: Depende.
2: Depende. ¿Qué tal cena? A ver, les voy a decir una cosa. Últimamente los partidos ya son tarde. Los partidos ya son más tarde. Mañana es a la una.
9: El que se desvela viene después del partido, Beto.
2: Ok.
9: Pero antes sí, tú verás, hay
3: oye,
9: gente...
3: Oye, qué padre platica, pero tenemos a un güey esperándonos en el Azteca para hacer un enlace desde hace como 10 minutos.
2: Vamos a regresar antes de ir al estadio con el Vasco Aguirre, quien demostró que tiene también buen ojo, no solo para elegir futbolistas, también para ubicar a un reportero perfectamente, pulcramente, impecablemente vestido cuando lo detectó. Sucedió en esta conferencia en la que vean cómo se refirió a nuestro compañero Joel Morales, con quien ya las haremos, y quedó claro en Claro Sports que también la prensa viste a la moda.
3: ¡Ay, güey!
0: Muy bien, venga.
10: Joel Morales de Claro Sports de este lado.
11: Gracias, Fer. Hola, Javier, ¿cómo estás? Buenas tardes. Joel Morales de Claro Sports. Combinado, ¿no?
12: Sí, muy bien.
11: Muy bien, combinado.
12: Muy bien, el reloj. Bien, pues, los lentes, ¿no?
11: Así, bueno.
12: con diferencia es el de la
11: muchas gracias,
12: pero con diferencia, quitando a las chicas guapas.
0: ¿No? Ok, qué difícil. ¿Sabes qué? Si no, molécula va una de esas esteroides de tres aguiles, se va a sacar los ojos. Pero ya tenemos el enlace. Ya tenemos el enlace.
2: Mi querido Joel, abrazote hasta el estadio. ¿Cómo estás?
0: ¿Qué pasa, Joel?
8: Beto, ¿cómo te va? Buenas noches, saludos para todos ya desde el Coloso de Santa Úrsula, donde el día de mañana acá comienza la fiesta. Después de tanto esperar, después de tanto aguantar, por fin va a rodar el balón en esta justa veraniega. El día de mañana, Beto, acá arranca el seleccionado mexicano enfrentando a la selección de Sudáfrica. Y sí, con un viejo conocido como lo es Javier Aguirre, quien vivirá su tercera Copa del Mundo. Hoy le preguntábamos acerca de lo que podría vivir, de lo que pasaba por su cabeza después de enfrentar a seleccionados como jugador en una justa mundialista. Recordar que estuvo en el 86 y nos respondió que hoy le llena de orgullo el poder regresar como director técnico al patio de su casa.
2: Querido Joel, ¿qué percibes en términos, más allá de que esta vez no se refirió a tu look? ¿Qué percibes de Javier? ¿Hoy más tenso? ¿Hoy menos dicharachero? ¿O no viste diferencia?
8: A ver, le voy a encargar a la producción que por favor metan el byte donde hoy pulgar arriba me preguntó sobre los colores que traía, que era el morado.
0: A ver,
8: yo qué culpa tengo, Félix, acá la moda italiana, siempre estoy a la moda. Una disculpa.
0: El otro día te balconeamos, tú solito el otro día.
2: A ver, sí, vamos a escuchar al Vasco que sabe de esto.
9: Vamos a escuchar al Vasco si quieres, pero tampoco no la presumas, Joel.
8: No, para nada.
13: Hola, Javier, ¿cómo estás? Joel Morales de Claro Sports.
14: Los calcetines fallaste.
13: Fallaron los calcetines. Un poquito menos azul.
14: Nada que ver. Mejor sin calcetines.
13: ¿Sin calcetines? Venga, va para la otra.
0: ¿De qué está hablando? ¿De etiqueta en la alcoba? Mejor sin calcetines, me los quito. No entiendo.
3: Oye, yo tengo una pregunta para Joel. ¿Cuántos maestros de la CENTE te has encontrado por ahí?
8: Por lo menos a un par. La verdad es que sí nos hemos encontrado a algunos que incluso han hecho el viaje a la capital del país, pero la verdad es que todo está con normalidad, con tranquilidad. Lo que acá se percibe es que va a ser un mundial tranquilo. Hay mucha seguridad, eso también téngalo por seguro. No sé si se alcanzan a escuchar las torretas, las sirenas. Empiezan a poner ya, compañeros, a partir de estos momentos, ya las vallas para el día de mañana, que seguramente esto será una auténtica locura. La invitación es por parte de seguridad, por parte también de tránsito, que no se acerquen a la zona aquellas personas que no tienen algún boleto para ingresar al estadio.
0: Y una cuestión de lo que se puede y no se puede en este estadio, ¿va a estar permitido fumar el pasto o eso solamente en CU con el equipete de Eduardo?
3: ¿Qué pasó?
0: De los Pumas. O sea, no entiendo, quiero saber, necesito saber, es información importante.
3: Oye, Joel,
8: no alcancé a escuchar.
9: Mejor, sí, mejor, Joel. Sí, mejor, la esquivó.
0: Mejor no la esquivó. Okay.
2: No, se puede fumar a los estadios, ¿eh?
0: No, nada.
2: La Volpe en el Mundial 2006 ya tuvo un problema. Mundial 2006 la Volpe ya tuvo un problema porque él fumaba en la banca y pues desde la Confederación de 2005.
0: Y se cortaban las uñas. Ah, no, ese fue otro. Ese fue otro.
9: Sí. Oye, ¿cómo te quedas nada más? ¿Te vas a quedar a dormir ahí o a qué hora vas a llegar mañana en la mañana? Por todo esto de los bloqueos.
8: Yo me voy a quedar a velar acá en la terraza, aquí donde seguramente los vamos a recibir, los vamos a coger con todas estas ganas.
0: No,
8: acá los vamos a esperar para que vivan de buena manera. La vista es espectacular, ¿eh? Bueno, quiero que me envidien, pero acá está espectacular esta vista que tenemos en la terraza.
0: Ya dijiste, Joel, vas a recibir la delantera, te va a encantar. Ahí vamos a estar contigo en la terraza.
2: Oye, Joel, a ver, rápidamente, ¿estamos claros con el Tala?
8: Sí. Por ahora, Beto, el día de ayer que fue que hizo táctico Javier Aguirre, paró con el tal Rangel en la portería, rapidísimo, lo repasamos, con Jesús Gallardo, Johan Vázquez, César Montes e Israel Reyes. Medio campo con Eric Lira, con Álvaro Fidalgo y con Brian Gutiérrez. Acá es una de las
3: dudas. Bueno, perdón, Joel, la tele es bien cruel y ahí tenemos que cortarte.
0: Gracias, bueno, hacemos una pausa en la
8: Entonces, Raúl y el Piojo
0: Alvarado.
2: Pese a que ustedes no querían.
0: Bueno, pues está bien, vamos a tener que hacer una pequeña pausa. Ahí está el público que nos acompaña afuera de esta bonita pecera, diría yo, en la que estamos.
9: Sí.
0: Y vamos, venimos, esto es adelante.
3: Habla. Y tira de Ámsterdam.
15: Tú también juegas en la delantera. Regresamos.
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1: Pero me dice que pasan cosas maravillosas, ¿vamos? ¡Vamos, Félix!
2: ¿Solo
1: vamos?
2: Con guantes.
1: ¿Los cuatro? ¿Tú sí, Beto?
2: ¿Te has subido al metro, por lo menos? Mira.
3: Al metro sí, al último vagón.
1: ¿Al último vagón?
2: Al de Moscú, pero... al de París.
1: Tiene razón, Alberto. Para mayor seguridad nos ponemos el guante de Félix. Sí. Aquí cabemos todos. No, ya, ya, ya. Este, déjenlo en paz.
2: Que claro. La pueden seguir pelando, la palma del guante.
1: Sí, sí, sí.
2: Ya deja de jugar con los guantes de Félix, por favor, Beto.
3: Bueno, la selección mexicana cuenta con un gran apoyo, todos mexicanos unidos, excepto algunos que evidentemente no piensan de esa manera, pueden ser amargados, pero lo sorprendente es que también en tierras muy lejanas como en Uganda, en el corazón de África, llegan cánticos buscando dar buena vibra a México para la inauguración. A ver, o los ugandeses tienen un lío con los sudafricanos, o a los ugandeses les gusta el tequila, o yo no entiendo, vamos a ver.
4: ¡Ya llegaron los mexicanos!
1: Es un grupo de niños
3: en Uganda,
1: el lejano país de África.
4: ¡César Montes! ¡Eso! ¡Ares! ¡El machín!
2: ¡Oye lo que dicen!
4: ¡Juan Vázquez! ¡Capitán!
3: Los nombres

0: Sudáfrica y Nigeria son dos países que en el continente africano sí levantan muchas enemistades porque los ven arrogantes.
1: Okay, entonces
0: Sudáfrica y Nigeria. No, puede ser por eso.
1: Les cae mal y ya no más.
0: Puede ser.
2: A mí no me sorprende que estos niños de Uganda sí sepan que existe México y que estén tan bien educados.
1: Ya sé por qué, ya sé por qué.
2: ¿Por qué?
1: Porque allá no echaron para atrás la reforma educativa. ¿No será por eso, Eduardo? ¿No será por eso?
3: Y por lo mismo, pues no les cayó tampoco la gente, ¿no?
2: Ahora, tengo una pregunta. Estos niños ugandeses tan alegres, con ese buen ritmo.
0: Corearon nombres de seleccionados.
2: Sí, corearon todos los seleccionados, pero no mencionaron a Quiñones. ¿Esto es inclusión o exclusión?
1: Yo creo que... Me están diciendo de cabina que ya habló Julieta Venegas, que me oyó y que dice que le presten la canción para arreglarla y volverla inaudible. No, no es cierto, Julieta. Saludos, perdón, se te quiere.
2: A mí me están diciendo de cabina una noticia todavía peor.
0: ¿Cuál?
2: Al parecer, Maynes ya le echó el ojo a estos niños para las siguientes elecciones, chingada.
1: Maynes.
0: Pero bueno, déjanos de paz. Maynes es Maynes, pero...
1: Bueno, ¿cómo se dice borracho? Digo, no es cierto.
0: Yo no dije eso. El día de ayer, la selección de Argentina, son los últimos partidos preparatorios amistosos, se enfrentó a Islandia. Y al parecer, Islandia no se presentó de buena manera porque se dio un 3-0, un gol de Messi al estilo Messi.
2: ¿Cómo?
0: Bueno, una gambeta tremenda. Bueno,
3: en este caso, tiro libre, no.
0: Fue de penal, pero lo relevante es que Messi viene una lesión con Miami y va retomando ritmo.
2: Pero pues no se vale, yo siento que venían bajando del avión, los de Islandia todavía no se habían acabado de descongelar.
0: ¿Te acuerdas de la frase que le dijo Gary Lineker cuando Islandia eliminó a Inglaterra en la Eurocopa 2016? Dice, el legendario volador inglés nos eliminó un país con más volcanes que delanteros.
3: Absolutamente. No, no, y además están de vacaciones los mejores jugadores de Islandia. O sea, yo no sé si... Sí, fuera Alabama. ¿Cuántos islandeses fueron?
0: Oye, estaba el hijo de Gutjonsen, el que jugó en el Barcelona. Se la sacó a Messi y dijo, jugaste con mi papá y todo.
1: O sea, que entonces no es una exageración decir que es más fácil ver una aurora boreal que una victoria de Islandia. O sea, o me la estoy de plano, no sé.
0: A ver, hay que recordar una cosa de Islandia. Siendo un país de 300.000 habitantes, fue de menor población acudir al certamen, al gran certamen, ya casi lo digo, ya que sigo muy...
3: Sí.
0: Acudir al certamen. Y ese récord se vence para esta copa porque ya países de menor población acuden.
3: Curazao,
0: Cabo Verde. Y otra cosa...
2: No, les va a ir increíble a sus países.
0: Al torneo de 2018 en Rusia, enfrentaron a Argentina y el portero islandés, que era portero en su rato libre porque era cineasta, hizo el guión de su vida atajándole un penal a Messi. Es decir, Messi ya había tirado penales contra Islandia, pero había fallado en el 2018 en Rusia.
3: No, correcto, y había sido todo un fenómeno en la Euro también.
0: Claro,
3: ¿no?
1: Película, ¿eh?
0: Los aplausos vikingos, la coreografía.
3: ¿Sabes el aplauso vikingo? Sí.
1: ¿Cómo es? No me vayas a charlar, ¿eh? ¿Cómo es el aplauso vikingo? ¿Y sabes el 69?
3: ¿Qué ver, no me más? El aplauso más rápido.
1: Ah, ok.
3: Como casi todo.
1: Tan musical como son los islandeses, ¿no?
3: Sí, claro,
1: no, tan ritmazo.
0: Sigo un rosa, se cuenta, pero con aplausos.
2: Sí. Pues todos los argentinos les metieron, digamos, 3 chistorras, 3 choripanes.
1: Un matambrito también. Ok.
2: Y se divirtieron de más, ¿no? Porque creo que confundieron Islandia con Disneylandia.
3: Bueno, el momento más esperado del partido fue justamente el regreso de Messi, claro, a la sección biceleste, quien, como ya mencionó Beto, entró de cambio al minuto 69, sí. Al
2: minuto 69. ¿Coincidencia? No,
3: sí,
2: lo creo.
3: No, no, y se dio una marometa, se volteó. Inmediatamente fue un referente, pues puso la asistencia que derivó en un penal. Al minuto 69.
1: Ah, al 69. ¿Otra vez con eso? ¿El 69 moderno?
3: Pero entró al 69.
2: ¿Y qué pasó?
3: Hizo un penal. Sí, se encargó de cobrarlo, pero además no habían pasado ni 2 minutos cuando dio un pase. Le comete la falta a su compañero y después él lo cobra magistralmente, ya al 72, ya habíamos pasado al 69.
1: Oye, pues por cómo incomoda a los rivales Messi, más que pulga parece ladilla africana. ¿No las han visto? Son gordas y peludas, así con unas garras horribles. ¿No las han visto? ¡Yo tampoco! Así se hacen los chismes, yo tampoco.
2: ¿Qué sentido? ¿Ya se te quitaron?
1: ¡Ya! ¡Te cayeron a ti! ¡No, no te hagas!
2: Pero bueno, pues entonces Messi está en la gira del adiós. No quiere meterle un gol a cada uno de los equipos que le faltaba.
0: Y Messi puede convertirse en máximo goleador histórico de estos torneos, ¿eh? Torneos.
3: Entonces, es cierto. Bueno, el que más partidos ha jugado ya,
0: ¿no? En globales. En internacionales.
3: Es el que más partidos ha jugado, compadre.
0: Porque Klose tiene el récord de momento, superó a Ronaldo Nazario. y Messi ya está ahí viéndolo de cerca.
2: Sí. Sí. Oye, bueno, entonces este partido de preparación también fue un partido de preparación para los árbitros, para que se vayan entrenando y darle a Messi los penales que le corresponden. ¿Sí es cierto eso o es un rumor que le regalan penales a Messi?
0: Regalados no, pudiéramos como un poco de cooperación en el Mundial pasado.
1: ¿Le han ayudado a hacer esta carrera
0: en el torneo pasado? Fue en el torneo.
2: En el torneo, sí.
0: En el torneo pasado.
2: ¿Y fueron campeones?
0: Sí.
1: Bueno,
0: con muchos penales. Un cierto apoyo.
1: El América.
0: Más de cuenta. Los señores argentinos tú,
1: pero claro, che. ¿Y sabes qué?
2: Ahora le vas a Argentina también, güey, por joder nomás.
1: Voy a salar a la selección argentina, le voy a hacer un favor a México. Yéndole a Argentina van a perder.
3: Los argentinos.
1: No, yo lo que tengo es un superpoder. Equipo al que le voy se lo llevo a la
0: final. Hay otros días de ganar el tricampeonato.
1: Sí,
0: ya ha hecho Jardine, ya se
3: fue a Atlante, por favor, jamás en tu vida.
1: Bueno. Creo que nos vamos a ir allá afuera a conocer a nuestro público, según me dicen en cabina. Tenemos listo ya una cámara.
0: Ahí está.
1: Ahí está.
2: ¿Dónde se fue?
1: ¿Cómo estamos? ¿Qué dice el público?
3: ¡Acá andamos! ¡Qué gusto saludarlos, amigos de La Delantera! Ya estamos aquí con la gente, hay que preguntarles, ¿no? ¿Te está gustando La Delantera?
4: Sí, está muy padre el programa, de hecho vine a solo a verlos.
3: Ah, muy bien, hoy se estrena el programa, ya toda la gente está toda emocionada. Perritos, un ciclista, ¿desde dónde viene?
5: Ya aquí cerca y vamos hasta CU.
3: Hasta CU, ¿qué se te perdió por allá?
5: Pues nada, un balón seguramente, lo voy a encontrar.
3: Bien, ¿a ti qué? ¿Desde dónde vienes?
6: Venimos de Guadalajara aquí.
7: ¿Desde Guadalajara? Sí, la verdad sí.
3: ¿Y sí, te gusta La Delantera?
6: Claro que sí, hermano. Vamos con todo, Santiago Jiménez. No lo han metido a jugar, pero se tiene que rifar, ¿no? México, venga, duro.
3: Por acá atrás.
1: Así oye, que mi querido Juan Pablo Royce,
3: salir
1: Juan Pablo
3: de su madriguera, ya le están dando con todo. Ya estamos en vivo, claro que sí, por acá. ¡Arriba La Delantera!
8: Siempre.
3: Muy bien, por acá.
8: Espero que México pase mínimo a cuartos de final, porque si no va a ser un horrible torneo, ¿no?
3: Ah, bueno, ya cuartos de final, desde ahí los vemos en la pecera, ¿eh? ¿Cómo ves La Delantera?
9: Excelente esfuerzo, todos. Y Lati, todo el equipo, y tú también.
1: ¡Bien, bien! ¡Buena, Juan Pablo!
3: Ya, ahí nos está poniendo un show.
1: ¿Ya tenemos algún sudafricano, Juan Pablo, por ahí?
3: No, todavía no están, están en Santa Fe, Félix.
1: Dile, la selección sí, pero algún fanático sudafricano, ¿cómo no va a haber aquí? ¿Quién apoya a Sudáfrica? Nadie.
3: ¿Te gusta Sudáfrica?
10: Sí. Pues no tanto.
3: No tanto.
10: No. Pero sí los vamos a golear. Sí, sí.
0: ¿Hay confianza?
10: Sí.
3: Muy bien. ¿Cuánto?
10: Yo creo un 4-0.
3: Anda. 4-0. Por acá. ¿Tú cuánto crees que quede la selección mañana?
11: 5-0.
3: ¿Desde quién?
11: México.
1: ¿Qué optimistas, no Lati?
3: ¿Quién va a meter los goles?
1: Raúl Jiménez, ya por fin.
3: Todos van a meter. Raúl Jiménez, te pregunta Félix.
11: Yo creo que sí.
3: Ya por fin mete gol en el Mundial.
11: Sí.
3: Muy bien. Por acá, ¿qué tal están viendo La Delantera?
12: Hola, muy padre en todo. Y un mensaje nada más que yo quisiera decirles que ojalá el deporte nos recuerde que el deporte y el fútbol une corazones, une naciones y une todo tipo de personas. Mucha suerte a México. Desde Guadalajara.
3: Desde Guadalajara también, qué gran mensaje.
1: A ver, a Pati Cantú, ¿dónde está?
3: Pati Cantú viene mañana.
1: Ah, bueno,
3: pero mañana los esperamos.
1: Mañana venimos entonces.
0: ¿Por qué eso no los venimos a ver?
3: A ver a ustedes, solo venían a ver a Pati.
1: Es cierto, venimos a ver a Pati.
11: A ver a Pati Cantú y no llegó Pati Cantú.
3: Pero mañana es la inauguración y mañana ya estará Pati aquí con nosotros.
1: Vale.
3: Muy bueno, muy presente aquí sus aficionados, ya traen buen quórum acá abajo.
1: Gracias, mi querido señor Royce. Oye, un gran esfuerzo al estar allá afuera porque está empezando a llover un poco y hay muchísima gente, pero te agradecemos muchísimo y volveremos a estos enlaces con nuestro público. Gracias,
2: belleza,
1: señor Royce.
2: Qué belleza, gracias. Bueno, estamos a unas cuantas horas de que empiece el torneo de waterpolo en seco. Y ya solo faltan algunos detallitos como volver a colocar esta Spider Cam.
1: ¿Qué es una Spider Cam? Es una de esas cámaras que cuelgan y que siguen la jugada.
13: Claro. Por cables atravesando transversalmente la cancha, ¿no?
1: Hagan de cuenta como el teleférico ese que pusieron aquí en México, sí, utilísimo. Ah, es el
3: mero. Ya viene el Azteca antes de la remodelación.
13: Sí, mucho antes.
2: ¿Alguna vez te pegaste en el despeje?
13: No.
2: ¿Muchos porteros le llegaron a dar?
3: No, yo no.
1: ¿Acá como piñata?
2: No, no, nada más lo que pasó con esta cámara. Es terrible y al mismo tiempo sumamente afortunado. Corren las imágenes.
1: Está corriendo la cámara en un cable, va colgada y cae, y por poquito le pega a un camarógrafo que estaba... Sí, le cae a 2 o 3 no, metros.
2: En pedazos, se hace añicos la cámara. No,
13: esto era un partido de Hungría contra Kazajistán.
1: Kazajistán, exactamente, partido ajeno al torneo, pero aprovechando el parón que hay a nivel de clubes, tuvieron un duelo amistoso estas selecciones. Hungría estuvo cerca.
2: Hay una explicación, ¿eh? ¿Por qué sucedió esto? Alguien le echó insecticida a la Spider-Cam.
1: O estaban haciendo un zoom violentísimo hacia abajo para ver las hormigas del campo, no lo sé, pero la verdad es que casi matan al pobre camarógrafo.
3: Tranquilo, sangre fría.
2: Pobre cámara, era un Hungría contra Kazajistán. Pues cualquiera se queda dormido, ¿no?
1: Oye, ¿y qué se marcó, Lati? O sea, en ese caso, ¿qué se marca?
13: ¿Penal para Argentina? No.
1: No, en ese caso
13: sí hay que llamar a inspección a todos en el estadio para revisar que esté todo bien agarrado, porque incluso debe pararse el partido.
2: Pero no fue en México eso, ¿no?
13: No, fue el
3: Kazajistán. No, sí. Porque probablemente pensaron que los de Kazajistán pues la iban a cachar, ¿no? Por
1: casa con K.
13: ¡Ay, Félix!
1: ¡Casi, casi! ¡Esto lo viste!
13: ¿Te gustó?
1: ¡Ahí vamos! ¿Sabes qué? De hecho, ya están desarmando lámparas aquí algunos de los técnicos para ver a quién le cae así, caguas, güey.
13: ¿Qué? Es como el juego del calamar, pero...
1: ¡Sí! ¡Exacto! A ver a quién le cae primero.
2: Pues, ¿sabes qué? De suerte, de buena suerte que te caiga lo de un pájaro. Imagínate que te caiga una cámara así.
1: Y que te mate.
2: ¡Qué suerte!
1: Y ya no tienes problemas, ni uno solo. Muy bonito.
13: Hay momentos, que seamos sinceros, mantienen con humildad a nuestra nación. Por ejemplo, lo acontecido cuando el gobernador de Nuevo León, Samuel García, recibió a la selección de Japón en el aeropuerto de la capital del estado, en Monterrey, y les dio la bienvenida. Pudo simplemente haber saludado. ¿Cómo hubiera saludado? ¿Qué les hubiera dicho?
1: Les hubiera dicho, ¿qué pasó? ¿Mame pari o no, güey? ¿Ya vieron mis dientes, güey? Ah, no. Exacto. Voy a traer a Tesla. Ah, no, que ya no. Y así, ¿no?
2: Tesla pelaste.
1: Tesla pelaste.
3: Ya no quiero.
1: Ya no
3: hay. No jale.
13: A lo que yo... No, es que ya dijo que modo es estar pendiente. Ya dijo que modo paría. Pero a lo que voy es a que quiso ser muy amistoso, muy generoso, buen anfitrión, y repartió sombreros al conjunto nipón, al cuadro japonés.
1: Ok, a ver, vamos a verlo. Ahí está Samuelón de Nuevo León. Anda, repartiendo sombreros.
2: Sombreros con la mano.
13: Y lleva el uniforme de Japón.
2: Muy elegante, azul.
3: Samuráis azules. Que celebró que Países Bajos iba a jugar.
13: Sí, daba por hecho que iba a estar ahí.
3: Rey se vistió de naranja.
13: Y luego resultó
3: con las chelas holandesas.
2: Yo creo que se confundió luego... Samuel. Porque lo que realmente hay es China, Nuevo León, ¿no? O sea, sí. Y Colombia, no sé, de Japón.
1: Yo no sé, pero ¿sabes qué? Los sombreros son medio baratones. A mí se me hace que si juntas 5 de esos sombreros, puedes canjearlos por una prima... De Samuel. ¿Qué? ¿Qué latín?
13: Los jugadores japoneses muy amables, todos iban colocando el sombrero.
2: Sí, muy
13: bueno, o sea, si es una claro, cultura claro. Que reciben un regalo, yo creo que se lo dan tras selección y dicen gracias por el detalle y lo pasan.
3: Sí. Beto, ¿pero qué fue lo primero que aprendieron a decir los japoneses?
13: ¿Qué fue lo que ¿qué dijeron? ¿Qué dijeron?
3: Oye, ¿dilo?
2: Sí. No mames, por eso es sombrero tan culero. Y lo segundo que aprendieron fue a decir, Maynes.
1: Okay. Se me hace que van a regresar a su país diciendo, ¿y qué onda, compadre? ¿Sí se arma o no se arma la carnita asada? Pero no se hicieron de otros, son coreanos, ¿no?
13: Los coreanos. Era coreano, era otro. Sí, y Japón ya se fue. Vale la pena decirlo, ¿eh?
1: Sí.
13: No, a ver, hubo un poco malentendido. Japón se inconformó por la cancha que les tocó de Tigres. Sí, y se mudó a la de Rayados. El plan de Japón no era tener Monterrey como su... concentración todo el torneo. Se van a Nashville, esto ya está planeado, entrenaron las Rayados y se fueron a Nashville.
2: Ah,
13: ¿no?
2: qué bueno, porque yo pensé, otro desaire a Samuel ya es demasiado.
1: ¡Qué feo!
2: Pobrecito, ya esta ternura me da, güey.
3: Bueno, quién sabe, bueno, y como para nosotros es suficiente balón medio desinflado y una cancha de tierra para armar la cascarita, uno de los japoneses confesó que las canchas en Monterrey pues no estaban a altura, como ya dijo Beto Latino, pero que así pasa. Si usted ha visto mucho anime, le va a entender perfectamente a Kubo.
1: Takefusa Kubo.
3: nipón, sí,
2: claro, claro,
3: que juega en la Real Sociedad y que
2: claro, jugador.
3: Les va a gustar el acento de Cubo.
2: Sí, es castizo.
14: Un poco de estrés, sí, ¿no? Porque al final es mundial y yo creo que el campo que entrenamos ayer no estaba, ¿no? A nivel mundial, ese campo yo creo que sí. Y hemos entrenado muy bien. Ayer, pues, yo creo que no pudimos hacer. Tuvimos que cambiar un poco de entreno también porque, bueno, nos podemos romper y el campo no estaba muy bien. Pero bueno, no sé, también se entiende, ¿no?
1: Oye, tío, pero ¿por qué hablas así, Cubo,
3: eh? Es vasco,
1: oye, la
3: verdad,
1: no, no, vasco, sí, sí, de Madrid,
3: es que vasco, vasco.
2: A ver, ¿no estaba hasta el Cubo?
1: También.
13: Taque Cuba, Taque Fusa Cubo, desde que era niño, él quería jugar en España. Y empezaba a ver las clases de español en la NHK, la televisora pública japonesa, porque él decía visualizando, yo voy a jugar en España, y así aprendió. Finalmente se va al Barcelona siendo un niño, pero se dan cuenta que el Barcelona viola el mecanismo de fichaje de menores de edad. Y castigan al Barcelona, se regresa a Japón y luego vuelve al Madrid y ya termina la Real Sociedad. Pero sí, es una historia increíble, es un jugadorazo.
1: Y es un jugadorazo. Que habla así de bien.
2: Sí, claro. ¿Cómo amo a Alberto Lati, güey? Sabe de todo.
13: Viene en mi libro, me aprendí la historia.
1: Yo no sé si sepa esto. Yo no sé si sepa esto. Es cierto que tiene el jugador Cubo una prima que se llama Cubo, pero con L.
2: ¿Lubo?
1: ¡Lubo! ¡Lubo! ¿Cómo es el nombre? ¿Es Lubo?
13: Taquefusa Cubo, es que Cubo es el apellido.
1: Taquefusa Lubo.
2: Cubo San. Cubo San.
1: Ahí está.
2: Cubo San. Ay, no, a mí no me impresionó cómo habla español, así como de España. Pues todas las caricaturas japonesas hablan re bien español.
13: Capitán Tsubasa.
1: No se me hace raro que la cancha no esté a la altura de la competencia y no se va a jugar nada. O sea, ¿qué es eso? Y se acabaron yendo a Nashville de regreso, ¿no?
2: Sí, se fueron a Nashville. Se fueron a Nashville, así, mira.
13: Pero siempre se iban a ir a Nashville.
1: Pero no de Nashville. Se fueron de Nashville.
2: Ah, no, se han ido de Nashville. No, más en el vuelo, así
1: se sí, se fueron, van de Nashville. Y el avión va hacia atrás, va hacia Nashville.
2: Sábame. El avión va volando.
13: Lo que escuchas no está para saberlo ni yo para contarlo, pero la imagen fue.
1: Sí, una
13: el
1: avión
13: Nashville, regresando el vuelo.
1: Es correcto.
2: Y bueno, sí. Después de cambiar de sede por las malas condiciones de las canchas, los japoneses prefirieron decir no arigato, que quiere decir gracias. No. Adelante.
13: Te voy a decir una cosa de Japón.
1: Bueno.
13: Hay 20 maneras de decir que no, pero nunca se dice que no. Es parte de la cultura japonesa.
3: A ver, ¿cómo es eso?
13: Está prohibido decir que no.
1: Es grosero, pues.
13: Es grosero decir que no. Incluso si alguien te dice...
3: Entonces, ¿cómo?
13: Si alguien te dice shoto, es por poquito, es una manera de decir, oye, no te pases.
2: ¿Choto?
13: ¿Shoto?
2: ¿A ti te dijeron choto?
13: ¡Shoto!
2: ¡Shoto!
13: ¡Shoto es poquito!
2: ¡Qué grosero!
1: No. Oye, Latino,
13: pero shoto mate.
1: Es como la horita de los mexicanos. Aquí también está prohibido decir que no. O sea, aquí también dice, claro que llego. Es más, voy saliendo y no llegas.
13: Es como shoto.
1: Es shoto, exactamente. Ahora, lo que me gustó del avión este es que se iba volando para atrás, pero no le tronó la reversa. Bien por ellos, me gustó.
2: Es que yo creo que el piloto se acordó que dejó los frijoles en la estufa y dijo, ¡ay, güey!
1: ¿Cómo se dice frijoles en japonés, Lati?
13: ¿Sabes? No, bueno, es como el azuki, el frijol, que es de postre. El frijol rojo, es delicioso.
1: ¿Sabes qué, Eduardo?
13: Sí,
1: yo siento que se dice, ¡te saco!
13: ¡Azuki!
1: ¡Azuki, perdón! Perdón.
2: Oye, ¿estuviste en Japón mucho tiempo?
13: Sí.
2: ¿Probaste la leche de Akasaka?
13: No, fíjate que
2: es cremosa, de verdad, muy rica.
13: En Akasaka está la Embajada de México en Tokio.
2: ¿Ah, sí?
13: Sí.
1: ¿Has probado, Eduardo, los ostiones que había en Tokio?
2: Pues que había en Tokio. No, pero he probado los que había en Toledo.
1: Ya.
2: Y los que había en Toluca.
13: Dejemos esta. A ver, yo estaba hablando de que fuese a Cubo. ¿Cómo llegamos a...?
1: ¿A los
13: frijoles?
1: ¿Que aviento Polobampo? ¡Ya!
2: Bueno, okay. La verdad es que la selección japonesa sí viajó a Nashville para preparar su partido tal y como lo tenían planeado desde el principio. No se fueron agüitados de México.
13: A ver, y pasamos con la selección mexicana. ¿Puedo regresar a la seriedad?
2: Por favor.
13: ¿Sí nos acordamos que empieza el torneo de fútbol global?
1: Sí, señor.
3: Y que juega la selección mexicana también. Y que tuvo visitas.
13: El equipo mexicano tuvo una visita sumamente ilustre. Y yo quiero felicitar que el equipo haya tenido ese tipo de personajes que pueden compartir una inspiración. Julio César Chávez, el gran campeón mexicano, quien fue el mejor boxeador libra por libra, se apareció en el CAR, en la concentración del cuadro mexicano, para motivar a los futbolistas. Y adivinen, ¿qué les dijo?
15: ¿Qué les dijo? Claro, buscando siempre ese quinto partido, no hay que empezar en lo alto, ¿entiendes? Yo creo que de la mano de ti, de la libre, primeramente Dios, te ve bien. Muchísimas gracias para todos y no lo entiendes.
2: ¡Padrísimo! Lati, ¿tú qué hablas también culiacanense? ¿Qué dijo?
1: Dijo, Si la regan, les va a romper los
3: cinturones. Llevaba bases para todos y cinturones.
13: Sí, llevó cinturones pequeños, réplicas de su cinturón.
2: No, pero en serio,
13: para que el mejor mexicano de cada partido se gane un cinturón de julio.
3: ¡Ah!
13: Sí. Y Mauricio Sulaimán con él, y Javier Aguirre salió a decir que era una inspiración.
2: ¿Pero qué les dijo? Literalmente no se entendió
13: que
2: nada.
13: Que no se conformen con llegar al quinto partido.
2: ¿Qué hay que ir por
13: el
2: campeonato?
13: No basta con el quinto, que hay que ir por todo.
2: Por todas las canicas.
3: Por eso le llevó 8 cinturones también.
2: Ah, sí.
3: Ahí está, sí.
13: Yo entendí. Y Santi Jiménez empezó a hacer sombras con él y todo.
3: No llevó a los hijos, eso sí.
1: ¿A los hijos no los llevó? No, porque luego se portan medio mal. Bueno, saludos. Saludos.
2: ¿Pero no opinan que no era necesario llevar al campeón Julio César Chávez?
3: ¿Por qué?
2: Yo he visto que en las fiestas de la selección solito se destruye el hígado.
13: Esta generación se ha portado muy bien.
2: Sí se ha portado bien.
13: Que se sepa.
2: Cuando Félix era seleccionado, las escorts eran, ¿cómo estaba eso?
3: ¿De Yamilé hablas?
1: ¿Sí se armaba o no?
3: De Yamilé, ¿sí se armaba? Ya caducó eso. Ah, Vito Lati estuvo cubriendo esa.
1: ¿Esa qué?
3: Esa que
2: esa fiesta te invitaron a la fiesta de las
13: escorts. Reportero.
2: Ah.
13: Yo terminé de cubrir el partido de Monterrey.
3: ¿Y qué? ¿Si no fuiste al festejo?
13: Pero era de jugadores.
3: Pero así como si la prensa no se metiera con los jugadores.
13: No. ¿Los jugadores se metían contigo cuando eras prensa o al revés, tú como prensa?
3: La prensa a veces sí.
13: No.
1: Oye, pero regresando a lo de Julio César, qué bueno que no llevaron a los hijos, Félix, porque esos les enseñan cómo bajarse la fiesta y no es bueno para el desempeño de los jugadores.
2: No
1: es buena idea.
2: Ay, no hables de eso, que me da tristeza.
1: Exacto, no lo hagan.
3: Así que se divisite el campeón, el mejor boxeador libra por libra.
13: Sí.
3: Años, pues es realmente inspirador, ¿no? Pero, bueno, varios extrañaron la visita de, pues, de cuando estaba uno de los capitanes del 2010.
2: ¡Salcido!
3: ¿Cómo sabes? ¡Si fueron cuatro!
1: O sea, vamos a seguir...
3: capitanes,
1: ¿vamos a seguir echándole en cara a Salcido lo de Yamilé?
2: Sí. ¿De plano? Dice Félix que sí.
3: Bueno, ¿cuántos años de mala suerte son?
1: Yo creo que como 10,000, porque no lo han dejado de jugar.
3: Ya bañó.
1: Una leyenda de nuestro fútbol.
3: 16.
1: Lo que yo no sé, y no quiero saber si sí fue en cara, donde se lo vamos a seguir echando. Pero bueno, déjame...
13: Vamos a una pausa y la delantera sigue al ataque de un momento.
2: Pero qué tan importante es la motivación que les da Julio César. ¿Crees que se haya dicho, no, mire, no, si no le falla, le van a romper la madre, los chicos, se acabaron ustedes?
16: ¿Qué dijo?
2: Pues entendió, ¿no?
1: ¿Funcionará amedrentar a los jugadores con una golpiza salvaje por parte de Julio César? Porque hace poquito lo entrevistamos para un podcast, tiró un golpe curvo y te juro que se oyó el
3: claro.
1: Ese señor te rompe los
3: ojos en 2 segundos. Claro, esto que sí.
1: O sea, te hace pedazos. Entonces yo no sé si amedrentar a los jóvenes jugadores. Hay uno de 17 años en la selección.
13: Morita,
1: ¿no?
13: Gil Mora.
1: Si no metes gol, mira. O sea,
3: Julio, y les enseñó el jab, ¿no? También, mira, mi
13: papá. Si no fuera trágico, en 1986, fue la última vez que vino la selección de Irak. Irak vino al torneo en México, de hecho México los derrotó 1-0. En ese momento el hijo de Saddam Hussein, Irak Hussein, llevaba a la Federación de Iraquí de Fútbol y al que no rendía, había tortura en mazmorras en ese momento.
2: No, o sea, te pases.
13: No, sí, ¿verdad?
1: Era una locura.
13: Pelotas de piedra que tenían que patear el que fallaba un penal. La última vez que Irak calificó.
3: ¿Tenía que patear una pelota de piedra?
13: Sí, no, se descubrió todo eso tiempo después, las mazmorras en los que se daban estas torturas.
1: Pues fíjate, aquí lo que van a hacer es que a los que no metan gol o no jueguen bien, los van a poner a repintar los puentes de la Ciudad de México.
2: ¿Por qué con el
3: toca?
1: Con los
3: ajonjolíes otra vez.
1: De morado de vuelta. Es que la mitad de la ciudad sigue morada. O sea, está mal hecho. Pero bueno, no importa. Ese va a ser el castillo para que no los tengamos que torturar.
2: Tengo una pregunta para Félix. Tú que fuiste seleccionado nacional, que militaste tantos años en el Atlante, ¿qué hace un técnico bien para motivarte como jugador? O sea, ¿qué debería estar haciendo Javier Aguirre? ¿O recuerdas tú algún...?
3: Bueno, Javier Aguirre fue mi técnico en el Atlante.
13: Sí, claro, en su primer trabajo.
2: ¿Jugaban ustedes al mismo tiempo?
13: Su primer trabajo.
2: ¿No jugaban en el mismo equipo en algún momento?
3: No, ¿qué pasó?
2: No. Cuando jugabas con la Volpe, ¿no?
3: ¿Cuál es?
2: No,
3: con la Volpe yo no.
2: Bueno, sí jugaba, pero sí me interesa.
3: Alineé.
1: Habla de motivación.
3: La motivación del Vasco Aguirre era, pues era, ya sabes, el coraje, la injundia. Con la cachucha también te pegaba. Eso todavía sigue de moda, ¿no?
1: Sí.
3: Pegar y acariciar.
16: Golpe y acariciar.

0: y venimos.
1: Cabina.
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10: Que deseamos sea positiva. Y como dijo la presidenta Claudia Sheinbaum Pardo, es tiempo de definiciones. No podemos ir más allá de las posibilidades que marca el presupuesto. Convocamos a evitar más afectaciones a niñas, niños y adolescentes que están por concluir el ciclo escolar. Quedamos a la espera de las definiciones que tomará hoy la CENTE.
11: La presidenta Claudia Sheinbaum anunció que como parte del Plan México este año, la empresa Mercado Libre invertirá 4.600 millones de dólares en el país, monto que se destinará a la expansión de la infraestructura, el sistema y la digitalización de pagos, así como servicios financieros. El secretario de Economía, Marcelo Ebrard, añadió que el proyecto de la empresa argentina busca generar 8.500 empleos directos con impacto en 19 entidades federativas, incluida la Ciudad de México. Soy Carla Santillán, seguimos escuchando La Delantera.
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12: Con Holanda no juegan, güey. Nada más juegan con Sudáfrica, con Corea y con República Checa.
13: Pronóstico, pues, ¿contra quién van?
12: Ya ves, ¿cómo crees que le vaya a ir? O sea, pasan de la fase de grupos, los echan en 16avos, pasan a octavos o pasan a cuartos.
14: Yo creo que llegan a octavos.
12: ¿Sí?
14: Sí,
12: pero... O sea, igual que siempre.
14: Igual que siempre, porque no les veo como mucho carisma a estos jugadores.
12: Oye, ¿y contra España cómo crees que les vaya?
14: ¿Contra España?
12: Ah, eso no. No, te estaba calando. ¿Cómo cree que le vaya a ir a México?
15: Bien, ¿sí? A ganar.
12: ¿Sí?
15: Es su primer partido contra Sudáfrica.
12: ¿Y con Corea?
15: Un empate.
12: ¿Y se llega al cuarto, quinto y sexto? Ahora hay más países, ¿eh?
15: No dudo, pero ojalá que sí.
12: ¿Sí?
15: Será bien que llegue un tercer, cuarto lugar.
12: ¿Quién va a ser el mejor jugador de la selección?
15: Cristiano Ronaldo.
12: No, de nuestra selección.

0: nuestra selección?
1: A Cristiano, si no, pues Messi.
0: Todos los jugadores están jugando,
1: ¿sí?,
0: muy bien.
1: Sí, así el que más le gusta a usted.
0: Raúl Jiménez.
1: Dime tus pronósticos, a ver, a Sudáfrica.
2: 2-1, que gane México.
1: A Corea.
2: ¿Con quién juega?
1: Pues con Corea, güey. Te estoy diciendo con Corea y me preguntas.
2: Empatados, 1-1.
1: ¿Y con República Checa?
2: Que gane 3-1.
1: ¿Y con Alemania?
2: Ahí sí va a estar canijo, pero con un empate es más que bueno.
1: No, con Alemania no juegan, güey.
2: Ah, va.
1: ¿Cómo le va a ir a México?
3: Va a ganar.
1: ¿Va a ganar?
3: Sí.
1: ¿Quieres ver ganar a México mañana?
3: Sí.
1: ¿Sí? ¿Cuánto va a quedar?
3: 2-1.
1: 2-1. Oye, ¿y con Corea y República Checa?
3: Pues ahí siempre va a estar más difícil.
1: ¿Sí? Uh-huh. ¿Cuál es tu pronóstico para México en el torneo? Así en todo. ¿Hasta dónde llegan? ¿Qué es lo máximo que van a hacer?
3: Tiene que llegar a 4.
1: Gana México 2-1. ¿Con goles de quién?
3: Raúl Jiménez y Johan Vázquez.
1: ¿Cómo le va a ir a México?
3: Sudáfrica, República Checa.
1: Le va a ir muy bien.
3: Eso de...
0: Imaginemos cosas fregonas.
1: Y por eso le haces...
0: Pero así, como hombre.
1: Bueno, pues ahí tienen la opinión de la gente. Unos dicen que le va a ir bien, otros dicen que le va a ir mal. Unos de plano no sabían ni de qué le estábamos hablando y hasta había un güey que estaba dormido. Yo les voy a dar mis pronósticos. A Sudáfrica se le gana, a Corea también, y con República Checa también salimos victoriosos. Yo soy Chava Mena, nos vemos mañana.
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6: El bar del Estaca. Ya saben que vamos a disfrutar mañana el partido México contra Sudáfrica. Bueno, vamos a preparar una bebida especial precisamente para gozar del debut de la selección en ese partido inaugural. Bueno, esta es una especialidad, ¿eh? Es para marear rivales y, más importante, para marearme a mí y a ustedes. Tiene un bonito nombre. Yo lo llamo Bendiciones de León al Café estilo pulque. Chulada de bebida. Bueno, esto requiere de elementos muy especiales. Primero que nada, esto que tengo aquí. Esto es leche de león. Sí, sí, sí, leche de león. Aquí está, es un litro de leche de león. Si usted no tiene un león a la mano, ordeña cualquier gato que pase por su casa y con eso funciona igual. Bueno, acto seguido tiene que sacar el café del bote. Si usted no puede solo, pídale a alguien que sea un buen amigo que le saque el café. Y entonces con eso prepara esto que se llama licor de café. Esta marca me encanta, es licor de tu café. Es mucho más íntimo y rico. Y bueno, aquí está la parte importante en la preparación. No vaya a cometer el error de meter la leche en el café. O sea, no pasa nada, pero digamos que se ve medio feo. Se ve sucio. Y aquí es donde empieza la verdadera magia. Vamos a agregar esto que tengo aquí. Ahí está. Es el muñeco tocoloche, que es como un muñeco vudú, nada más que aquí en México lo conocemos como el muñeco del pulque. Usted puede hacer el suyo, yo hice el mío. Qué buen aroma tiene. Ok, y ahora necesitamos servir todo esto en un vaso estilo bubucela o trompiporra, como usted le diga. Y cuando se lo beba, ahora sí, a guaca guaca, rear. ¡Que viva México y la selección!
1: Un cóctel asqueroso, caballeros.
5: Salud, esta quita precioso.
1: Horrible,
5: pero bueno,
1: la verdad.
5: Continuamos con la seriedad.
7: Parecía muy injusto en Sudáfrica, las sangomas, las curadoras que recurren a la medicina tradicional para curarte, hacen menjurjes recurriendo a pues muchos elementos.
1: ¿Pero utilizan este tipo de lácteos, por ejemplo?
7: O sea, eso de ordeñar un león. Sí, puede utilizar cualquier parte. Incluso había mucho en el fútbol. Había entrenadores en Sudáfrica que colocaban de repente escamas abajo de las calcetas, o colocaban algún hueso de un animal, o sangre de un animal, toda una serie de cosas que hacían en Sudáfrica.
1: Okay.
7: Hice un reportaje una vez a fondo con el mundo de la brujería o sangomería en el fútbol.
1: ¿Y fue entonces que se te cayó el pelo?
7: No, ya. No, a ti tampoco hay fe.
1: No, tampoco hay fe.
7: No.
1: Son genes.
5: ¿Qué? Estoy muy preocupado. ¿Nos habrán hecho algún tipo de brujería para el partido de mañana los sudafricanos?
7: A ver, dale. En la Copa África siempre hay polémica antes del partido, porque dicen este echó agua, este tocó allá, es muy delicado.
1: Okay.
7: Aunque hay una frase que a mí me encanta, y esta frase la dicen en Sudáfrica: si esto funcionara, Benin sería siempre el campeón de África. Benin es la meca de la santería. O como dicen en Brasil, si la macumba funcionara, el campeonato de Bahía terminaría empatado. ¿Por porque todos entonces tendrían ese elemento para
8: claro.
7: sacar ventaja.
8: Bueno, no te vayas
5: a lejos, ¿no? Todavía no tenemos campeón de África.
7: Sí, bueno, la pasada Copa Africana, en la final entre Marruecos y Senegal.
8: El claro. tema de las toallas.
7: Claro, sí, que si tocaron las toallas, movieron las toallas.
5: No, no, encuentres porque yo no entiendo de qué están hablando. ¿Qué pasó en África?
7: A ver, fue
5: no,
7: una ¿sabes? Final, la Copa África disputada en Marruecos. Marruecos muy arropado por su gente a niveles violentos contra Senegal. El arbitraje muy fuerte contra Senegal. Y gente de Marruecos empezó a tocar las toallas.
8: Un nuevo toalla gate.
7: Ok.
5: ¿Pero qué quiere? ¿Qué quiere decir tocar las toallas? No son sanitarias, Kiri.
8: No sé, el arquero la tiene junto a su portería porque estaba lloviendo para claro, secar, se secando, para secar claro, los okay. guantes, así. Y entonces llegaban los jugadores de Marruecos y se las quitaban.
7: Claro.
8: Y luego llegaban los recogepelotas y se las quitaba. Entonces se volvió un estira y
7: empezaron a jalar toallas.
8: Mira,
7: jálale. Senegal decide regresar porque Sadio Mané, su mejor futbolista, presiona para que así se haga. Falla el penal Marruecos y Senegal se corona. Pero como abandonó la cancha, meses después decidieron que Marruecos es el campeón.
8: Oye, pues
7: es una telenovela.
8: Y eso es un error. Sí, ajá, no, claro, significó también un cambio en las nuevas reglas para este mundial.
9: Seguimos toallas, reglas.
8: No, ya no cambió nada. Entonces ahora ya para este mundial, si un jugador abandona la cancha, expulsado.
7: Sí, claro, si un equipo abandona la cancha, ya no
8: pierde
7: hay que,
8: ya.
7: Aquí para hacer chantaje, para enseñar que me enojé y hago berrinche, si hay
8: se acabó. Se va de...
7: Así que
8: porque aquí tardaron 3 meses en deliberar.
7: ¿Recuerdas la ley de 82? En el 82 Francia jugando contra Kuwait. Mete gol a Langires y se mete el jeque de Kuwait, el hermano del rey, y reclama al árbitro y el árbitro lo anula el gol. Porque los kuwaitíes
8: habían abandonado.
7: Ya estaban abandonando. Ya no puede ser ese numerito. Ya se acabó.
5: Okay, profe Félix, tengo una pregunta.
7: ¿La toalla?
5: Entonces, dígame, chamaco. Al final de esta discusión entre todo esto que estamos diciendo, ¿quién se quedó la copa menstrual?
7: La copa del mundo.
5: Claro.
8: A ver,
5: es que no puedo decir.
8: No hay ganador.
7: A ver, no era mensual.
9: Escuchen esto. Déjenme sorprenderse. Normalicemos la regla nueva del fútbol. Vamos. Es un deporte que se mueve. Normalicemos la regla nueva.
8: No te salgas antes de acabar.
9: Sí, no seas sangrón. Sácanos de aquí. Sácanos de aquí, por favor.
8: Es regla. Debida.
7: Todavía no empieza el torneo. Yo ya casi me voy, pero no. Todavía no empieza el torneo. Y uno de los jugadores mexicanos se piensa que ya triunfó. No nos referimos a Alexis Vega.
5: Él triunfó en una competencia glútea, ¿no?
7: Alexis.
9: Por la turgencia y firmeza de sus glúteos.
7: No. Yo me refiero a Gil Mora. Morita es el futbolista más joven de todo el torneo. De hecho, es el único registrado que no ha cumplido los 18 años al arrancar el certamen. Tiene 17 años Morita.
5: ¡Pum! ¡En tu cara, Bebé Pardo!
7: ya tiene sus años. Saludos, Pavel.
5: Saludos a Pavel.
7: Fue con 21 años Pavel al Mundial del 98.
9: Ahí estamos viendo a Gil Mora de 17 años.
8: ¿Qué características tiene?
9: Dicen que es callado, tímido e inocente, que tiene la mirada bellísima. Sin embargo, hay alguien que debutó aún más joven que él, ¿no, Lati?
7: Sí, Pelé debutó. Ve qué curioso el dato, ¿eh? A los 17 años y 239 días. Mañana Morita va a tener 17 con 240. Por favor, que los redes escuchas sepan lo que estamos viendo.
9: Sí, estamos viendo un par de bebés que no se parecen, son Gil Mora y Pelé, pero de niños. Traen mamila incluso.
5: Su diversión.
9: O sea, traen mamila, es increíble.
7: Por un día, mira. Un día. O sea, si Mora hiciera gol mañana, haría gol con un día más que Edson antes de Nacimiento Pelé. Aunque bueno.
5: ¿Cuándo metió su primer gol?
7: Pelé terminó siendo campeón en Suecia, al que llegó como suplente y desconocido, y con 17 años ya tocó ahí.
9: Oye, pero tú sabes lo que dijo Gil Mora cuando supo que no iba a romper el récord. ¿Qué? Exclamó, ya me la pelé. Horrible. Realmente. Muy horrible la pelé.
5: Morita es el más joven de todo el
7: más joven de todo.
8: Sí.
5: Bueno, entonces en vez de pedir Gator, debe pedir Gerber, ¿no?
9: Exacto.
5: Danonino.
8: ¿También hidrata?
7: De hecho, hay otros datos. No pudo salir la publicidad de cerveza.
9: Correcto.
7: Ingeniosamente colocaron los rostros en las latas.
9: Ajá.
7: Y se colocaron ahí unas moritas.
9: Pero, ¿no será que se la van a dar en mamila? O sea, la
8: gente.
9: Y ya con eso.
8: Y ya con esto.
9: Cumples con las reglas, ahora sí.
5: No sé, pero por cualquier duda, alejen a Gil Mora de Susana Zavales.
9: Saludos a Ricardo y a Susana.
5: Los queremos.
9: Se les quiere.
7: Así se lleva, ¿no?
5: Sí, no, y además aguantan nada. Bueno, entonces.
10: ¿Y además tú qué?
5: ¿Qué? Yo, yo con qué cara? Sí, sí,
8: sí. Bueno, claro. Muchos datos curiosos en esta Copa del Mundo. Algo así, así, ¿verdad?
5: Continuando con los datos curiosos, nos trepamos al guayabo nacional.
8: ¡No! ¡Sí!
5: Bueno, a un árbol para averiguar quiénes son los seleccionados más altos de todos. Ajá. Están grandotes los jugadores.
10: ¡Viven lejos!
7: A ver, ¿qué candidatos tenemos?
5: Tenemos a César Montes, a Cachorro, a Rangel, a Edson Álvarez, ¿quién más? Sí.
8: Al Memote.
7: Al Memote.
9: 1.91.
8: Raúl Jiménez también.
7: Y a Santi.
8: Y al propio Santi Jiménez, ¿no?
9: 1.96, el señor César Montes. Están tan grandotes,
5: ¿no? ¡Ay, 1.96!
9: ¡Ay, qué bárbaro!
5: ¡Cachorro!
9: Bueno, pues ahí está. Intente usted ver el orden de los factores. ¿Quién es el más alto de la selección mexicana?
5: Pues ahí está claro, es César Montes. Después le sigue el tal Arrangel, sí, con 1.91. Edson Álvarez, 1.88. Y Raúl.
8: Y luego Raúl Jiménez, hay una diferencia.
9: Una selección de altura, 80. Sin duda. Muy bien.
5: Con ese tamaño, pues yo creo que tuvieron que viajar como maleta.
9: No, no.
7: Oye, ni han jugado.
5: No estoy diciendo nada.
7: Y aún así, el equipo mexicano está más o menos a mitad de tabla en estatura promedio del torneo, ¿eh?
9: ¿Ah, sí?
8: Sí, claro. Se va a enfrentar a uno de los equipos más altos, ¿no? Es Chequia.
7: Chequia tiene un equipo muy alto.
8: Chequia sí está.
7: Aunque ya enfrentamos a dos muy altos, uno no calificado, Serbia. Y uno sí calificado, Australia, es de los equipos con mayor
8: poder. Bueno, mira, venía con puro niño.
5: Oye, Lati, ¿tú qué tanto sabes? Exacto, ¿quiénes son los más chaparritos de la justa deportiva?
7: No sé quién está abajo. No creo.
9: No sé, pero el más chaparro de este programa soy yo, güey. Ahí sí, digo, para que tengan datos. Pero yo no sé por qué siento que César Montes en realidad son como dos jugadores de la sub-13, uno encima del otro. Está raro. Digo, y además bueno, sabemos que es difícil dimensionar las estaturas, ¿no? Así que vamos a hacer un ejercicio para que sea más fácil. ¿Cuántos abelitos caben en un César Montes?
7: ¿Cuántos abelitos?
9: Abelitos que son chiquitos, los abelitos.
7: En vez de medir en pies o en yardas, estás midiendo en abelitos.
9: O en zapatitos de bebé. Pues no es lo mismo, es chiquito.
7: Sí,
5: sí. Creo que cabe como un abelito y medio.
10: A ver.
5: Porque abelito mide 1.14.
10: Sí.
9: Ok.
5: Y César Montes mide 1.91.
8: A los 96.
5: 96.
9: Pues fíjate, me están informando de cabina que Aldo de Nigris ya se quejó. Dice que él no es tan alto, pero le caben muchísimos abelitos.
10: ¿Sí?
9: O sea, nos mandan mensaje ahorita.
5: El problema es que lo largo de Abelito varía de acuerdo con la posición en la que se encuentra Aldo de Nigris.
8: Ahí estamos viendo en la televisión,
7: ver,
8: claramente.
7: Lo que escuchas es una imagen de el Cachorro Montes parado con personalidad.
9: Con dos abelitos.
7: Pero no tan chiquitos. Dos abelitos haciendo una pirámide humana, ¿no?
9: Oye, pero también la posición depende de qué tan rico se mueva.
5: ¿Aldo?
9: Abelito.
5: O los dos.
8: Pero el abelito de arriba no le toca la cabeza al de abajo.
9: No, ¿no? Queda justo en el ombligo. ¡Es perfecto!
5: Félix, creo que estamos asustando a Lati, güey. Creo que no va a venir mañana.
8: Aguanta vara.
5: Creo que ya se arrepintió.
8: Créeme que aguanta vara.
5: En la delantera.
8: Yo lo conozco.
5: Lo dices por experiencia.
8: Lo conozco de hace,
7: por
8: de hace
7: último, tiempo. Dejamos atrás a los abelitos. Y a Aldo, saludos. Hay tres futbolistas que en este certamen van a romper un récord que parece imposible. Yo les digo algo. Cuando yo era niño, decíamos Tota Carvajal y era el único 5 copas.
8: Durante muchísimo tiempo.
7: No el único, en tu caso fuiste más copas en algún
9: momento. Sí, bueno, muchas veces. Yo no era futbolista, sí, no importa.
7: El único que jugó 5 del 50 al 66.
9: Okay,
7: y Tota estuvo en la cancha. Sí. Lothar Matthäus lo consigue en el 98, pero la diferencia siendo futbolista de campo. Y últimamente ha habido muchos. Mexicano Rafa Márquez y Guardado, el caso de Gianluigi Buffon. Y de repente nos topamos también con que vamos a llegar a 3-6 copas en este torneo.
5: 6 copas.
7: Cristiano Ronaldo y Lionel Messi jugando en todos. Y Paco Memo Ochoa, que fue suplente en 2006 y 2010. Y veamos en este qué sucede.
8: Que igualmente okay, vale.
7: Son 6 convocatorias, claro. Sí. Modric hubiera llegado a 6, pero Croacia no calificó al 2010 en el que ya era parte del equipo.
5: No me digas, no calificó Croacia, claro.
7: ¡En 2010!
5: Me acordé de una prima mía que también le decían las 6 copas. Estaba rara.
9: No le decían.
5: Eran lunares, ¿eh? La sí, que se confundía.
9: O eran extranumerarios. Esas
5: sí, supranumerarios.
9: O lonja con granito. No sé, pero estaba rara tu prima, sin duda. Era muy divertido, eso sí, se puede decir.
5: Era bien Perris.
8: Estaba bien Perris. No, pero toda una hazaña, ¿eh?
9: Bueno, me quedo Lati.
8: Llegar a 6 sin fallar.
9: Sin duda.
7: Eso es longevidad, es consistencia. Sí, son no, muchas
5: cosas. Estar a la altura de Lionel Messi, Cristiano Ronaldo, ya es un gran logro para Paco Memo.
7: Y eso dice mucho para nosotros que van a jugar 3 futbolistas. Esta, su 6ta justa planetaria, y se van a convertir en los primeros. Casi como volver. ¿Casi como qué?
5: ¿Volver a
8: volver a la
5: virginidad?
7: ¿Está así?
9: ¡Sí!
5: Sí. Pero la virginidad de la tercera edad.
7: Ah, o sea, sí. Cuando ya y reinicias.
8: Sí, porque el mundial pasado ya fueron quintos.
7: Ah, entonces ahora ya. Sí, ya distinto. Es un regreso a las canchas. Pero es el récord al que acercan Messi, Cristiano Ronaldo y Francisco Guillermo Ochoa.
5: Así es, el récord geriátrico de los seis mundiales. Y cada mundial van cambiando de número. O sea, no de número de playera, sino de número de arrugas.
7: En 2006, Messi no era el número 10, era Riquelme.
8: Okay. ¿Sí?
7: En 2006, Cristiano no era el 7, era Luis Figo. Ya después recibieron el número y evidentemente se lo quedaron.
9: Oye, pero haciendo un comparativo entre Ochoa y Campos, o sea, si Jorge Campos era el inmortal, Ochoa puede ser el injubilable, ¿no? O sea,
8: ya se retira. No, ya se retira.
7: Ya se retira después.
8: Ya, con este.
9: Pero
8: ya.
9: Ahí va, o sea,
8: la última y nos vamos.
9: Una pregunta.
8: De las mentiras del mexicano.
9: ¿Va a alinear o no va a alinear? Porque yo sí lo quiero ver.
8: No va a alinear.
9: Nunca
8: no,
9: jamás.
8: Bueno, si se dan las condiciones así, un tercer partido que México vaya ganando 4-0 y esté clasificado.
9: O sea,
8: que
9: plan
8: un cambio, entra.
9: Pero nomás de adorno, o sea, realmente estamos diciendo, te estás aventando, mi querido Félix, la responsabilidad de decir que ya no está el...
7: No,
9: está,
7: no, no, no, no,
8: los colombianos metieron a Farid Mondragón para ser el más viejo.
7: Sí, para ser un homenaje que entre.
8: Pero para ser el más viejo.
9: O sea, están diciendo que es inviable. ¿Qué es lo que están diciendo? Sean valientes, es inviable, ya no sirve.
8: Portero suplente, todo puede pasar.
9: Ok, está bien.
7: Pero es que él era portero suplente en el 94.
8: ¿Nunca traste de cambio?
7: Y no jugó.
9: Yo no te dije inviable, fue la...
8: fue él. Nunca traste de cambio, nunca hiciste el switch ahí.
7: Félix, ¿no jugaste?
9: En una fiesta, sí. Y eran varias amigas, y cambio, y switch, y foul, y qué porquería es esa, y así, pero bueno.
8: ¿De venida o de regreso?
9: De venida.
7: ¿Y te ganaste la titularidad?
9: Ay, pero claro. Y me gané las dos copas, me las puse de audífonos.
8: ¿Y repetiste?
9: No, eso sí ya no, porque ya estoy viejo.
5: Félix, ¿quién fue el entrenador que no te alineó en una Copa del Mundo?
8: El doctor Miguel Mejía Barón. No, pero yo le tengo que estar muy agradecido al doctor Mejía Barón. No tengo nada que reclamarle. Un dandy.
5: ¿Cómo que no?
8: Un caballerazo.
7: Hay un tema, además, la otra vez Adrián Chávez,
8: para todos,
7: que también era portero suplente de Campos, dijo: yo era el segundo y Félix el tercero.
8: ¡Ah, vas a amarrar la bajas!
7: Adrián Chávez lo dijo al aire en Claro Sports.
8: Y yo grabé mi réplica.
7: ¿Y tú qué dijiste?
8: Y yo lo he invitado aquí a que grabe con nosotros, si no viene.
7: Adrián dice que él era el segundo.
5: ¿Quién es el segundo? ¿Acevedo?
8: No, Ochoa. Memo Ochoa.
5: Ochoa es el segundo.
8: Okay. Aquí sí, claro.
9: Y si son tan históricos estos porteros, yo no sé si los juntan, podría ser la Niña, la Pinta y la Santa María, ¿no? Que por cierto, Eduardo, ¿en cuál de esas se vino Colón?
10: ¡Ah, caray!
5: ¡En las tres! ¡En las tres! ¡En las tres!
9: ¡Iba brincando! ¡Iba brincando!
5: ¡Iba a estar horrible!
9: ¡Horrible! ¡Horrible la tía!
7: Bueno, dejamos de lado a Cristóbal Colón, que no sé por qué vino a la mesa. La ceremonia más emotiva al principio de los partidos es, por supuesto, cuando se entona el himno nacional, se eriza la piel. Pero en el partido entre Argentina y Honduras, el sonido, digamos que se confundió, por no decir que le valió sombrilla, y sintió que faltaba algo más
9: sabrosón,
7: jocoso.
9: Sabrosón.
7: Y entonces colocó, en vez del himno argentino, Bombón Asesino.
8: No.
9: ¿Qué?
10: ¡Qué buena
8: rata! No,
9: ahí está, este es el audio.
5: Argentino.
8: Es, a ver.
7: La cara de los jugadores se ven diciendo, ¿y si es esa?
9: Pero checa los cronistas.
11: Bombón Asesino.
8: Sí.
7: Los Palmeras.
11: Ahora sí, le erraron. Parame la música, metí el otro track. Dale.
7: Dame la música. Sí, sí, sí. ¿Se acordaron de la Sudamericana?
8: Entonces
7: se
8: pusieron
7: de
8: líder. Sí.
7: Te voy a contar algo que pasó real.
8: A ver,
7: ¿se acuerdan de la película de Borat?
8: Claro,
7: el genio de Baron Cohen. Una vez una alterista kazaja ganó medalla de oro y en vez de poner el himno de Kazajstán, pusieron el himno de Borat, que es un himno parodia, que dice
8: ¡no!
7: cosas horribles, que incluso dice nuestras chicas son mejores que las de Kirguistán.
9: No,
7: es un himno.
8: ¿Y qué pasó?
7: No, se quedó la chica sin entender que estaba. Sí, claro.
8: Y la dejaron más tiempo que el Bombón Asesino.
7: No, la dejaron completo, el himno de Borat.
8: Es que esto del Bombón Asesino se volvió un clásico en Argentina. Un partido de Colón en la Sudamericana, de Colón de Santa Fe.
7: Sí, claro.
5: Tengo la idea de que hay una explicación racional a todo esto.
8: ¿Cuál?
5: Y es que Ninel Conde fue convocada a cantar el himno argentino. Pero solo se sabe el Bombón Asesino. Entonces, hizo lo que pudo.
8: ¿Qué culpa tiene? Los eran los Palmeras, ni siquiera era Ninel Conde.
9: No, pero lo que les molestó aquí es que, en efecto, o sea, ella ni es argentina ni tenía nada que hacer ahí. Es un horror, pero bueno, pobre Ninel Conde.
5: Sí, pobre Ninel Conde. Pero bueno, vamos a lo que sigue, mi querido Alberto Lati. Ya dejemos en paz a la selección argentina y al Bombón Asesino.
7: Los futbolistas profesionales llevan años entrenando para este momento, lo que se han esforzado para llegar a este instante: cuidar sueño, cuidar nutrición, tener repeticiones, Y de repente, ¿qué es lo que hizo famoso al jugador que ha ganado más seguidores en este previo al torneo?
5: Esta historia es preciosa.
7: Es impresionante. Que un influencer despeinado, ajá, no es envidia, pero él estaba despeinado, se le ocurrió decir, tiene muy pocos seguidores Tim Payne de Nueva Zelanda.
5: Es el más desconocido de
7: todos. Nadie lo conoce.
9: No, ajá, es nadie Tim Payne.
7: Y se convirtió en algo más viral que el propio influencer y de repente ya tiene 5 millones de seguidores. Al otro día le hizo famoso, por cierto, se lo driblaron en un partido terrible.
9: Pero para que entendamos, Tim Payne juega en la defensa de Nueva Zelanda, que tiene una selección que pues no cuenta para nada. Nadie lo conoce. Es maestro de profesión. Whites. No, pero además de todo, los All Whites. Gracias. Sí, sí. Y no, es maestro de profesión.
7: Claro, o sea, es futbolista de medio tiempo.
9: Es futbolista de medio tiempo, sí. Y ahora resulta que es uno de las figuras más conocidas de este mundial, Tim Payne.
7: Y es futbolista de culto, se venden uniformes, le caen patrocinadores, sí. La gente va a la concentración a pedirle fotos.
9: Le cambió la vida.
7: Su estampa Panini es de las más deseadas también. O sea, hay muchas historias con Tim Payne ahora. Y todo porque se hizo viral.
9: Pero ¿sabes qué? Lo malo es que le balconearon su cuenta secreta de Instagram, donde ligaba con sus amigas.
6: Ya le dieron en la torre.
5: A ver, vamos a ver este momento del influencer argentino en el que decide hacer famoso al más X y gris de todos los jugadores de esta Copa. ¿Copa sí puedo decir?
7: Copa sí.
12: Y ya sabemos, futbolista del Mundial, el futbolista menos conocido. Faltan muy pocos días para que arranque el Mundial. ¿Pero qué pasaría si hubiera un jugador que nos una a todos? Claro, un futbolista que todos banquemos sin importar nuestra nacionalidad. En Nueva Zelanda encuentra a Tim Payne. Realmente es el menos conocido, no llega a 5.000 seguidores. Esta foto con la selección tiene 200 me gusta. Tim Payne es defensor y tiene una tarea muy difícil. Ayudar a que Nueva Zelanda gane su primer partido en un Mundial. Nunca ganaron uno. ¿Qué es lo que hay que hacer para que sea el protagonista del Mundial? Primero seguirlo en Tim Payne-bajo. Igual yo lo voy a etiquetar, reventar sus posteos a me gustas y comentarios. Hay que empezar a nombrar a Tim Payne en todo lado.
9: Oye, a ver, señores, lo que a mí me queda muy claro es que el ser humano es siempre de 12 años, somos unos inmaduros, nos estamos entreteniendo con cualquier estupidez, como, a ver, ¿quién es el más desconocido? Y vamos a hacerlo súper famoso, y se logra.
6: Sí,
9: lo
6: claro.
9: Me hace entender por qué estamos en los problemas en los que estamos como raza humana.
7: Bueno, la prioridad que tuvo el mundo con este muchacho Tim Payne.
9: Correcto.
7: Él no tiene la culpa de esas. De hecho, en serio, en un principio él tenía activada una notificación de audio cada que le llegaba un seguidor. Ajá. Y de repente, él se empieza y decía, ¿qué? Se va a quemar el teléfono, ¿qué está pasando?
9: ¿Qué está pasando?
7: Exactamente. Empezó a hacer un jaca o el ritual que hacen.
5: El influencer se sacó la
6: jaca, claro.
9: La jaca.
5: ¿Se sacó la jaca y todo?
9: No.
5: Solo.
9: Guerrero, Mauri.
5: Solo.
9: No, necesitas un equipo.
5: A eso me refería, al ritual Mauri.
9: No te puedes sacar la jaca solo. Tiene que ser en equipo.
5: ¿Cómo? Tú échale ganas.
9: No tiene el mismo efecto, pero...
7: Sacan la lengua, hacen todo.
9: En todo. El nivel de convocatoria es impresionante, y sin regalar frutis ni tortas. Atención, gobiernos de México. ¿Ya vieron?
7: Un Tim Payne.
5: Ya que hablas de política, es curioso, ¿no? Que Tim Payne ya tiene más seguidores que los votos que obtuvo a Tolini en Coahuila.
9: Pero dicen que...
6: Y no sería de los del cero voto.
9: No, además. ¡Saludos! Cero votos.
6: Bienvenido cuando quiera.
9: El cero a cero. Oye, pero Tim Payne no es de esos que sube un ladrillo y se marea, ¿no? O sea, para nada.
6: No.
9: Nada de eso, es humilde. Incluso habla el idioma del pueblo para agradecer a los apóstoles. Ahí les va Tim Payne hablando en español. Chequen esto.
13: A ver, Tim Payne. No será la copa de Jamal.
9: Que le hicieron a Tim Payne.
7: No, es que grandes futbolistas nunca han tenido una canción, ¿no?
9: Así es.
13: Es el nuevo Di María.
9: El nuevo Di María. ¿Es exagerado o se lo merece, caballeros expertos en fútbol?
7: Es absurdo.
6: Es ridículo.
7: Absolutamente.
9: A mí me gusta mucho que le hayan hecho su canción y que la gente alrededor del mundo lo esté corriendo.
7: Por la ampliación a 48 selecciones, Nueva Zelanda tuvo una eliminatoria muy sencilla.
9: Ajá.
7: Porque Australia juega en Asia, no juega en Oceanía.
6: Se aburrió de jugar en Oceanía.
7: Sí, claro. Le tocó eliminarse contra Tahití, contra Nueva Caledonia, y calificó caminando Tim Payne.
9: Tahití.
5: ¿Por qué no hacemos lo mismo aquí en México? Agarramos al jugador más gris y X de Santos, que quedó en el último lugar de la tabla, que quedó en el último lugar.
9: ¿Y lo hacemos viral?
6: Otra vez sacar el baile de la jaca aquí mismo, ¿no?
5: Aquí mismo.
9: Podríamos hacerlo. No, ahorita no, porque estamos amarrados con los pedos. ¿Quieres hacer una jaca aquí ahorita, de veras?
6: Cálmate.
5: Yo sigo. Creo que sí nos podemos sacar la jaca en este momento.
9: Vamos a hacerla, vamos a sacarla. Pero primero, mi querido Lati, tenemos algo más, ¿no?
7: Menos mal. Bueno, vamos a hacer una pausa. El momento histórico en el que confundieron el himno Argentina, ya lo vimos, evidentemente. Pero tendremos también la brújula de la delantera. En un momento regresamos a esta delantera.
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10: Tienen que hacer un partido así, ¿no?
11: ¿Sabes? Eso no me lo sabía, no me lo había pensado.
10: O sea, claro. Si no, ¿qué estás moviendo?
12: Cuando se reactiva, te enfrías, pues...
10: ¿Y qué haces?
12: Se te puedes poner a hacer
10: ahí en la portería.
12: Pensamientos.
10: Te pones a hacer sentadillas, corres. Porque si te enfrías, ¿no? Si no pasa nada de tu lado.
12: Un poco de calistenia. ¿Esa palabra te suena de cuando íbamos a la primaria?
10: Calistenia.
11: Calistenia. Pero eso fue más en la secundaria y prepa, ¿no? La calistenia
12: es estirar.
10: Yo no la he dejado. La hago estirar. Con regularidad.
11: Ok.
10: Para estar en ritmo. Como los porteros, estiramientos.
11: Dejando los divertimentos de chamacos, que ustedes lo conocen, chamacos, pero bueno, a ver, ¿Qué es el arma más potente que tiene México mañana? O sea, ¿cuál es nuestra ventaja sobre Sudáfrica? ¿Técnica? ¿Qué jugador? ¿Qué estrategia nos va a llevar a asegurar el ganador?
12: Sudáfrica comete muchos errores defensivos, últimos partidos contra rivales. Panamá y Nicaragua cometen errores abajo. México, balón parado, ha mejorado mucho. ¿Qué es a balón parado?
13: Servicio
12: al ataque y en defensa. ¿Sí? El equipo sudafricano es un equipo muy raro para África, porque en África normalmente hay dos prototipos de equipo. Los del norte de África, de África mediterránea, que son más técnicos, pensemos Marruecos, Argelia, Egipto. Ajá. Y los del África subsahariana, que son más potentes. Sudáfrica es algo a mitad de camino entre los dos, porque no son futbolistas muy altos, no son futbolistas muy potentes, tampoco
13: muy
12: son futbolistas
13: buenos,
12: tan técnicos.
13: No, pero...
12: entonces, sí son curiosos, sí son encimosos, ¿no?
11: Oye, y otra pregunta,
13: sí, desde lo...
11: ¿los del norte de África también se casan con sus primas? ¿Así como aquí?
13: No,
11: ¿como en México? No, ya, perdón, sigamos con lo técnico.
13: No.
11: A ver, sigamos con lo
13: técnico. Bueno, la fortaleza de México radica del lado izquierdo.
11: Ajá.
13: Okay, el ataque por la izquierda es muy fuerte.
11: Fíjate que el mío
13: con Gallardo,
11: también hacia la izquierda, pero no importa, sigue. Sí. Déjalo, Félix, déjalo.
10: O sea, por la izquierda, tipo, como la 4T.
13: O sea, nuestra izquierda mexicana.
11: Sí, igual de...
12: Félix, desarrolla cómo está el equipo mexicano. Desarrolla, no te salgas de la cancha.
13: No, espérate, pero me están llevando a otro
12: también. Regresa.
13: Por el lado izquierdo, México ataca muy bien, pero no es equilibrado. Por el lado derecho tendría también que llegar un poquitín,
11: okay,
13: dependiendo quién
10: está por la lado derecha. ¿Quiénes son los jugadores que apuntaron al lado izquierdo?
12: Gallardo, que es su tercer torneo, es un tipo que ha estado muy bien últimamente. Y después, si Fidalgo se pega con Quiñones, o Brian también en cierto momento puede cambiar, pero Quiñones por la izquierda es muy incisivo. ¿Qué tiene el Piojo Alvarado por derecha? Que sí aporta sacrificio, ¿qué queremos decir? Si sí regresa a apoyar en labores de mayor desgaste, pero al ataque no ha sido el
13: peor. No, pero no tenemos un lateral por lado derecho.
12: Y por la derecha el lateral que tienda a jugar.
10: ¿Qué quieres decir con que un lateral sea profundo?
13: Pues que llegue a la línea de fondo
12: que
13: y
12: vaya hasta el otro lado.
11: Hasta el fondo, correcto.
13: Y tire el centro.
11: Y logre jugar
13: con
11: chanfle. Así. Y satisface mucho, cuando lo metes así con chanfle. El vuelo, la peinadita de balón es muy
10: bonita. En la vida le has pegado un balón con chanfle.
13: De cabeza de frente.
12: ¿Tú le pegaste el balón con chanfle?
11: Yo la verdad es que tengo chanfle natural y nunca le he pegado un balón, como bien dice Eduardo. Pero no importa, y se las dejo de tarea. ¿Cómo? Se las dejo rebotando.
10: ¡Ay, qué futbolero!
12: Exacto. Estás aprendiendo, güey. Que tengamos cómo están los costados. El izquierdo ha estado más poderoso,
11: okay.
12: El derecho parece que está mejor parado México hacia atrás, más afianzado, pero
13: le tienen que llegar balones a Raúl,
12: que y ese es el mayor problema.
13: Eso, okay.
12: No importa quién juegue, Raúl tiene que tener balones, si no queda muy
11: difícil. Oye, parar
10: más. ¿Quién de todos los 26 seleccionados es el más verdura?
11: El más chipote, el que mejor juega.
13: Uno solo. Pero ya lo dijo el Vasco, son 26, todos iguales.
10: Pero ¿quién nos tenemos que ser tan
13: políticamente correcto?
11: ¿Quién les gusta, pues?
13: A ver, si nada más ponemos uno así,
12: que tú
13: Johan
12: dijeras.
13: Vázquez, yo digo Johan Vázquez.
12: Yo considero que el
13: central por la izquierda
12: que mejor llega es Johan Vázquez, aunque Raúl Jiménez, pues, actuó una sequía de gol últimamente, tuvo un año muy bueno.
10: Pero okay, para los penales
12: es jugadores del mundo.
11: Oye, y hablando de defender nuestra portería, ¿cómo andamos en ese rubro en la selección mexicana hoy por hoy? ¿Tenemos buenos jugadores en la defensiva? ¿Tenemos una buena estrategia?
12: Sí, yo creo que la defensiva en este momento no es el problema. Estarás de acuerdo conmigo, ¿no?
13: Ha jugado 8 partidos México en este año. Ha recibido solamente 2 goles. Y si han sido...
10: Pues ya lo dijo Félix Hernández, seremos campeones del mundo.
13: ¡No! ¿Qué tipo es eso?
10: ¿Quién dijo eso? 8 partidos, 2 goles, ¿cuántos hay que jugar para llegar a la final?
12: La selección sudafricana se parece en una cosa a la mexicana. No exporta demasiado. La base del equipo sudafricano son futbolistas de la liga de su país, del equipo Mamelodi Sundowns, se llama el Mamelodi.
11: ¿Sí?
12: Perdón, Mamelodi se llama el equipo.
11: Mamelodi
13: Sundowns.
10: ¿Mamelodi va a la cabeza?
12: De un suburbio de Pretoria llamado Mamelodi.
13: De Pretoria. Y los Orlando Pirates.
12: Y los Pirates, que es un equipo de la periferia de Johannesburgo, de Soweto. Son la base de la selección, no exportan tanto.
11: O sea, de repente, sí llega. No, es que es muy sugerente. Perdóname tu interrumpiva.
12: Sí, los ondas, los soles que caen.
11: Ya.
12: Con el Mamelodi. Okay. Sí.
11: Muy bueno, bonito.
12: Es la base del equipo. No se parece. Tú ves la selección de Senegal, de Ghana, de Marruecos, vamos a decir, son completamente basadas en futbolistas europeos, Marruecos incluso, nacidos en África, okay, nacidos en Europa, quiero decir.
10: Eso sí da miedo.
12: O sea, no, el Marruecos fue semifinalista del torneo pasado, ¿no?
10: Ah, nos la peinan, ya dijo.
13: No, puede ser una de las grandes.
10: Que vale madre, que con 8 goles, que con 8 partidos con 2 goles, ¿no?
13: 2 goles en contra, 15 a favor.
10: ¿Y a quién se lo metieron?
13: Pero también incluimos a Panamá, Bolivia en esos partidos.
10: El equipazo, son tremendos.
13: Sí, a Ghana, sub-23.
10: Bueno, otra pregunta.
13: A Serbia, que venían de... Iban a venir a comer chorizo en Toluca.
11: Por decirlo de manera poética, está bien.
10: ¿Qué posibilidades hay o qué probabilidad ven de que México, al igual que en Qatar, haga el ridículo en este mundial?
11: No, a ver, no, en Qatar calificaban dos por grupo. Aquí califican los dos primeros,
10: 20,
11: más 8 de 12 terceros. O sea, la 32 de 48 van a avanzar a la siguiente ronda.
10: 32 de 48.
13: Sí, sí. Fíjate, pero no sería suficiente, Beto.
11: ¿Qué?
13: Porque lo que dice hacerle, o sea, si calificas en tercer lugar.
11: No, claro.
13: No deja contento a nadie.
11: Para tener un papelón como el de Qatar está difícil. Aunque terminar en tercer lugar en este grupo
10: sería un papelón
11: de pena. Claro, sería de pena.
10: Pero eso no lo tienen presupuestado.
11: Yo no lo veo venir.
10: ¿Nunca?
11: Vamos a dejarlo así. Déjalo así. Tenemos más.
10: No creo que suceda.
11: Lati, ya, por favor, salgamos de aquí. Tenemos más.
13: Mejor.
11: Diversas selecciones han hecho fotografías espectaculares de cara al torneo. El equipo mexicano, por ejemplo, en el Museo Nacional de Antropología con la Piedra del Sol. En el caso del cuadro noruego, de Erling Haaland, de Odegaard, de Sorloth, lo hicieron de la siguiente manera. ¿Quieren ver cómo?
10: Por favor, venga.
11: Vikingamente. Están aquí ataviados los jugadores como vikingos de película ante el Báltico.
10: Sí,
11: y este tiene cara como el que se estrelló contra un
10: tren de Haaland.
11: Sí, no importa qué cara, güey. O sea, será Haaland, pero qué bárbaro. Y aquí están pues con cuernos en las manos, espadas, con el mar de fondo.
10: Cara de pocos amigos.
11: La canoa vikinga y demás. Hasta acá los vuelo, de hecho.
10: Se ven bien, nada más que como que se rompe la ilusión vikinga cuando veo que traen rímel.
11: Exacto. Ahora, yo tengo una pregunta de los vikingos. Tú que eres un hombre culto, viajado y muy leído, ¿los vikingos se ponían los cuernos solos o eran las vikingas que eran medio acá, medio... Yo qué sé, güey.
13: No lo sé
11: tampoco, y me lo pregunto ahora. ¿Los cascos con cuernos eran como los manubrios de una moto? No sé, güey, son preguntas que me surgen.
13: No sé, ¿verdad? Y la canoa que estaba allá atrás.
11: Exactamente.
13: ¿Se hace agua?
11: No sé.
10: Son demasiados hombres.
13: Sí, sí, canoa. ¿Cómo es posible?
11: Eric, el rojo no hubiera llegado.
13: Todo es posible.
11: Y todos jalando a la vez. Yo creo que sí hace agua, ¿eh? Ahorita que lo menciono.
10: ¿Y es verdad que Erling Haaland tiene una hermana, Carmela Haaland?
11: Y es verdad que estos vikingos son más chidos que los que venden en el Oxxo. O sea, digo, por seguir con las preguntas tontas, señores. O sea, de veras.
10: Bueno, y para demostrar que la parafernalia vikinga es en verdad característica de los noruegos, tenemos para ustedes ahora una bola de aficionados noruegos que reman y reman. Y van a decirle a Clara Brugada que no tenga miedo, no les da miedo su mega ola. Ellos la pueden
11: ¿Con la ola que hizo?
10: La ola de 28 mil pelados, digo, compadres.
13: Ay, allá, que reforma, claro.
11: Ni un acarreado, ¿eh?
13: Sin acarreado.
11: Ni un acarreado.
10: No había acarreado, la gente.
13: Fue récord. ¿Cuántos fueron?
11: 28 mil.
10: 28 mil es el récord.
13: ¿Cuántos caben en el Azteca que ya han hecho la ola desde el 86?
11: En ese momento 100 mil, ahorita 80.
13: Ah, bueno, no superan este récord.
10: Entonces el récord de la Ciudad de México.
11: No, bueno, que sea una ola fuera del estadio.
13: No te dejes engañar tan fácil.
10: Tienes toda la razón.
13: Tú sales ilusionado después de cada mañanera.
10: No es cierto.
11: Bueno, vamos a ver a los vikingos haciendo su hacen como que reman en las garras del estadio y ahí les va. Ahí tienen a los noruegos haciendo esto. Intimida. Y hasta ahí llega el ritmo y la musicalidad de estos
13: gritos. Todos hacen las manos como
10: es una variante de los islandeses, ¿no?
11: Sí, de la tormenta vikinga de los islandeses.
13: Pero te digo, o sea, de veras, le pegan a un tambor y hacen ¡qué musical!
10: Están remando, como dice Beto, están lavando camisas ahí en el fregadero.
11: No sé.
10: ¡Qué desperdicio! ¿Cuántas camisas pudieron haber lavado? De verdad, está perdiendo el tiempo a lo menso.
11: Además que les avisen que no, o sea, que no van a jugar en México, no tienen que practicar posicionamiento del estadio, o sea, no pasa nada, no tienen que remar, güeyes.
13: Noruega enfrentó a México
10: en una vez.
13: La última vez que estuvo en el torneo, en el 94, lo derrotó 1-0. Y ahí jugaba el papá de Haaland.
11: Okay.
13: Alf Inge, tú te referías a su hermana.
11: Inge.
13: Sí.
11: Alf Inge. ¿Y su madre? ¿Cómo se apellidaba? Están Alf Inge y su mamá.
13: Último partido.
11: ¿Cómo se llamaba?
13: Último partido que perdió México en debut
11: mundialista. Debutando. Claro, la última vez que perdió México debutando fue contra Noruega en el 94.
13: Ok. Y ahí no ha perdido. En Washington. Sí. Exactamente.
10: O sea, los noruegos nos tenemos que preocupar de ellos.
13: La última jugada de la carambola, Sague pegó al poste, rebotó el balón y no entró el balón, ¿no? No, Sague se tiró de cabeza. Sí. Pegó en dos.
11: Y dejó un agujero. Ya. Oye, pero a ver, la pregunta.
13: Y el balón no entró.
11: La pregunta de ahora es válida. O sea, debemos de tenerlos, valen para puro gorro, es una buena selección.
13: No, es un equipazo Noruega. ¿Fue qué? Mandó a Italia a la repesca.
10: ¿Probabilidad de ganar?
13: No. Para hacer un torneo decoroso, sí, y va a enfrentar a Francia en la fase de
12: grupos. Pero si es okay. Una de las selecciones que no quería enfrentar nadie.
13: Claro.
12: ¿No? Y que llegaron después del repechaje y va a estar...
10: Ustedes que son nuestros sacerdotes Francia. Del fútbol, por ahí leí una estadística que dice que México tiene más o menos 1% de posibilidad de convertirse en campeón.
11: ¿1%?
10: ¿1%?
12: No, les hace no, no, tristón. No está paja.
10: ¿Cuánto creen ustedes?
13: Yo no pensaría que más.
12: A ver, pero 1% es una jalada.
13: Son 48 selecciones, distribuye puntos y Francia te acapara unos 18. Ajá. Y España otros, España y Argentina otros. O sea, yo
12: repito,
13: o sea,
12: mucho, 48 tienes que llegar a 100.
13: Mucho que siempre me quiero equivocar y que México gane en todo. Pero
11: eso lo dices porque es buena gente.
13: No, yo quiero que México gane.
11: Yo también.
12: Pero... No, 1%. A ver, entonces, ¿cuánto tiene Cabo Verde?
13: Distribuye
12: Haití, Curazao.
13: Entre las potencias. ¿Cuánto se llevan del pastel? Entre las potencias. Ya solamente te queda unos
12: España, gente. Francia, Inglaterra, Argentina,
13: Brasil,
12: Portugal.
13: Sí, Alemania todavía la puedes meter ahí.
12: Ajá.
13: Entre esas seis ya te llevaste 85% del pastel. Y luego hay equipos más poderosos de México.
11: ¿Crees que
13: tienen un 2%, 1.5%? Un Croacia, un Marruecos, un Uruguay, un Colombia.
10: Bueno, pero hay una realidad, perdón que los interrumpa con su sapiencia matemática y deportiva, pero estos son 48 equipos,
13: sí.
10: 47 serán perdedores,
13: hay que
10: levantar
13: la copa.
10: Solo uno.
11: Mira, en defensa de Félix, a mí también me insulta que digan que 1%, pero bueno, ya, oyendo las matemáticas...
12: No, insulta más que diga que 47 son perdedores.
10: Tengo estadísticas.
11: Bueno, que no ganan.
10: Entre los hombres de más de 40, 2 de cada 4 tienen disfunción eréctil.
11: Así que, señores, lo sentimos mucho, de verdad.
12: Aquí no vas a meter tus comerciales por te paga, ¿eh? Aquí no te vamos a pagar por
11: ya
12: la
11: sabemos
12: pastilla.
11: Quién es
10: no le gustó el chiste. No,
12: okay. Vienes a cobrar aquí, no, mijo.
10: Bueno, para demostrar que la parafernalia vikinga es en verdad característica de los noruegos, vean este grito. Ah, eso ya lo vimos, ¿no?
11: Los de los aficionados, sí, vamos sí, a sí. Lo que sigue. Sí, porque sí, ya vimos remando a los vikingos.
12: Pero tiene varios gritos.
10: ¿Qué más gritan?
12: Aúlla también.
14: ¿Así?
12: Sí. Gimen también de repente.
10: O sea,
12: uy, de vez en cuando.
10: ¿Te sabes las de las cacas? ¿Te sabes las de los noruegos?
12: Sí.
11: Pues ahora vámonos con la Selección Nacional de Curazao, que participa por primera vez en su historia en la Red Internacional de Panbol, que es este torneo, cuyo nombre no podemos decir aquí. Todavía no empieza su primer partido contra Alemania, pero sus jugadores ya están bailando a todos. Vea este Curazao. ¿Cuál es el gentilicio de Curazao?
13: Curazuleño.
11: Bueno, pues aquí mira. Tenemos un curazuleño. Están en el aeropuerto bailando.
10: Curazuleño
13: o curazaleño.
11: Estamos viéndolos bailar.
12: Pero es un
11: en el área de las maletas, ¿no? Donde bajan las maletas del avión haciendo un baile. Es un seleccionado, es un muchacho nada más de corazón, no creo que sea un seleccionado, pues están muy contentos bailando.
13: Pero se dejó
11: de manera.
13: Sí.
11: Ahora sí, de vuelta al gentilicio. ¿Cómo se dice?
13: Curazoleño o curazaleño.
11: No curazuleño.
13: Curazuleño.
11: Suena raya.
13: Sí.
11: Suena raro. Estás lleno de datos.
13: ¿Qué me has dicho esta cara?
11: Curazuleño.
10: No, curazulano.
11: Curazulano. Curecelano. No, ya.
13: Selección debutante. Es territorio perteneciente a Países Bajos.
11: Ok, está bien.
12: ¿Cuántas nacieron en Curazao?
13: Me parece que uno nada más del equipo.
12: Uno, sí.
13: Los que nacieron en Europa casi todos. En Países Bajos.
10: Llegó el momento de ver los vaticinios. Tú recordarás al Pulpo Pol.
13: Claro.
10: El Pulpo Pol, por favor.
13: En 2010 hubo un pulpo que lo mandaba en la pecera a escoger un recipiente y siempre atinaba el ganador. Y se convirtió en un oráculo del mundial. Perdón. Del torneo.
10: Y le fue atinando un partido, otro partido.
13: Claro.
10: Otro,
13: se volvió algo. En un personaje indispensable del certamen, ¿no?
10: Bueno, pues hay en este mundo. ¡Oye, casi!
11: ¡Casi!
13: ¡Casi!
11: Hay en este mundo.
13: En este mundo.
11: En esta justa.
13: En esta justa, ¿verdad?
11: Hay violencia.
13: Un ajolote que adivina cosas.
11: Un ajolote que nos dice que México le gana mañana a Sudáfrica. Está
13: ahí,
11: bonito.
13: Ahí se agarra el ajolote.
11: Clarito.
13: Clarito.
12: Pero va a ser el prestigio.
13: Era Rosita. Pero bueno, hay más animales que hacen esto. Y no estoy hablando ni de Eduardo ni de mi persona. Hay ahora un delfín que también tiene esta característica. Él dice quién va a ganar, predice.
11: Le preguntan quién va a ganar. ¿Va a ganar?
13: Ese no.
11: Dice que no.
13: ¿Mueve la nariz para los
11: lados?
13: Ese sí.
12: Ah, muy bien.
13: Ahí está.
11: Mueve su nariz así como Lati y yo. Y más o menos del mismo tamaño.
13: Sí, sí, sí. Pero nosotros tenemos algo mejor, ¿no, Eduardo?
11: Mucho claro, mejor. Que tenemos algo mejor.
13: Mira.
11: Que
13: a ver,
11: churriento delfino, un ajolote. El ajolote me gusta mucho, pero nosotros tenemos esto.
13: ¡Ah! ¡Ya! ¡Es pausa de telenovela!
11: ¡Brújula! ¡Brújula! ¡Brújula! ¡Brújula! ¡Brújula!
14: ¿Quién era ese mamífero de mi vista? Su sucio espiráculo me ofende.
11: Asco.
14: ¿Quieren la verdad?
12: ¡Sí!
14: Y yo les mostraré la verdadera verdad sobre el inminente futuro.
11: ¡Inminente!
14: Tú me...
13: corrijas.
14: Porque de mí depende el futuro de México.
13: ¡Eso!
14: Preguntaré a los arcanos mayores. ¡Arcanos! ¡Ya cállense! ¡Me están estresando!
11: ¡Pero relájate!
14: Arcanitos bonitos, ¿tienen un ratito? ¿Me pueden decir cómo le va a ir a México en su debut contra Sudáfrica?
13: ¿Qué es? ¿Qué es?
14: ¡La rueda de la fortuna!
13: ¡No! ¡Me da miedo!
11: ¿Qué significa?
14: A veces estás arriba.
13: ¿Ah?
14: Y a veces estás abajo.
13: ¡Prefiero abajo!
11: ¡Abajo es rico!
12: ¡Prefiero atrás y balón!
14: Eso quiere decir que el partido será como sesión de cama.
13: ¡Oh! ¡Ah, caray! ¡Qué bien!
12: ¡Ándale! ¡Muy bien!
14: Alguien va a salir lastimado.
13: ¡Oh!
12: ¡No!
14: ¿Vamos por otra carta?
12: ¡Venga!
13: ¡Arcano! ¡Arcano!
14: Ya cálmense, no sean como idiotas, por favor. Los arcanitos, a ver.
13: ¿Qué es? ¿Qué es? ¿Qué es? ¿Qué es? ¿Qué es?
14: ¡El emperador!
13: ¿El empalador?
11: ¿Cómo que el empalador?
14: ¡Emperador!
13: ¡Ah, ya, ya!
12: Ya me había emocionado.
14: Esta carta simboliza a los antiguos espíritus del fútbol.
13: Ah.
14: El emperador Cuauhtémoc.
13: Ah.
14: Blanco.
13: Ah.
14: Y el emperador Claudio Suárez.
13: Ok. Bravo.
14: Tendrán que encomendarse a ellos.
11: Muy bien.
14: Vamos por otra carta.
13: Venga, venga.
14: Están gritando feo, o sea, así no se hace.
13: ¿Qué es? ¿Qué es? ¿Qué es? ¿Qué es? ¿Qué es? ¿Qué es eso?
14: ¡La justicia!
13: ¡Agua Rochamoya!
14: ¡La justicia!
11: ¡Rochamoya!
13: ¡Rochamoya!
11: No, no, no, no.
14: Esta carta simboliza que... Se me olvidó.
13: No, pregúntales otra vez.
11: ¿Qué?
14: No veo bien, me estresan demasiado con sus gritos.
12: Ya por favor.
14: No veo.
11: Abre los ojos. ¿No ves nada?
14: Ahí dice... ¡Ah, ya! No.
12: ¿No?
14: ¿No? Necesito esta conexión. Ya. Viene, sí. Sí hará justicia. Pero no para el invasor africano.
13: ¿Ah, no?
14: Sino para México. Por fin, un partido inaugural en un juego de pelota.
13: ¡Eso! ¡Bravo!
11: ¡Brújula! ¡Brújula! ¡Brújula! ¡Brújula! ¡Brújula!
13: ¡Ahí está!
11: La brújula que nos acaba de dar la alegría de saber que mañana le ganamos, faltaba que no, a Sudáfrica.
13: Bueno, y ahora sí que para terminar y sopesando la información que nos ha dado la brújula, vamos a hacer nuestros propios pronósticos. Si les parece, ¿quieren pasar a ello?
12: Perfecto. Porque,
13: oye, mañana hay otro partido, no solo México.
11: Sí, sí, lo sé.
12: También Corea, República Checa, Guadalajara entra en escena.
11: Ah, eso me interesa, también. Lati.
10: ¿Qué le conviene a la selección mexicana que pase mañana entre Corea y la República Checa?
15: Empate sin lugar a dudas, que divida puntos. Sin lugar a dudas, sí.
10: Entonces, ¿a quién le voy?
15: Mañana,
13: al árbitro. ¿A quién le vas?
10: Le vamos a Pumas. Bueno, ahí lo tenemos. Mañana, después del partido de México, me imagino, viene...
13: En la noche, sí. Claro. 8:00 p.m.
15: 8:00 p.m.
10: Ah, o sea que vamos a estar aquí trabajando.
13: Ah, nos va a agarrar aquí.
15: Ok, a ver, vamos primero que nada con Alberto Lati. ¿Qué opinas de México contra Sudáfrica?
16: Victoria de México 3-0.
15: 3-0.
13: ¡Ándale!
15: Ok, muy bien.
10: Félix Fernández.
13: No me copies, Lati. Voy a tener que cambiar mi pronóstico.
15: ¿Cámbialo?
13: Sí. 4-0. No, voy a poner... ¡Gracias, 4-0! ¡4-0! ¡Gracias, allá!
16: ¡Qué optimismo de Félix!
15: Ahí está.
10: Bueno, yo me voy a animar, yo voy un poco menos optimista, yo digo que sí nos van a meter uno, van a ser 3-1 mañana.
13: Bien, bien.
10: Sudáfrica.
15: ¿Pues saben qué? Ya veo que no saben absolutamente nada de fútbol, Eduardo, ver, que 3-1 me viene muy guango. Por favor, pongan en pantalla mi pronóstico si son tan amables, yo creo que la victoria va a ser avasalladora, pónganlo ya de una vez, va a ser un número que nos va a dejar a todos contentos, incluso contentos con el gobierno, con el manejo de la ciudad. Si son tan amables, pónganme mi pronóstico en pantalla. ¿No lo tienen? Ok, vamos a poner un...
10: Ya no te acuerdas.
15: Ahí está. Dicho, güey, 15.
16: Hay un 15.
15: Un 15 y una S.
13: 15.
15: ¿Sí? De Somos Campeones del Mundo. Ahí está el 1.
13: Ya hay un
15: 15-1.
10: 15-0, güey. Que pues, no es
15: 15-1. Ahí está.
10: A 15-1.
16: Para el Corea, República Checa, juegan en la casa de las Chivas.
13: Sí.
16: Yo digo empate a 1.
15: ¿Empate a 1?
16: Sí.
10: Ok. Venga, Hernández.
13: Yo voy a decir empate a 0. Lati me roba los pronósticos.
16: No sabía lo que querías tú.
13: Ya, bueno, ya lo habíamos hablado.
10: Yo creo que ustedes...
13: Ya te pusieron a ti y llegará el 0-0, ¿eh?
10: No importa, no cambio en este momento.
13: Era mío, pero
10: también
13: bueno.
10: También es mi programa. Y lo que yo creo es que Corea sí es una selección superior a Chequia. Me encantaría que empataran, pero creo que le va a ganar Corea a Chequia el día de mañana. No 15-1, como dice el Estaca, pero sí 2-1.
15: Bueno, pues yo digo que Corea, estoy de acuerdo, es una gran selección. Yo diría que mi pronóstico es 6-7. 6-7. 6-7. Sí, sí, sí. Ganando por 7 goles Corea. Muy bien.
10: Muy bien. Entonces,
13: o sea, las mayores goleadas de la Copa en la historia de la Copa del Mundo se van a dar mañana.
15: Un 7-6. Ahí está. Me gusta.
10: Bueno, pues, damas y caballeros, ustedes pueden hacer su propio pronóstico. Ustedes sabrán qué es lo que esperan del día de mañana. Yo tengo que decirles a las personas que están pensando o que van a ir mañana a la inauguración, primero que nada, ¡qué envidia! Yo quisiera estar ahí, que las autoridades de este país nos están sugiriendo que lleguemos a las 7 de la mañana, a una inauguración que empieza a las 11. Ahí sí no me dan envidia.
15: Bueno, es que lo que pasa es que el gobierno de México no puede arreglar los problemas que crean ellos mismos. Hay que entenderlo. Entonces, por favor, lleguen a las 7 de la mañana como si fueran a clases. Me parece un poquito extraño.
13: Pero hay una calzada flotante también que...
15: ¡Ah, padrísima! Sí, que ya se irrumpe, pero no importa. Está bien padre.
13: Se va remando.
15: Los ajolotitos ya están nadando abajo. Está re padre. Pero bueno, lleguen temprano, de verdad. Yo espero que se diviertan mucho y espero que gane México, sin duda.
16: Que mañana estaremos en la delantera, enlazados Félix Fernández y un servidor, desde la gran terraza que tiene Claro Sports W Radio ante el estadio. Y ustedes estarán desde esta posición, ¿no?
10: O sea, tú sí vas a estar al menudo.
13: Sí, para ir a trabajar. O sea, en el estadio, César.
15: ¿Sí? Pero tú y yo no.
13: Vamos.
15: A ver, hay niveles. Hay niveles.
10: ¿A quién traemos en lugar de estos dos copas?
15: ¿A quién tendremos aquí mañana? ¿Qué les parece a Pati Cantú?
10: Pati Cantú.
15: Por ejemplo, Pati Cantú.
13: Ya ganó. Puede hasta cantar el himno.
15: Y la verdad, de voltear para acá y verlos a ustedes, yo decía, Pati Cantú, los voy a extrañar muchísimo. De verdad,
13: sí, se no. Pero lo vas a tener en enlace.
15: Ahí está, sin duda. Bueno, no se lo pierdan.
10: Quisiera mandar un mensaje a toda la gente decente que va a estar mañana en el estadio.
13: No va a haber
10: gente decente en el estadio.
15: Esperemos que no llegue. Exacto.
10: No, perdón. La gente de la gente. Que no sean así, que se alivianen, que dejen que la ciudadanía pueda disfrutar de este evento.
16: Si el FanFest se puede instalar en el Zócalo, es un punto muy importante, ¿eh?
10: El FanFest.
16: Es el epicentro del torneo, porque el estadio sirve 2 horas de repente.
10: Y la pregunta es, ¿va a estar la presidenta en el FanFest?
15: No creo.
13: Ni en el FanFest ni en el Estadio Azteca.
10: En el estadio dijo que no, ya regaló su boleto.
15: Bueno, no sé si se acuerdan de lo que pasó.
13: Qué generosa, ¿no?
10: Sí.
15: Cierto presidente en un mundial, pues no le fue muy bien, ¿no?
13: bueno, a los dos.
11: De hecho, sí, pues,
13: en las dos copas del mundo anteriores en México, ninguno de los dos le fue muy bien.
11: Pero yo me acuerdo que estuve en esa segunda Copa del Mundo en México y la rechifla que se llevó el preciso.
13: El que se

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0: Celular. Nos vemos.
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para la realización de la Copa 2026, dice Claudia Sheinbaum. El Congreso de la Unión ratifica a Roberto Lasseri como embajador de México en Estados Unidos. Donald Trump advierte a México que irá por tierra contra los cárteles de las drogas y amenaza con no firmar el T-MEC. Pete Hegseth advierte a Cuba de no comprar armas que amenacen a Estados Unidos. Realiza visita a la base naval de Guantánamo.

0: La Coordinadora Nacional de Trabajadores de la Educación, la CENTE, concluyó sin acuerdos la mesa de negociación con la Secretaría de Gobernación. El magisterio disidente no descarta protestas mañana en las inmediaciones del Estadio Azteca. Eduardo Pérez Albores tiene más información.
1: A unas horas de la inauguración de la Copa 2026, los maestros de la CENTE y el gobierno federal siguen sin acuerdos. El magisterio definirá esta misma noche si se movilizará mañana durante el partido inaugural. Tras casi 7 horas de reunión, la coordinadora salió de la Secretaría de Gobernación entre reclamos, calificó la nueva propuesta oficial como insuficiente y dijo que su Asamblea Nacional tomará la última palabra.
2: Todos estamos de acuerdo en que son respuestas insuficientes todavía a nuestras demandas.
3: ¿Cuál va a ser el plan de acción?

0: Entonces, para el día de mañana, sabemos que viene la asamblea.
1: Lo definimos en nuestra asamblea.
2: Por lo pronto van a pernoctar hoy esta reunión,
1: maestro. Consideramos que era predecible, no es fácil. Seguiremos insistiendo nosotros. No es suficiente, seguimos insistiendo.
3: Los líderes de la CENTE informaron que un boicot a la inauguración de la Copa 2026 se decidirá desde las bases.
4: Esperemos que la autoridad rectifique y que verdaderamente la presidenta de la República atienda al magisterio de todo el país.
3: Más tarde, en conferencia de prensa, la secretaria de Gobernación, Rosa Isela Rodríguez, el titular de la SEP, Mario Delgado, y el director del ISSSTE, Martí Batres, aseguraron que el diálogo sigue abierto, pero advirtieron que es tiempo de definiciones.
5: Planteamos ir por el camino del acuerdo y dar seguimiento a sus solicitudes. Seguimos a la espera de una respuesta que deseamos sea positiva.
3: La encargada de la política interna dejó claro que el presupuesto federal tiene un límite y no irá más allá de lo ya planteado.
5: Tenemos que ser muy responsables de todas nuestras resoluciones. No podemos ir más allá de las posibilidades que marca el presupuesto. Somos un gobierno que respeta los derechos humanos, la libre manifestación pacífica y el libre tránsito de la población.
3: Sobre las demandas específicas para desaparecer la USICAM y crear una aseguradora pública, las autoridades propusieron mesas permanentes. Por ahora, los maestros regresaron a su plantón en el Zócalo capitalino, donde la asamblea debate las acciones para las próximas horas. Con Ortega, a las 10, Eduardo Pérez Albores.
6: Autoridades de la Ciudad de México movilizaron a más de 300 policías antimotines en los accesos principales de la Terminal 1 del Aeropuerto Internacional Benito Juárez ante la amenaza de la coordinadora de bloquear algunos puntos de la capital por la Copa 2026. Los elementos de seguridad custodian la zona a unas horas de que dé inicio el primer partido de la justa mundialista. Los policías portan cascos y escudos, mientras que otro grupo de elementos vigilan las entradas al aeropuerto capitalino. La presidenta Claudia Sheinbaum aseguró que la ceremonia de apertura de la Copa 2026 se realizará sin contratiempos, eso dijo. En la mañanera, la presidenta dijo también que hay coordinación entre los distintos niveles de gobierno para que la logística del evento pueda realizarse sin contratiempos, pero pidió a los asistentes salir con anticipación ante posibles movilizaciones. Angélica Guerrero tiene más información.
7: La presidenta Claudia Sheinbaum aseguró que todo está bajo control para la realización de la Copa 2026. Sin embargo, mencionó que la ejecución de las actividades en el Zócalo dependerá de lo que ocurra en las últimas horas.
8: ¿Cree que es una situación que puede preocupar debido a las protestas que se están realizando?
9: Ninguna. Está todo bajo control. Bueno, pues es obvio. Vamos a ver cómo están las cosas para ver si abrimos el Zócalo o no abrimos el Zócalo, obviamente.
7: Destacó que de existir inconvenientes para el desarrollo del FanFest en el Zócalo capitalino, la afición podrá acudir a 18 sedes alternativas en la Ciudad de México, en las que se transmitirán los partidos de manera gratuita.
9: Si por alguna razón no se puede para el día de la inauguración el Zócalo, hay 18 sedes en la Ciudad de México que fueron planeadas con tiempo por la jefa de gobierno. Son 18 sedes donde se puede asistir sin ningún problema.
7: Ante las últimas manifestaciones, dijo que aún se encuentra por definir el lugar donde verá el partido inaugural entre México y Sudáfrica.
9: Y ya tomaré la decisión en su momento, si lo vemos aquí o salgo a alguna de las 18 sedes. Entonces, ya sea que lo vea en una de las 18 sedes o aquí mismo vamos a adaptar una televisión que ya lo teníamos programado para que todos los que trabajan aquí en el gobierno.
7: La presidenta garantizó que habrá seguridad y las condiciones necesarias para la llegada de turistas al aeropuerto y su llegada al estadio.
9: Pero no hay problema. Todos los los que tienen boleto van a llegar, porque además no hay clases, no hay trabajo de oficina, todo el mundo vamos a ver a la selección y echarle porras.
7: Con Ortega a las 10, Angélica Guerrero.
6: La presidenta Sheinbaum subió en redes sociales el siguiente mensaje. En Palacio Nacional recibí al presidente de la FIFA, Gianni Infantino, así como a representantes de federaciones y confederaciones, para darles la más cordial bienvenida a este gran país. Estamos en la víspera de la inauguración en México de la Copa Mundial de Fútbol 2026, escribió Claudia Sheinbaum. Más temprano, Roberto Velasco, secretario de Relaciones Exteriores, recibió al canciller de Sudáfrica, Ronald Lamola. En un mensaje en redes sociales, el canciller escribió: recibí en la Secretaría de Relaciones Exteriores al ministro de Asuntos Internacionales y Cooperación de Sudáfrica, Ronald Lamola, quien visita a nuestro país en el marco de la Copa del Mundo 2026, que arranca el día de mañana. Recordamos que en 2010 Sudáfrica abrió su mundial recibiendo a México en el partido inicial. Ahora es el turno de México de inaugurar el Mundial Norteamericano recibiendo a Sudáfrica. 16 años después, aquel gesto encuentra el camino de regreso. Nadie ha sido 3 veces anfitrión de la Copa del Mundo. Nosotros lo seremos como en el 70 y en el 86. La fiesta es de México, de sus múltiples pueblos, similares en su complejidad e historia ancestral a la diversidad de los pueblos sudafricanos, y el mundo está invitado a vivirla, escribió el canciller Roberto Velasco. La Concanaco Servitur alertó que las movilizaciones y bloqueos en distintas regiones del país ya provocan afectaciones en la actividad económica. Octavio de la Torre, presidente de Concanaco Servitur, hizo un llamado a no permitir que expresiones radicales dañen la imagen de México. Más información con Tamara Moreno.
10: México está a unas horas de recibir al mundo por la Copa 2026 y ello representa una oportunidad histórica para consolidar su liderazgo turístico e internacional. Sin embargo, ante los bloqueos y movilizaciones en diversas regiones del país, ya son reales las afectaciones económicas, advirtió la Concanaco Servitur.
11: En el Centro Histórico de la Ciudad de México hemos reportado pérdidas por cientos de millones de pesos derivadas del plantón, los bloqueos y los cierres de calle. Detrás de esas cifras no hay abstracciones. Hay restaurantes vacíos, hay comercios cerrados, hay proveedores detenidos, hay trabajadores que no llegan y negocios familiares que viven al día.
10: En su rueda de prensa semanal, el presidente de la Confederación sentenció que los negocios y las empresas familiares no son adversarios de ninguna causa social e hizo un llamado a no permitir que expresiones radicales dañen la imagen de México. Al recordar que la FIFA protege sus marcas, logotipos, emblemas y derechos comerciales asociados al torneo, Octavio de la Torre exhortó a los negocios a evitar prácticas que generen confusión comercial.
11: Para los negocios, el riesgo no está solamente en usar un logotipo. También puede estar en una frase, en una imagen, en un diseño, en una promoción o en una campaña que genere confusión y haga parecer que existiera una alianza oficial cuando no la hay.
10: Con el objetivo de orientar a los negocios para que no les metan gol, el presidente de la Concanaco Servitur enlistó lo que sí está permitido y en lo que no pueden incurrir los establecimientos. Entre lo que sí se puede está usar lenguaje genérico, hacer promociones propias, decorar con elementos genéricos e impulsar el consumo local. Lo que no se puede es usar logos oficiales, el trofeo oficial, la mascota, calendarios con marca comercial, frases que aparenten patrocinio y transmisiones sin licencia. El líder de la Confederación instó a los titulares de derechos de transmisión y proveedores autorizados a diseñar esquemas comerciales, licencias y precios accesibles para las micro, pequeñas y medianas empresas, especialmente para los negocios familiares. Con Ortega a las 10, Tamara Moreno.
6: Comerciantes aledaños al Estadio Azteca denuncian pérdidas por cierres y restricciones del operativo Última Milla del gobierno de la Ciudad de México. Víctor Silva tiene más información.
12: Mientras la ciudad se prepara para recibir a miles de aficionados por la Copa 26, en los negocios que rodean el Estadio Azteca, las mesas vacías cuentan otra historia. Lejos de las expectativas de derrama económica, comerciantes aseguran que las restricciones, los cierres viales y las manifestaciones alejarán a sus clientes.
13: No creo que haya mucho beneficio para los negocios locales, porque pues la gente la está enfocando a avenidas principales y a los negocios que van a estar dentro del Estadio Azteca y que ya están plantados ahí. Realmente es para que, pues realmente el mundial es para la gente rica realmente.
12: Autoridades capitalinas implementarán el próximo 11 de junio el operativo Última Milla, con motivo de la inauguración del torneo internacional de fútbol. El dispositivo contempla la delimitación de un polígono de seguridad alrededor del Coloso de Santa Úrsula, así como cierres viales, temporales y graduales en la zona. A esto se suman las manifestaciones de integrantes de la CENTE y de diversos colectivos sociales, que han bloqueado accesos y afectado la movilidad en las colonias cercanas al estadio.
14: Pues ya ahorita está afectando. Porque ya ahorita los que es por Uber, los proveedores, pues no van a venir. En línea ya no puedes pedir, ya no vienen a entregarte o ya no puedes vender porque ya no, ya perdiste estos días, ¿no?
12: Los locatarios consideran excesivas las medidas que prevén sanciones de hasta 500,000 pesos para los establecimientos que realicen exhibiciones públicas de los partidos, sin contar con las licencias de transmisión correspondientes.
15: No tiene por qué pagar, ¿por qué vamos a pagar los comercios si apenas se están recuperando de la pandemia, del COVID, y ahora estos señores se aprovechan?
12: Pese a todo, los comerciantes de Santa Úrsula mantienen la esperanza de que la llegada de visitantes y aficionados les permitan recuperar las pérdidas y anotar al menos un gol en sus ventas. Con Ortega a las 10, Víctor Silva.
6: México hará historia al convertirse en el primer país en albergar 3 copas. Un estudio del Instituto Mexicano para la Competitividad, IMCO, muestra cuánto ha cambiado el país en población, economía y brechas de género. Alberto García Sarubi tiene más información.
16: México organizará su tercer certamen futbolístico internacional y el Instituto Mexicano para la Competitividad identificó que el país ha avanzado en los últimos 56 años en derechos y garantías para la ciudadanía. Sin embargo, se ha estancado en generar las oportunidades para el desarrollo de sus habitantes. El Centro de Investigación Ciudadano afirmó que desde el torneo de 1970, el primero que organizó México, al 2026, el tercero, la participación de las mujeres en el mercado laboral se ha incrementado en un 28%. Y la escolaridad de la población ha pasado de 3.4 años a 9.7 años lectivos.
17: Un gran acierto para el país es ganamos escolaridad. Hoy las personas estudian más años que lo que estudiaban en 1970. Alcanzaban ligeramente un poco más de 3 años de escolaridad. Ahora estamos casi por encima, bueno, casi rozando los 10 años, que eso... pues igual nos debería de preocupar porque no estamos hablando ni siquiera de un bachillerato completo.
16: Y aunque el país ha avanzado en una conciencia mayor de organización de la sociedad, como la decisión de las mujeres de reducir el número de hijos de 6.5 en 1970 a 5 en 1986 y actualmente 1.9 en este 2026, aún hay retos que se deben de superar. Uno de los indicadores que se han estancado desde el primer certamen futbolístico es la inversión en México, que no ha permitido crear las oportunidades para sus habitantes. Entre cada encuentro internacional, la inversión productiva no ha superado el 22% del Producto Interno Bruto, mientras que en países que sus economías eran semejantes a nuestro país en 1970, como Corea, han superado el 30% del PIB en su economía.
18: Desde hace 56 años batallamos constantemente con la inversión, ¿no? Pública, privada, porque bien lo mencionas, México es un país relativamente exitoso atrayendo IEDE. Pero el tema es que la IED no te rebasa el 10% de la inversión total, ¿no? El grueso de la inversión es inversión doméstica, ¿no? Y no solamente inversión doméstica, es inversión doméstica privada.
16: El nulo crecimiento de la inversión en la economía mexicana ha provocado que no se creen los empleos formales necesarios, ni se tenga la capacidad productiva que requiere el país. Con Ortega a las 10, Alberto García Sarubi.
6: Más adelante. La Secretaría de la Defensa refuerza la seguridad en Durango. Y enseguida, Donald Trump advierte a México que irá por tierra contra los cárteles de las drogas.
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0: La presidenta de la mesa directiva del Senado, Laura Itzel Castillo, y la presidenta de la mesa directiva de la Cámara de Diputados, Kenia López Rabadán, protagonizaron un encontronazo. Ocurrió durante la sesión de la Comisión Permanente, luego de que panistas, priistas y morenistas discutieron acaloradamente por la conmemoración del llamado Halconazo de 1971 y lo que llamaron el carro completo del PRI en Coahuila del pasado 7 de junio. Araceli Rivera tiene más información.
1: La presidenta del Senado, Laura Itzel Castillo, arremetió contra la panista Kenia López Rabadán, su contraparte en la Cámara de Diputados, cuando la senadora Lili Téllez la sacó de sus casillas.
2: Tiene que haber un coordinador, no hay un coordinador en el Partido Acción Nacional para que coordine a su grupo parlamentario, ¿eh? Por favor, guarde respeto a esta asamblea, respétese a sí misma, respétese usted a sí misma. Continúe la oradora.
3: Usted se sentó sobre el cadáver de una niña, de la niña
2: Paulina. Pues no hay nadie que la coordine.
4: Hoy usted debe comportarse a la altura de la responsabilidad que tiene. Usted preside un cuerpo colegiado. No importa si lo que aquí se dice a usted le gusta o no. Yo he presidido la Cámara de Diputados y lo he hecho con honor.
1: Laura Itzel Castillo inició su participación recordando el 10 de junio de 1971 y acusó a los priistas de represores y de haber solapado la creación de los cárteles del narcotráfico bajo sus gobiernos.
2: Dicen, es que ganó realmente el Partido Revolucionario en Coahuila, ganaron sus prácticas corruptas de siempre, eso fue lo que hicieron.
1: La senadora priista Carolina Vigiano le respondió a la hija de Berto Castillo.
5: No se equivoquen, los coahuilenses saben que esos apoyos no son una moneda de cambio, son un derecho y hoy un derecho constitucional.
1: Con Ortega a las 10, Araceli Rivera Castillo.
0: Los presidentes de México, Claudia Sheinbaum, y de Brasil, Luis Inácio Lula da Silva, se pronunciaron contra las injerencias de otros países en sus políticas internas en medio de diferencias con Estados Unidos. En un mensaje en redes sociales, Lula da Silva dijo que tuvo una videoconferencia con la presidenta Sheinbaum en la que reafirmaron la importancia del fortalecimiento al multilateralismo, derecho internacional y principio a la no injerencia. Lula y Sheinbaum confirmaron su posición a favor del fin del embargo a Cuba y compartieron su preocupación con la grave situación humanitaria que ocurre en la isla cubana. Con 27 votos a favor y 8 en contra, la Comisión Permanente del Congreso de la Unión ratificó el nombramiento de Roberto Lasseri Montaño como embajador de México en Estados Unidos. La oposición criticó el perfil de Lasseri, ya que no cuenta con experiencia en el servicio exterior. Más información con Araceli Rivera.
1: Con el voto en contra del PRI y el PAN, el Pleno de la Comisión Permanente del Congreso de la Unión ratificó el nombramiento de Roberto Lasseri Montaño como embajador extraordinario y plenipotenciario de México en Estados Unidos, a propuesta de la presidenta Claudia Sheinbaum.
2: La Comisión Permanente del Congreso de la Unión ratifica el nombramiento expedido por la titular del Ejecutivo Federal a favor del ciudadano Roberto Lasseri Montaño como embajador extraordinario y plenipotenciario de México en los Estados Unidos de América. Comuníquese.
1: Durante el debate, la oposición chocó con Morena y sus aliados por el estado de la relación de México con Estados Unidos.
6: Vengo a hablar en contra. Nosotros no podemos acompañar la propuesta de este nombramiento. Y ni siquiera es un tema personal contra el señor Roberto Lasseri.
7: No compartimos, y sí tenemos razones, la designación de Roberto Lasseri Montaño. Y voy a dar tres razones. La primera, no es diplomático de carrera. Él no tiene experiencia en el tema. Él la tiene en aspectos financieros.
1: Antes, Lasseri compareció ante la primera Comisión de Asuntos Políticos en la que delineó su estrategia basada en la defensa de la soberanía nacional, el fortalecimiento de la red consular y la consolidación de la relación bilateral. En la misma sesión, la Comisión Permanente ratificó también los nombramientos de Alicia Guadalupe Buenrostro Maciú como embajadora de México en el Reino de los Países Bajos y representante permanente ante la Organización para la Prohibición de las Armas Químicas, y de Pedro Blanco Pérez, embajador de México en la República de la India. Con Ortega a las 10, Araceli Rivera Castillo.
0: Donald Trump, presidente de Estados Unidos, una vez más enfocó sus baterías contra México. Durante un evento en la oficina oval de la Casa Blanca, Trump advirtió a México que el tráfico de drogas por mar está controlado, por lo que ahora el objetivo es cerrarle el paso al fentanilo por tierra. Trump presumió que las acciones implementadas por su gobierno en los últimos meses disminuyeron en 97% el flujo de drogas que llegaban por mar.
8: And now I hate to tell this to Mexico, but we're now focused on coming in by land because the sea was tougher. A lot was coming in by sea. In the last 12 months, zero illegal aliens have been admitted into the United States. We cut the flow of fentanyl across our border by almost 60%.
0: Además, Trump no perdió oportunidad para atacar al T-MEC, el Tratado de Libre Comercio México-Estados Unidos-Canadá, al señalar que podría optar por no mantenerlo vigente durante el proceso de revisión. Trump calificó el tratado como un desastre y destacó que Estados Unidos mantiene déficits comerciales con Canadá y México, situación que, según él, debería corregirse.
8: I don't know that I'm going to renew it because, to be honest with you, the United States does much better. Hey, we don't need anything that Canada has. We don't need anything that Mexico has, but they need everything that we have. And they have to treat us better. You know, with Mexico and Canada, we have trade deficits. We should have surpluses with them. We don't need their cars. We don't need their lumber.
0: Roberto Lasseri, nuevo embajador de México ante Estados Unidos, aseguró que hay que tener cabeza fría luego de las declaraciones de Donald Trump sobre el T-MEC. Tras asumir como embajador ante Estados Unidos, Lasseri dijo que México debe convencer de que aporta competitividad y valor a la región.
9: La presidenta lo dice, ¿no? Cabeza fría ante todo. Lo que sí sabemos es que hay una negociación la semana que entra, una segunda ronda. Hay otra tercera ronda el 20 de julio. Entonces, nosotros seguimos trabajando. Al final, estamos convencidos y tenemos que hacer esa labor de convencimiento de que el tratado es conveniente para los tres países. Norteamérica es más fuerte con este tratado. México le aporta competitividad y le aporta mucho valor. Y nosotros seguiremos en esa narrativa.
0: Marcelo Ebrard, secretario de Economía, dijo que México está preparado para participar en la segunda ronda de conversaciones formales con Estados Unidos para la revisión del T-MEC. En la mañanera, Ebrard mencionó que viajará a Washington del 15 al 18 de junio, acompañado de Altagracia Gómez, coordinadora del Consejo Asesor de Desarrollo Económico, y de Roberto Lasseri, nuevo embajador de México en Estados Unidos.
10: Pero México tiene conversaciones formales establecidas y un proceso de revisión en curso que era un objetivo principal, pues al principio de estas conversaciones, porque no se sabía si íbamos a tener esas conversaciones formales o no, si se iban a dar en tiempo y forma. Están en curso y la semana que viene estaremos por allá.
0: Marcelo Ebrard aseguró que el Plan México se cumple en tiempo y forma con resultados positivos. Ebrard destacó que gracias a este plan existe un ritmo elevado de inversión extranjera directa, exportaciones al alza e inflación a la baja.
10: ¿Qué sería de México si no tuviera su Plan México que preparó la presidenta Sheinbaum antes de entrar al gobierno? ¿En dónde estaríamos ahorita? Estaríamos en menos algo en crecimiento económico, no tendríamos anuncios como los que estamos teniendo ahorita, habría una desaceleración de la inversión extranjera, habría una caída del empleo muy pronunciada y habría inestabilidad cambiaria. Entonces lo que tienes hoy es resultado de previsión, orden, eficiencia en el gobierno y un plan.
11: Al finalizar la jornada, el índice de precios y cotizaciones cerró a la baja 0.90% hacia las 64.821.61 unidades, siendo la perdedora Gentera con 5.33%. El FTSE MIB cerró con pérdidas de 0.79% hacia las 1.305.08 unidades. Mercado Libre anunció una inversión de 4.600 millones de dólares en México para este 2026 con la finalidad de fortalecer su desarrollo tecnológico, expandir la red de logística y ampliar el acceso a servicios financieros. La inflación se disparó nuevamente en mayo en Estados Unidos hasta alcanzar 4.2% interanual. Se trata del nivel más alto en casi 3 años, informó el Departamento del Trabajo. El principal factor detrás del incremento fue el encarecimiento de la energía, cuyos precios aumentaron 23.5% debido a la guerra con Irán. En el mercado del petróleo, la mezcla mexicana pierde y queda en los 87.23 dólares por barril. En el mercado internacional, los precios del crudo avanzaron. El West Texas Intermediate queda en los 93.27 dólares por barril, mientras el Brent en los 93.10 dólares por barril. En Wall Street, los mercados finalizaron la jornada a la baja. El Nasdaq perdió 1.98%, el Dow Jones 1.87% y el S&P 500 1.62%. Con Ortega a las 10, Eric Vilchis.
0: El ejército de Estados Unidos inició nuevos ataques contra múltiples objetivos en Irán, en una operación que describió como acciones de autodefensa ordenadas por el presidente Donald Trump. El Comando Central de Estados Unidos dijo que los bombardeos fueron en respuesta a lo que calificó como una agresión continua e injustificada por parte de Irán. No se precisó qué instalaciones fueron alcanzadas, ni se dieron detalles sobre daños, víctimas o la duración de la operación militar. Pete Hegseth, secretario de Defensa de Estados Unidos, advirtió a Cuba que no compre o piense en utilizar armas que puedan suponer una amenaza contra su país. Esto lo dijo durante una visita a la base militar de Guantánamo. Vestido con ropa de camuflaje, Hegseth lanzó una arenga militar ante los soldados estacionados en la base de Guantánamo establecida en 1903, que tras el triunfo de la Revolución Cubana de 1959, se convirtió en punto de fricción constante entre Washington y La Habana.
12: And then you look at Cuba, where we are, where the United States of America has been for over 100 years and where we will remain in key terrain. And that government has decisions to make about what kind of reforms they want to pursue. It's not my job to make that decision for them. It's our job at the War Department to be prepared for whatever our Commander-in-Chief asks us to do on behalf of defending the American people. It would be unwise for the government of Cuba to try to procure or get access to the types of weapons that could reach this base or the American homeland.
0: Más adelante, turnan solicitud de juicio político contra Samuel García. Y enseguida, Luis Carlos Ugalde, director general de Integralia Consultores, habla sobre las condiciones en que México recibe la Copa 2026.
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0: Saludo con gusto a Luis Carlos Ugalde, director general de Integralia Consultores. Gracias por estar aquí, bienvenido.
1: Muy buenas noches, Guillermo.
0: Luis Carlos, Integralia Consultores ha publicado un reporte a propósito de la Copa 2026 en México. ¿Cómo llega el país a esta justa deportiva?
1: Bueno, primero, este reporte lo que quiere es hablar del contexto social político del Mundial 2026 y compararlo un poco con 1970 y 1986. Claramente tenemos un país completamente diferente en cuanto a población, que ha pasado de 50 a 80 y a 130 millones de personas, una economía que se ha multiplicado varias veces, una población muy joven en los años 70 y ahora una población en proceso de envejecimiento, una tasa de inflación muy parecida hoy a la que teníamos en 1970, 4% más o menos, pero en el 86, Guillermo, llegamos a tener una inflación del 140-150% cuando se celebró aquel mundial. Entonces, este reporte lo que trata es de decir, estamos en un país diferente, celebrando la tercera vez que está haciéndose este mundial. Y te diría que, en general, lo que detectamos es que las condiciones en las cuales se celebra este mundial son la de ser una vitrina del mundo, como en otras dos ocasiones, pero con algunos riesgos que detectamos. Uno, un problema de infraestructura insuficiente y deficiente que en los últimos días ha sido evidente en las instalaciones del aeropuerto, las inundaciones en la Ciudad de México, los bloqueos en las vías de comunicación y el temor que existe en este momento si este próximo jueves la gente va a poder llegar sana y salva al estadio de fútbol, porque además esta infraestructura deficiente se combina con un problema de una protesta social mayor y creciente. Claramente organizaciones, sobre todo la CENTE de los maestros disidentes, está aprovechando esto para sacar el mayor provecho que pueda frente a un gobierno que está desesperado para mantener la calma en los próximos días. Entonces, esa es la situación en la que llega. La estructura deficiente también se ve en los aeropuertos, se ve en la infraestructura y se ve en otras cosas. De tal forma que hay una buena noticia, que somos sede del Mundial, serán varias semanas de fiesta, pero claramente las condiciones del país no son óptimas para un tipo de celebración de esta magnitud.
0: México, como bien refieres, Luis Carlos Ugalde, es por tercera vez sede de una copa. Lo fue en 1970, dos años después del movimiento estudiantil del 68, lo fue también en 1986, unos meses después del terremoto que sacudió a la Ciudad de México, y ahora lo es en 2026 con las dificultades que ya describías. ¿Cuáles dirías que son las grandes diferencias sociales de este México respecto a aquel México?
1: Bueno, debo decir que en materia social hay dos perspectivas, una positiva y una negativa. La positiva es que hoy México es menos desigual que en 1970, según el coeficiente de Gini, que es un coeficiente que los economistas usan para medir la desigualdad. México tenía un coeficiente de 0.5 en 1970. Y hoy tiene un coeficiente de 0.42, es decir, ha mejorado marginalmente, pero ha mejorado, lo cual es una buena noticia. Sin embargo, en otro aspecto, hoy México es un país con más conflictividad social, con un grupo magisterial que no existía en aquellos años, que protesta como un método de negocio, con una situación de inseguridad que no existía en aquellos años. En los años 70 y en el 86 no existía la inseguridad. México era un país pacífico, aunque existían los cárteles de la droga, eran dos o tres que solo exportaban hacia el mercado de Estados Unidos, pero no había la violencia, la fragmentación, el cobro de piso, la degradación de la violencia que tenemos. Entonces, en un sentido, era un México más tranquilo, un México mejor. En otro sentido, era un México más desigual, un México más pequeño. Entonces, te diría que son las dos caras de un México mejor y peor en algunos aspectos.
0: Luis Carlos, ustedes en Integralia Consultores analizan indicadores políticos, económicos y de seguridad. ¿Qué rostro presenta México ante el mundo, particularmente en materia de seguridad?
1: Pues en el tema de la seguridad, la cara que da México al mundo, no por el mundial, por los últimos años, es la cara de un país muy violento, de un país muy inseguro, de un país que, en palabras de Trump, está gobernado por el narco. Estoy usando simplemente percepciones. Claramente no es así exactamente, pero esa es la percepción que existe fuera de México. Es como si preguntamos aquí en México, ¿cuál es la percepción que tienes tú de países como Afganistán o Siria? Pues no tenemos mucha idea de qué pasa en esos países, pero nos imaginamos que es un país con violencia porque lo único que sale en las noticias es cuando hay violencia. Lo mismo en el caso de México. Aunque México tiene muchas noticias positivas, lo que prevalece en los medios de comunicación en el mundo son las imágenes del narco, de los descuartizados, de los escapes de los narcos por túneles de 2 kilómetros, el tema del Chapo. El Chapo, por cierto, Guillermo, es probablemente la persona de este país más conocida en el mundo. Y es probable que el escape del Chapo hace algunos años haya sido una de las noticias más comentadas en el mundo en las últimas décadas. Eso es lo que te habla de que la marca país desafortunadamente tiene probablemente la peor connotación quizá desde la Revolución Mexicana. Debo decir algo también, de la mano de esa muy mala imagen de México, hay una cosa que México es muy positiva, que es lo que se conoce como el soft power o el poder de influencia de la cultura, del turismo, de la popularidad creciente de la Ciudad de México en todo el mundo como un centro mundial cosmopolita, de museos, de calles caminables, de grandes restaurantes, el carácter de bienvenida de los mexicanos, la comida que ha dominado al mundo en todos sus aspectos. Entonces, México tiene esa muy buena connotación, por supuesto, del soft power, pero esta cuestión de un país violento dominada por el narco es una de las peores cargas como marca país que tenemos.
0: Luis Carlos Ugalde, he leído reportes, el más reciente hoy, donde el gobierno de Estados Unidos previene a sus ciudadanos respecto a los riesgos de visitar a México en la Copa 2026, en la parte en la que México es sede, también Canadá y Estados Unidos lo son. Muestra a las tres grandes ciudades del país, Ciudad de México, Monterrey y Guadalajara. ¿Cómo describes estos tres escenarios?
1: Bueno, la Ciudad de México tiene una gran fama en el mundo, sobre todo en los Estados Unidos, por esta atracción que empezó a generar, sobre todo después de la pandemia, de muchas personas que se van a pasar largos meses en la Ciudad de México. Pero el gran problema en estas semanas y en estos 2 o 3 años ha sido el deterioro de la infraestructura de la Ciudad de México por falta de mantenimiento, por un gobierno con mala planeación y por el descuido general que hay en la ciudad. Los baches, las faltas de luminarias, las inundaciones, etcétera, etcétera. Eso es evidente. Y eso probablemente lo vean algunos que visitan la ciudad. Ahora, la ciudad de Guadalajara es una ciudad muy hermosa, pero fue sede de la captura del Mencho hace pocas semanas y claramente eso queda en el imaginario de la gente, pero la ciudad de Guadalajara es una ciudad muy hermosa y la zona donde esto va a ocurrir, el estadio y sus alrededores, es una ciudad magnífica. Y bueno, Monterrey también es una ciudad que es muy segura en comparación a la Ciudad de México y Monterrey. Así yo que creo es que en general, a pesar de estas deficiencias, a los visitantes, México va a proyectar una imagen positiva a pesar de todo. Creo yo que la imagen del país como sede de un mundial siempre es positivo a pesar de esta carga de connotación negativa por la violencia. Así es que yo celebro que el mundial sea en México. Critico fuertemente, como muchos lo han hecho, que el gobierno o los gobiernos no hayan tomado esto con más seriedad, más planeación, más profesionalismo para dejar las sedes, las ciudades, los medios de transporte ahí bien establecidos. Y bueno, finalmente deseo que a la selección le vaya bien. Por cierto, esa es otra discusión, Guillermo, que es el tema de que tenemos más afición que selección. Y esto casi nunca se dice, pero la verdad es que históricamente el desempeño de la selección nacional ha sido de mediocridad, el ahí se va, de ya casi. Y esto es algo muy lamentable para un país que ha celebrado tres mundiales, que ha jugado el mayor número de juegos que cualquier otra selección, pero que ha recibido el mayor número de goles y que nunca logra pasar de los cuartos de final. Hemos llegado en dos ocasiones y esto pues es muy lamentable. Pocos países del mundo tienen tanta afición. El deporte del fútbol es casi una religión.
0: Tienes razón, hemos tenido más afición que selección, lamentablemente. Te pregunto, Luis Carlos Ugalde, ¿qué impacto económico tendrá la Copa 2026 en México?
1: Yo creo que según el reporte que sacamos hoy, será un impacto marginal. El número de visitantes estimado probablemente sea menos de lo que se estimaba, así es que el impacto económico directo será menor seguramente, pero el impacto en la marca país creo que será positivo.
0: Luis Carlos, seguramente estás enterado de la presión que ha existido en las últimas horas por las movilizaciones de diversas organizaciones que han amenazado con un boicot a la inauguración del torneo futbolístico. Con base en los análisis que ustedes realizan en Integralia Consultores, ¿qué escenario te imaginas para las próximas horas?
1: Lo más probable, así lo espero, es que esto se solucione en las próximas 48 horas, por supuesto, pero tampoco debemos descartar que esto salga de control y que al menos el jueves no haya sido totalmente resuelto y entonces esto amedrente a los que quieren ir al estadio y esto genere problemas organizacionales y esto trascienda. Eso es lo peor que puede pasar. Yo espero que esto no ocurra y que la apertura sea una apertura vistosa, festiva y bien, pero hay un riesgo sin duda, porque no solo son los maestros disidentes, es probablemente también grupos del crimen organizado que quizá quieren presionar y son otros grupos que quieren sacar raja de esto. Así es que ese es un problema y esto tiene que ver con que el gobierno ha dejado crecer esto por mucho tiempo. Entonces ya llegó el momento, el día de, y esto no se ha solucionado porque estos grupos saben que pueden exprimir al gobierno.
0: Con esto nos quedamos. Luis Carlos Ugalde, director general de Integralia Consultores, muchas gracias por compartir esta información, este análisis y estos puntos de vista con nuestro público.
1: Gracias, Guillermo. Buenas noches.
0: Hasta pronto, Luis Carlos. Muchas gracias. Enseguida, el Papa León XIV inaugura la torre en la Sagrada Familia en Barcelona.
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0: La Fiscalía General de Michoacán anunció una recompensa de 100,000 pesos por información que permita ubicar a José Manuel Jiménez Miranda, jefe de escoltas del exalcalde de Uruapan, Carlos Manso, dentro de las investigaciones por su homicidio. Un juez federal vinculó a proceso por delincuencia organizada y peculado a Antonio Molina Díaz, ex colaborador de Genaro García Luna, ex secretario de Seguridad Pública. La Secretaría de la Defensa reforzó la seguridad en Durango con el despliegue de 90 efectivos del Cuerpo de Fuerzas Especiales del Ejército Mexicano. Con carácter de urgente, el Congreso de Nuevo León dio entrada y turnó una solicitud de juicio político contra el gobernador Samuel García. El juicio político fue solicitado por la presidenta estatal de Morena, Anabel Alcocer. Adán Augusto López, excoordinador de Morena en el Senado, no quiso aclarar las versiones que han circulado en el sentido de que el gobierno de Estados Unidos le retiró la visa. El Tribunal Electoral ratificó a Mario Alberto Alejo García como titular de la Unidad Técnica de Fiscalización del INE, impugnado por 3 consejerías. Los inconformes argumentaron que Mario Alberto Alejo fue designado directamente por Guadalupe Tadei, presidenta consejera del INE, y no cumple con la experiencia curricular exigida por la ley. Donald Trump, presidente de Estados Unidos, reiteró su respaldo total y absoluto al candidato ultraderechista de Colombia, Abelardo de la Espriella. Trump dijo que Colombia contará con la fuerza de Washington en caso de que Abelardo de la Espriella gane la segunda vuelta de las elecciones el próximo 21 de junio. Policías antimotines chocaron en La Paz, Bolivia, con manifestantes que exigen la renuncia del presidente centroderechista Rodrigo Paz. El mandatario evalúa decretar estado de excepción para contener con militares la ola de protestas. Bill Gates, cofundador de Microsoft, aseguró ante un comité del Congreso de Estados Unidos que nunca tuvo indicios de las actividades criminales de Jeffrey Epstein y reconoció estar arrepentido de haberse relacionado con el delincuente sexual. El Papa León XIV visitó la Sagrada Familia de Barcelona para inaugurar la más reciente de sus altísimas agujas geométricas, que convierten a esta maravilla modernista diseñada por Antoni Gaudí en la iglesia más alta del mundo. Durante una misa celebrada en la amplia y luminosa iglesia, el Papa la calificó de obra maestra arquitectónica, antes de salir al exterior para bendecir la Torre de Jesucristo, de 172 metros de altura. Con Ortega a las 10, Tamara Moreno.
1: Muchas gracias por estar con nosotros esta noche. Le espero también mañana en punto de las 10. No se duerman.

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Estamos al aire desde este momento y hasta las 10 de la mañana, compartiendo con usted lo más relevante del panorama informativo correspondiente a este día. Hoy es jueves 11 de junio del año 2026 y sí, llegó la fecha esperada para la inauguración del Mundial de Fútbol correspondiente a este año. México hará historia.

0: 2026 con la apertura de hoy y el primer partido de la selección mexicana. México hará historia al convertirse en el primer país en recibir 3 Copas del Mundo para una inauguración del Mundial de Fútbol. Jueves este 11 de junio que se espera lluvioso en la capital. Puntos del país, para este jueves hay una probabilidad de lluvia del 90%, lloverá sobre todo en la tarde, pero tendremos un jueves mayormente nublado, con una temperatura mínima de 15 grados y una máxima de 25 grados en la capital de la República Mexicana. El Servicio Meteorológico Nacional dice que continuará el ambiente de caluroso a muy caluroso en el norte y noroeste de la República Mexicana, así como en la península de Yucatán, prevaleciendo la onda de calor en Sonora, Chihuahua, Durango y Sinaloa. El Servicio Meteorológico nos informa que se prevén lluvias intensas en Puebla, Veracruz, Oaxaca, Chiapas, Tabasco, Yucatán y Quintana Roo, lluvias muy fuertes en Nayarit, Jalisco, Colima, Guerrero, también en Michoacán, Estado de México, Ciudad de México, Morelos y Tlaxcala, chubascos en Coahuila, Nuevo León, San Luis Potosí, Zacatecas, Aguascalientes, Guanajuato, Querétaro e Hidalgo, y lluvias aisladas en Baja California y Baja California Sur. Esto es lo que indica el Servicio Meteorológico Nacional para este día 11 de junio, día de la inauguración del Mundial de Fútbol 2026 en la capital del país. La presidenta Claudia Sheinbaum se refirió a este tema, a la inauguración del Mundial, pero también a las grandes movilizaciones de grupos descontentos que se encuentran en la Ciudad de México dispuestos a ocupar las calles para hacer que se escuchen sus demandas. Igual están los maestros disidentes que las madres buscadoras, así como otras agrupaciones como la de Ayotzinapa, que buscan levantar su voz para que sean atendidas sus demandas, a pesar de lo cual, a pesar de que la ciudad, por cierto, está blindada por la policía, la presidenta Sheinbaum dice que todo está bajo control para que los aficionados puedan llegar al estadio y se lleve a cabo la inauguración de la Copa del Mundo. Vamos a escuchar lo que decía en la mañanera la presidenta Claudia Sheinbaum.
1: ¿Cree que es una situación que puede preocupar debido a las protestas que se están realizando?
2: Ninguna, está todo bajo control.
1: Porque hay una recomendación de salir más temprano, de llegar más temprano.
2: Sí, pues sí, para que no haya ningún problema. Hay una recomendación de salir más temprano, pero se va a llegar al estadio y va a ser una muy buena inauguración y también todo el ánimo a la selección.
0: Y como le decía, pues hay varios puntos de la capital que están literalmente blindados. Hay un blindaje para evitar bloqueos en el Aeropuerto Internacional de la Ciudad de México. Hay un blindaje en el Zócalo de la ciudad para evitar que se metan los maestros disidentes a tomar la Plaza de la Constitución. Hay también un blindaje en el sur de la Ciudad de México en torno al Estadio Azteca, hoy llamado Estadio Ciudad de México, donde se verificará la inauguración mundialista. Hay un blindaje en Tlalpan, donde se encuentra la caseta de salida y acceso desde Cuernavaca a la Ciudad de México y desde la Ciudad de México hacia Cuernavaca, donde se ha detenido a grupos que pretendían movilizarse en la capital de la República. En fin, la policía está en las calles, dicen que hay 56,000 elementos distribuidos en la ciudad para blindar la inauguración de la Copa del Mundo y el primer partido en el que jugará la selección mexicana contra Sudáfrica. Está en duda que se realice el FIFA Fan Fest en el Zócalo de la Ciudad de México debido a estas movilizaciones. La presidenta Sheinbaum dijo que se está evaluando no abrir el Fan Fest del centro de la ciudad, aunque también dijo que hay otras

0: 18 sedes a donde pueden acudir los aficionados en la capital de la República para reunirse a ver el primer partido de fútbol de la Copa del Mundo. Vamos a escuchar lo que dice la presidenta Claudia Sheinbaum.
1: Es muy importante, si por alguna razón no se puede para el día de la inauguración el Zócalo, hay 18 sedes en la Ciudad de México que fueron planeadas con tiempo por la jefa de gobierno. Entonces, a ver si las puedes poner, las 18 sedes, donde se puede ver el partido de manera gratuita. Son 18 sedes donde se puede asistir sin ningún problema. A ver si lo... Sí. Y ya tomaré la decisión en su momento, si lo vemos aquí o salgo a alguna de las 18 sedes. Pero aún, yo creo que hoy en la tarde... se dirá sobre el tema del Zócalo. Pero si por alguna razón no se puede usar el Zócalo para la inauguración, hay 18 sedes donde se puede ver de manera gratuita.
0: La presidenta Sheinbaum dijo que este jueves 11 de junio estará atenta a las manifestaciones y movilizaciones que están anunciadas y no descartó que ella presencie el partido inaugural, el partido donde juega la selección mexicana, dentro de los muros de Palacio Nacional. Esto todavía lo está evaluando la presidenta, pero debido a esta movilidad social que hay en la Ciudad de México, es muy probable que la presidenta vea tanto la inauguración como el partido de la selección mexicana de fútbol dentro de Palacio Nacional. Escuchemos lo que dice la presidenta Claudia Sheinbaum.
1: Vamos a ver cómo, o sea, obviamente yo tengo que estar pendiente de todo lo que pasa. Hay un equipo que está encargado, pero yo tengo que estar pendiente. Entonces, ya sea que lo vea en una de las 18 sedes o aquí mismo vamos a adaptar una televisión que ya lo teníamos programado para que todos los que trabajan aquí en el gobierno, los que van a venir a trabajar ese día, lo puedan ver.
0: La presidenta Sheinbaum dijo que existen garantías de seguridad para todos los visitantes, ya sea que se trate de turistas nacionales o de turistas extranjeros. Dijo que el aeropuerto de la Ciudad de México está perfecto, eso dice ella, que está funcionando muy bien, eso dice la presidenta, para recibir a los turistas. Es nuevamente la voz de la presidenta Claudia Sheinbaum.
1: Toda la seguridad. El turismo en México ha aumentado, ¿cuál es la cifra exacta de visitantes? Del año pasado a esta, 10% es, o 12%. 12% el número de visitantes a México. Del año pasado a este, están llegando visitantes a la ciudad, a Monterrey, a Guadalajara, para los partidos y a todo México. Entonces, no hay ningún problema, se reciben más visitantes. Es más, como decimos nosotros, México está de moda.
2: Hay algunas preocupaciones con respecto a las obras en el aeropuerto, temas de infraestructura.
1: No, está perfecto el aeropuerto. La primera fase del Aeropuerto Internacional Benito Juárez de la Ciudad de México quedó terminada en tiempo y forma y está funcionando muy bien. Las salas, por ejemplo, de migración son otra cosa completamente distinta, muchísimos espacios para recibir a los visitantes, se puede entrar de manera electrónica o si no tiene el chip su pasaporte, pueden entrar a través de los agentes de migración que están en los distintos lugares. Quedó muy bien el aeropuerto. Después del Mundial viene la segunda y la tercera fase de remodelación.
0: Y mire, se llevó a cabo la séptima ronda de negociaciones entre la Coordinadora Nacional de Trabajadores de la Educación y las autoridades del gobierno mexicano, encabezadas por la secretaria de Gobernación, Rosa Isela Rodríguez, negociaciones en las que participaron el secretario de Educación Pública, Mario Delgado, y el director del ISSSTE, Martí Batres. Recordemos que los maestros disidentes exigen un aumento salarial del 100%, pero exigen además la abrogación de la ley del ISSSTE de 1997, una situación que, de darse como lo exigen los maestros, significaría altos costos económicos cuando el gobierno mexicano no tiene recursos para destinar a ese propósito, no los tiene este año ni los tendrá en los años posteriores. No se llegó a ningún acuerdo en la mesa de negociaciones en Gobernación. Pedro Hernández, líder de la CENTE, dijo que este jueves los aficionados conocerán las demandas de la coordinadora y dijo que llegarán a la final del Campeonato Mundial de Fútbol con la abrogación de la ley de ISSSTE. Eso es lo que opina Pedro Hernández, líder de la coordinadora.
3: Mañana la afición también conocerá de estas demandas. También hemos dicho con mucha claridad, no es contra la afición. Tal vez algunos, muchos de mis compañeras, de mis compañeros, también son aficionados. Y también hemos mostrado que en nuestras escuelas se juega fútbol con los niños. Aquí mismo, en las protestas, hemos jugado una cascarita, así que invitamos a que armen ya su reta, reporteros, medios, contra la gente, y vamos a ver cómo nos va. No termina, como se dice en términos de fútbol, hasta el último minuto del partido. Vamos a llegar a la final con la abrogación de la ley del ISSSTE.
0: Bueno, esto es lo que dicen los dirigentes de la coordinadora. Ya veremos qué sucede en los próximos días. Por lo pronto nos vamos a un corte. Volveremos con más noticias.
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0: Nacional de Representantes del Magisterio Disidente que convocó a reunión a las 8 de la noche del miércoles, quedó en vilo al cierre de la edición de Ovaciones. Previamente, la cuarta mesa de negociación en la Secretaría de Gobernación concluyó sin acuerdos concretos tras casi 7 horas de reunión. Para los maestros, lo propuesto por las autoridades no fue suficiente. Al salir del encuentro coreaban: nos vamos al mundial, nos vamos al mundial. Aseguraron que no se levantarán de su plantón hasta que la presidenta firme un documento donde se comprometa a abrogar la ley del ISSSTE. Esto dice Ovaciones en su portada, con una fotografía del Estadio Ciudad de México y un encabezado que dice: es hoy, México a hacer historia. Esto dice en su portada Ovaciones, el periódico de casa. La información se despliega en páginas interiores donde dice: fracasa reunión CENTE-CEGOV. Hoy se movilizarían. Nos vamos al mundial, dicen los maestros disidentes, ante pues la falta de acuerdos en la Secretaría de Gobernación. Ovaciones refiere también que ya se encuentran en torno al Estadio Azteca, hoy Estadio Ciudad de México, las madres buscadoras que han llevado hasta ahí su reclamo, y también los 43, los familiares de los 43 de Ayotzinapa están movilizados planteando sus demandas y sus exigencias. Así lo destaca el periódico Ovaciones en su edición de este jueves, día de la inauguración de la fiesta mundialista. Hay voces que se levantan desde la oposición, como la del senador Manuel Añorbe, líder del PRI en la Cámara de Senadores, quien califica a la Coordinadora Nacional de Trabajadores de la Educación como el Frankenstein creado por la 4T. Lo utilizaron primero y ahora no pueden controlarlo, dice el senador Manuel Añorbe, a quien escuchamos en su propia voz.
6: La CENTE, como Ayotzinapa, han sido movimientos antagónicos al PRI. Siempre han sido antagónicos al PRI, pero este gobierno trata de cambiar la narrativa de lo que ellos no pueden ya controlar, que es el caos que se vive en la Ciudad de México y en el país. Y por supuesto, quiero decirles también que la CENTE es el Frankenstein del gobierno de Morena, porque ellos utilizaron a la CENTE en el 2018 con Andrés Manuel López Obrador para ganar las elecciones. En el 2024 también les prometieron muchas cosas, no les han cumplido, y eso es un problema de este gobierno. ¿Para qué promete cosas si no les va a cumplir?
0: Esto es lo que decía el senador Manuel Añorbe. También hablaba desde la oposición la diputada Kenia López Rabadán, perteneciente al Partido Acción Nacional, presidenta de la mesa directiva de la Cámara de Diputados, quien pidió al gobierno de Claudia Sheinbaum no tratar a quienes se manifestarán en torno al Estadio Azteca como provocadores, cuando lo que están exigiendo es justicia en México. Eso opina, eso dice la diputada Kenia López Rabadán, y aquí la escuchamos en su propia voz.
19: No son actos de provocación cuando una madre buscadora está exigiendo justicia. No son actos de provocación cuando es, digamos, claro y público que hay reclamos de distintas posiciones. Tenemos evidentemente ahora en conocimiento que hay manifestaciones de madres buscadoras, de trabajadores de la educación, de pensionados de Pemex y de CFE, de transportistas, de campesinos, de trabajadores de la salud y de distintos colectivos. Por eso es que lo que nosotros hemos dicho en esta mesa directiva de la Comisión Permanente, pues es que del pronunciamiento que se busque generar por acuerdo de todos los grupos parlamentarios, lo primero que hay que reconocer es que las autoridades deben atender y solucionar las demandas de los manifestantes. Con o sin mundial, las demandas deben ser resueltas. Por supuesto que no podemos considerar como provocadores a quienes exigen justicia, a quienes hoy anhelan que se respeten sus derechos humanos. No podemos considerar como provocadores a quienes se manifiestan bajo una racionalidad de su derecho que ha sido violentado. Al contrario, yo diría, tenemos no que estigmatizarlos, sino que encontrar soluciones.
0: Bueno, esto fue lo que dijo la diputada Kenia López Rabadán. Mientras las autoridades hacendarias insisten en que no hay recursos para cumplir las peticiones de los maestros disidentes. Ya le comentaba que las dos peticiones centrales son un incremento salarial del 100%, eso no es posible, menos aún cuando en estos últimos años se les ha aumentado el salario a los maestros por encima del 10%, desde luego muy por encima de la inflación. Sobre esos incrementos que ha recibido el magisterio, pretender ahora un aumento del 100% está fuera de toda lógica, pero sobre todo está fuera de toda posibilidad. Eso dicen las autoridades económicas y financieras del país. También dicen que abrogar la ley del ISSSTE como exigen los integrantes de la coordinadora no es posible por el altísimo costo económico que ello significaría. Es cierto que Claudia Sheinbaum prometió en campaña la abrogación de la ley del ISSSTE, y es cierto que hoy que es presidenta no está cumpliendo su promesa. Esa es la realidad. Cuando los maestros disidentes dicen que Claudia Sheinbaum está incumpliendo su promesa, tienen razón, porque en campaña Sheinbaum prometió que concedería la abrogación de la ley del ISSSTE, cosa que no hace hoy, porque una cosa es prometer en campaña y otra cosa es cumplir en el gobierno cuando se tiene que decidir sobre los escasos recursos que tiene el país para enfrentar sus grandes desafíos. Ya como presidenta, Claudia Sheinbaum dice, no es posible abrogar la ley del ISSSTE, imposible obtener a la mano los recursos que se requieren para cumplir esa promesa de abrogar la ley del ISSSTE. Y es Edgar Amador, secretario de Hacienda, quien sale a dar la voz y a dar la cara a nombre del gobierno, diciendo que no está contemplado en el presupuesto de este año ni de los próximos años aceptar regresar al esquema de pensiones para los maestros como lo propone la Coordinadora Nacional de Trabajadores de la Educación. Es la voz del secretario de Hacienda, a quien le corresponde manejar las finanzas públicas nacionales, a quien en todo caso le correspondería garantizar los recursos que implicaría aceptar la abrogación de la ley del ISSSTE, y por eso Edgar Amador, secretario de Hacienda, sale a decir, no hay cómo, no hay dinero este año, ni habrá dinero en los próximos años para cumplir esta exigencia de la Coordinadora de Trabajadores de la Educación. Es la voz del secretario de Hacienda, Edgar Amador.
2: Yo respondería que el efecto de atender dicha propuesta, pues no se encuentra contemplado en el presupuesto de este año ni en la programación, digamos, para la programación de los siguientes años. Deberíamos, en su caso, hacer ese ejercicio, pero las órdenes de magnitud de esa propuesta son las que se han mencionado en este espacio.
0: Y a pesar de la situación que se enfrenta en México, a pesar de que hay voces que alertan acerca de una crisis económica, de una condición compleja en la economía, sin inversión, también una situación en la que no hay crecimiento económico, cuando el endeudamiento del gobierno ha crecido a niveles muy comprometedores, muy peligrosos. A pesar de todo ello, Edgar Amador, secretario de Hacienda, rechaza que la economía mexicana esté en una situación de emergencia. Dice él, dice Edgar Amador, secretario de Hacienda, que hay pilares fuertes que están arrojando buenos resultados. Eso dice el secretario de Hacienda, responsable de las finanzas públicas.
2: Parece ser un estado de alarma, de tonos rojizos respecto de la economía. Hay que poner las cosas en su contexto. La inversión es uno de los componentes de la economía. El componente más importante de la economía es el consumo. El consumo creció 3.2% en el mes de marzo, de acuerdo con los datos publicados recientemente por el INEGI. El consumo, que representa la mayor parte de la demanda agregada en la economía, la mayor parte de la economía, tiene un componente muy sólido. El otro componente es el sector externo. Tuvimos un récord de exportaciones en el mes de abril, un superávit comercial que fue prácticamente 9 o 10 veces superior a lo que estimaban los analistas. Los analistas esperaban un superávit de 400 millones, fue un superávit de más de 4,000 millones de pesos en el mes de abril, con exportaciones superiores al 20%. Entonces, creo que esto no se tipifica como una situación de alerta, sino al contrario. Tenemos un crecimiento sólido en algunas de las variables principales. Y en el tema de inversión, como mencionaba la consejera, tenemos una estrategia muy concreta, muy sólida, basada en la aprobación de la nueva ley de infraestructura y sus reglamentos para empujar la inversión productiva, tanto pública como mixta.
0: Así la voz del secretario de Hacienda, Edgar Amador, contraviniendo otras voces que desde el sector empresarial, desde el sector privado, alertan acerca de la complicada situación que observan en la economía mexicana. Edgar Amador dice que la economía mexicana va bien y no está en una situación de emergencia. Ya lo escuchó usted. La presidenta Sheinbaum habla también de cuestiones económicas. Dice que la inflación en el país bajó y ya se encuentra por debajo del 4%, producto de los acuerdos logrados por el gobierno con los sectores productivos para evitar el incremento de precios. Es la voz de la presidenta Claudia Sheinbaum.
1: Si no hubiera confianza, si no hubiera confianza en México, el peso no estaría como está. Por cierto, una buena noticia, ayer bajó la inflación. Bueno, bajó la inflación y fue, a ver si lo pones, el INEGI lo mostró, o el Banco de México, el INEGI, ¿no? Estamos abajo de 4%, que es por resultado del trabajo permanente que hemos estado haciendo para que no sube el precio de la gasolina, no sube el precio del diésel, el PASIC, el trabajo con los jitomateros para que disminuya las centrales de abasto. 3.94, abajo de 4%, sigue disminuyendo la inflación. Y entonces es parte de la confianza que hay en México, la certeza jurídica, y va a haber más inversiones. Como lo dije, este segundo semestre que viene va a ser muy bueno para el país.
0: Y bueno, esto fue lo que dijo la presidenta Sheinbaum sobre el tema inflacionario. Con esto nos vamos a un corte. Volveremos con más información.
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22: ¿A poco no se te antoja algo fresco, acidito, con mariscos? Hoy utilizaremos camarón mexicano para nuestro platillo sabio. Un orgullo de nuestra producción local que nos permite tener calidad y sabor los 365 días del año. Acompáñanos a preparar un aguachile de camarón con puré de camote.
23: Además, tras una separación de pareja, reajustar las cuentas es clave para la tranquilidad familiar. Pero
3: ¿Cómo lograrlo sin desgastar tus finanzas? En este mes de la paternidad, analizamos la realidad económica de los nuevos hogares y te compartimos cuatro claves fundamentales para reorganizar tu dinero y construir estabilidad futura.
22: ¡Comenzamos!
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3: El camarón es uno de los productos pesqueros favoritos de las y los mexicanos, ya que además de que es delicioso, está disponible en el mercado durante todo el año. Además, nuestro país es el segundo mejor productor pesquero y acuícola de camarón en Latinoamérica, según un reporte de la Organización de las Naciones Unidas para la Alimentación y la Agricultura.
22: Su consumo aporta vitamina B12, B9 y B3, las cuales apoyan al metabolismo, al sistema nervioso y al sistema inmune. Sin duda es el candidato perfecto para el platillo sabio Profeco de este mes. Un delicioso aguachile de camarón con puré de camote. Una preparación fresca y con equilibrio de cítricos y picantes.
3: Atrévete a probar esta combinación gastronómica. Para esta receta necesitaremos los siguientes ingredientes: 500 gramos de camarón mediano o grande, sal, pimienta blanca molida, 120 mililitros de pulpa de maracuyá fresca, 180 mililitros de jugo de limón, un limón amarillo, jugo y ralladura, un pepino pelado, un chile serrano, un chile habanero pequeño, medio manojo de cilantro, 40 mililitros de aceite de oliva, una cucharadita de miel y una cucharadita de salsa de soya.
22: Para la parte dulce del platillo, el puré de camote, ocuparemos 280 gramos de camote naranja, 2 cucharadas de mantequilla sin sal, 2 cucharadas de crema para batir, 1 cucharadita de miel de abeja, sal, pimienta negra molida, 1 pizca de canela en polvo, 1 cucharadita de aceite de oliva, 2 cucharadas de nuez, 2 cucharadas de queso de cabra.
3: Y para el emplatado necesitamos una taza de cebolla morada fileteada, una taza de pepino en láminas finas, un cuarto de mango petacón en cubos pequeños, medio manojo de cilantro criollo, 2 cucharadas de ajonjolí negro tostado, semillas de maracuyá y tostadas horneadas.
22: Ya con nuestros ingredientes listos, empezaremos con la preparación del aguachile. Comenzamos limpiando y abriendo los camarones con un cuchillo pequeño en corte mariposa para retirar la víscera. Una vez limpios, los colocamos en un bowl y les espolvoreamos sal y pimienta blanca. Después, los refrigeramos. Mientras tanto, licuamos la pulpa de maracuyá fresca, el jugo de los limones y la ralladura, el pepino pelado, el chile serrano y el habanero, el cilantro, el aceite de oliva, la miel, la salsa de soya y salpimentamos al gusto. Colamos la mezcla parcialmente para conservar un poco de textura. Luego, la agregamos al bowl de los camarones, revolvemos y los dejamos de 5 a 7 minutos.
3: Para la preparación del puré de camote, comenzamos lavando y secando los camotes. Los llevamos al horno enteros con aceite y sal a 180 grados Celsius durante 50 o 60 minutos. El camote debe quedarnos muy suave para poderle retirar la cáscara sin dificultad. Lo machacamos y lo colocamos en un recipiente para reservarlo. A fuego bajo, en una olla, agregamos mantequilla y la crema para batir. Apagamos la mezcla antes de que hierva. Integramos esta mezcla al camote machacado con movimientos de abajo hacia arriba. Luego incorporamos la canela, la miel, el queso de cabra, la nuez y salpimentamos al gusto. Antes de servir es muy importante integrar a nuestro aguachile, el pepino, el mango y la cebolla.
22: Ahora sí, ya que tenemos ambas preparaciones listas, vamos al emplatado. En una tostada horneada, colocamos el puré de camote y el aguachile.
3: Terminamos con semillas de maracuyá, el cilantro, un poco de aceite de oliva y espolvoreamos el ajonjolí.
22: Ya tenemos listo nuestro aguachile de camarón. No olviden que el platillo sabio Profeco es fácil de preparar, tiene buen sabor, aporta un balance nutricional y rinde para varias porciones.
3: En este caso, esta preparación tiene un costo de 290 pesos y 94 centavos y está pensada para 6 porciones. Anímense a prepararlo y cuéntenos en nuestras redes sociales cómo les quedó.
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22: En la familia hay temas que pocas veces nos atrevemos a tocar, pero es importante importante y útil hablar de ello. Uno de esos temas es ¿qué pasa con la paternidad y las finanzas tras una separación? Ya que reajustar las cuentas es clave para la tranquilidad familiar.
3: Y junio, mes en que se celebra la figura paterna, representa una oportunidad para reflexionar cómo ha ido transformándose este rol. Durante una separación de pareja se requiere reorganizar las finanzas para seguir cumpliendo con las responsabilidades y mantener el equilibrio personal.
22: Además, hay que tener en cuenta que este es un tema del presente, debido a que los cambios en la estructura familiar son cada vez más frecuentes. De acuerdo con el Instituto Nacional de Estadística y Geografía, en 2024 se registraron 161.932 divorcios en México, lo que equivale aproximadamente a 33 divorcios por cada 100 matrimonios.
3: Sin duda, este contexto refleja que las separaciones forman parte de la realidad actual y que cuando ocurre no solo implica una transformación emocional. Pasar de un sistema compartido a uno individual exige una administración consciente, ordenada y sobre todo alineada con la situación presente.
22: En otras palabras, se necesita mantener un equilibrio financiero que implica cubrir responsabilidades compartidas como el sustento de hijas e hijos mientras se solventan los gastos propios. Es común enfrentar pagos como renta, servicios individuales, traslados o el equipamiento de un nuevo hogar.
3: Muchas veces esto ocurre con el mismo nivel de ingresos o incluso uno menor, lo que hace indispensable replantear la administración del dinero para que la nueva realidad no genere desgaste o desequilibrios. Para que puedas organizar tus finanzas de la mejor manera en esta nueva etapa, aquí te dejamos cuatro claves fundamentales. Toma nota.
22: Clave número uno, redefinir el punto de partida. Antes de decidir, es fundamental tener claridad sobre la situación actual, ingresos, deudas y gastos. Este diagnóstico permite construir un presupuesto realista.
3: Clave número dos, priorizar con visión integral. Las obligaciones legales, como la pensión alimenticia, son pilares del presupuesto, pero deben analizarse junto con los gastos básicos personales y el ahorro. El objetivo es cumplir con los compromisos sin comprometer tus finanzas.
22: Clave número 3. Ajustar el estilo de vida. Intentar mantener el mismo nivel de gasto que se tenía antes de la separación quizá no sea posible. Adaptarse al ingreso disponible es clave para evitar presiones innecesarias.
3: Clave número 4. Organizar los pagos periódicos. Contar con un calendario de pagos y ubicar fechas clave permite tener mayor control. Esta práctica evita recargos y reduce el estrés financiero.
22: Todas estas claves, junto con tu interés por gestionar tus finanzas tras la separación, te permitirán sanar tu relación con el dinero. Porque en esta etapa, la prevención no solo trata de evitar problemas, sino también de establecer las bases de una estabilidad futura.
3: También puedes seguir estas otras recomendaciones. Formaliza acuerdos para tener claridad y certeza jurídica. Crea un fondo de emergencia para respaldar imprevistos.
22: Evalúa seguros que protejan tu patrimonio y capacidad de generar ingresos. Revisa periódicamente tu situación financiera para realizar ajustes oportunos.
3: Una nueva etapa familiar merece un nuevo plan financiero. En la revista del consumidor de junio, te llevamos de la mano para que logres esa tranquilidad que tu familia necesita.
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29: Hola, soy Brenda Flores y esto es De Rival a Rival. Corea del Sur llega al Mundial 2026 con una de las plantillas más equilibradas y talentosas de Asia, combinando estrellas europeas consolidadas y jóvenes promesas. El gran estandarte continúa siendo Heung-min Son, delantero de Los Ángeles FC, quien a sus 34 años se mantiene como capitán absoluto y líder histórico. Es muy probable que el ex del Tottenham viva su última justa mundialista. Kim Min-jae, central del Bayern Múnich, es el pilar indiscutible en zona baja, mientras que Lee Kang-in, volante del Paris Saint-Germain, otorga ese flujo de balón efectivo en medio campo. Juan Hee-shang, extremo de los Wolves, Juan In-byung, contención del Feyenoord, así como una nueva camada de jugadores juveniles, completan un equipo sumamente competitivo que complicará, sobre todo en medio campo, a la selección mexicana.
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0: Saludo con gusto a Damián Cepeda, ex senador de la República y militante del Partido Acción Nacional. Damián, muchas gracias por estar con nosotros. Bienvenido, muy buenos días.
1: Saludarte a ti y a todos los que nos están escuchando.
0: Damián Cepeda, hoy comienza la Copa 2026 en medio de una situación muy delicada, por decirlo menos, en el país. ¿Cómo ves el panorama nacional al inicio de la Copa del Mundo?
1: Mira, primero con respecto a la Copa, pues es una fiesta, ¿no? Es una fiesta deportiva. Yo creo que a quienes nos gusta el fútbol y a los que no también, pues es un evento mundial. Siento yo que es un momento de unión, ¿no? De estar con la familia, de disfrutar, pues todo el proceso, ¿no? Desde el álbum, ¿verdad? Las cartitas, el panini, que yo he estado, por ejemplo, con mis hijos, y es toda una actividad familiar, pues hasta los juegos muy competitivos que vamos a ver de selecciones pues brillantes a nivel internacional, y pues la selección, ¿no? Obviamente que todos creo que apoyamos y que nos une, y que con mucha más, a lo mejor, fe que otra cosa, pero que ahí estamos apoyando, la verdad, y esperando que gane y que pueda avanzar hasta pues lo que nunca se ha logrado. Entonces yo creo que ese aspecto es muy positivo, me da mucho gusto que México sea sede, ¿no? Aunque sea compartido, aunque sean pocos juegos, creo que es un reconocimiento, de alguna manera es un evento que nos va a hacer pues tener, además de convivencia, de rama económica y demás. Lo que no me gusta es que siento que los gobiernos, déjame poner un plural, porque creo que es el gobierno federal principalmente, pero también los gobiernos de los estados en los lugares donde van a ser sede, particularmente dos, creo que han fallado, pues. O sea, me parece increíble, increíble, que teniendo conocimiento desde hace 8 años, Guillermo, que esto iba a suceder, pues te encuentres todavía obras inconclusas en los estados que se animaron a hacerlas, ¿no? Por ejemplo, Nuevo León, que se fue muy grande, me da gusto que haya hecho obras de alto impacto, con un simbolismo de que es por la Copa Mundial, pero que realmente son para el beneficio de la gente, pues, ¿no? Movilidad, líneas de metro y demás. Creo que fue el que más grande se fue, pero pues no acabaron, ¿no? Entonces dices tú, ¿cómo puede ser? Luego veo Jalisco, creo que ellos cumplieron mejor, se fueron un poco menos grande, no, pero estaban también a marchas forzadas al final. Y la Ciudad de México, que de plano, pues, primero ni hizo nada, ¿no? Yo no veo nada relevante, digamos, en la ciudad. Pintaron unas cosas, las volvieron a pintar porque las habían pintado mal. Y sinceramente en la ciudad, déjame enfocarme acá, pues veo un caos, ¿cierto? Un caos que tiene que ver con obras inconclusas en algunos lados, falta de infraestructura, pero sobre todo con falta de política y de gobernabilidad. Y eso es donde, y adrede lo decía al final, creo que le recae principalmente al gobierno federal. Hoy arranca el mundial, pero arranca en medio de un caos. Arranca en medio de varias manifestaciones. O sea, válido que alguien tenga, digamos, libertad de expresión, se manifieste, pero particularmente en el caso de la gente, que creo que es lo más agresivo que tenemos y es lo que tiene en riesgo que se pueda tener un impacto, una mala imagen o hasta violencia, ¿no? En algunas zonas, y lo digo no por alentarlo, sino porque ya sucedió, han mandado a gente al hospital, han dañado infraestructura y demás, pues yo sí creo que es un problema autogenerado por el gobierno federal de Morena, Guillermo, y lo lamento mucho.
0: Inseguridad, desaparecidos, Ayotzinapa, maestros disidentes, denuncias internacionales contra políticos mexicanos por narcotráfico. El escenario no podría ser peor. Dame tu opinión, Damián Cepeda.
1: Fíjate que déjame empezar por lo concreto de la gente y ahorita me voy a lo más genérico de inseguridad y crimen organizado. Me parece a mí que el gobierno de Morena irresponsablemente revivió el poderío de la gente. O sea, la gente había venido disminuyendo, ¿no? Cada vez quedaba más marginada a ciertos lugares. Y no es que yo quiera atacar a nadie, ni a algún sindicato, ni nada, pero me parece que los métodos que han escogido a lo largo del tiempo han sido muy dañinos para el país, principalmente para los estudiantes. O sea, ahorita tienen a más de 1 millón de niños sin escuela, pues lo han hecho a lo largo de los años. Entonces, que un gobierno los haya alentado, los haya fortalecido, pues es sumamente irresponsable. Y hoy vemos el resultado, hoy se le volteó. Segundo, las peticiones que hacen pues yo respeto que alguien pueda pedir lo que quiera, pero pues son verdaderamente fuera de lugar. No debería estar casi pues ni en discusión, porque pues algo que afecta al país, piden pensiones impagables, desaparición de cualquier tipo de órgano de evaluación. Ya se aventaron, imagínate, el órgano autónomo lo desaparecieron, el órgano descentralizado lo desaparecieron, me refiero a evaluación, y ahora no quieren que haya ni unidad. Pero cuando te pones a ver que Morena, y marcadamente la presidenta, en campaña, hace apenas menos de 2 años, les prometió irresponsablemente hacer eso, pues dices, es que es tu problema, ojo. ¿Cómo se te ocurrió ir con tal de ganar votos y prometer algo que sabías perfectamente que no podías hacer? Hoy escucho al gobierno diciendo, es que es impagable, y no sabías en el 2024 como para que se los prometieras. Entonces ahí es donde dices, ahí es donde yo les pongo esta etiqueta de que es una crisis autogenerada por el gobierno, porque creo que es generada por su irresponsabilidad. Entonces son corresponsables de estos daños, ataques y violencia que está generando la gente. Es el primer tema, creo que es el que más riesgo pone, digamos, cuando menos el caos que se puede convertir, el acceso y demás, ¿no? La mala imagen que se pueda dar por manifestaciones violentas y demás. Espero que no, pero así han estado. Ahora, me voy a lo amplio. El país, pues claro, estamos en medio de la crisis más fuerte que ha existido en la historia de violencia. Y lo digo así porque venimos del sexenio más violento de la historia de México, el de López Obrador, 202 mil asesinatos, y este gobierno se ha empeñado en decir que la violencia está bajando, pero está más que demostrado que han estado manipulando cifras. En todo caso, hay una disminución con respecto a el peor gobierno, que fue el mismo de Morena, de López Obrador, pero vemos cómo, con tal de presentar información, ocultan datos, hacen reclasificaciones y demás. Hay casos de escándalo, Guillermo. Hace unos días presentaban en la mañanera 4 asesinatos en Sinaloa, y sale un medio local y les documenta 14 el mismo día. Y después tuvieron que reconocer, bueno, hace unos días presentan 3 asesinatos en Baja California, pero vemos en los medios que hubo 12. Entonces, dices, esa es una constante, están queriendo manipular. Y lo que claramente hay en México, desgraciadamente, pues es esta crisis de violencia. Ahora me voy al tercer tema. Violencia que tiene por origen al crimen organizado. Crimen organizado que ha estado protegido por distintos gobiernos de Morena. Y eso es lo que hoy tiene en crisis al país, que es la acusación formal del gobierno de Estados Unidos hacia narcogobiernos. O sea, yo me resistía a usar esa palabra, Guillermo, lo digo de verdad porque soy una persona objetiva, que no me gusta radicalizar, pero hoy la acusación es de eso hacia Sinaloa, y hay señalamientos similares, no solo ahí, sino también, no por el gobierno de Estados Unidos, pero sé que en México, en Sinaloa, en Colima, en Guerrero, en Michoacán, en Baja California, y en Tamaulipas, y en muchos estados más. Entonces ya es un sistema que se ha estado alimentando por el propio gobierno de Morena, que no debemos de permitir, porque, mira, el crimen organizado tiene 3 patas, es como una mesa de 3 patas. El criminal que lo lleva a cabo, quien mueve el dinero, y tercero, el político corrupto que los protege, que es impensable el avance territorial del crimen organizado que tenemos hoy en México sin la coalición, alianza u omisión de parte de algunos gobernantes corruptos, que deberían ir a la cárcel, pero que hoy el gobierno de Morena decide protegerlos.
0: Y a pesar de todas estas movilizaciones y reclamos de diversas organizaciones que obligan hoy a mantener sitiada a la Ciudad de México, la presidenta dice que todo está bajo control. Te pregunto, Damián Cepeda, ¿han perdido en Palacio Nacional la brújula o el sentido de la realidad?
1: Yo siento que viven como en una realidad paralela que ellos mismos generan. O sea, si te fijas, les es muy importante la narrativa, como nunca, a estos dos gobiernos, al actual y al anterior. O sea, todos los días buscan plantear los términos de la narrativa del país, y plantean siempre algo lejano de lo que los ciudadanos estamos viendo. O sea, si tú agarras una encuesta al ciudadano y dices, oye, ¿cuál es el principal problema de México? Te sale altísima la inseguridad. ¿Crees que lo están combatiendo? Más del 70% te dice, lo están haciendo mal o muy mal en el tema. Oye, ¿Cuál es el segundo problema? La corrupción le ganó a la economía. Corrupción. ¿Hoy crees que lo están combatiendo mal o muy mal? Lo están haciendo arriba del 70%. Entonces, son realidades, pero tú escuchas la mañanera, escuchas al presidente y dice, no, no pasa nada, estamos bien, no hay ningún problema. En este caso de los señalamientos de crimen organizado, vínculos con el gobierno, dicen, es política, no vamos a dejar que haya injerencias. Y espérate, es que nadie quiere que se venga a meter ningún país extranjero. Lo que queremos para México es que México resuelva sus problemas. Pero cuando México no lo resuelve, es decir, el gobierno, específicamente el gobierno de Morena, pues tienen que venir otras instancias a hacer lo que deberían de hacer acá. Es que se llama impunidad lo que está pasando aquí. Y en todo ese contexto, más los desastres de la gente, más distintas manifestaciones, la crisis de los desaparecidos, ciertas, pues lo que escuchas de Palacio es, pues no sé, un carro eléctrico chiquito, que le están copiando y que producen maquiladoras pues en China, de cuenta, ¿no? Increíble, pues, ¿no? Increíble. Entonces, qué lástima que esto esté pasando. Creo que es algo que los mexicanos nos tenemos que hacer cargo de ello. Para eso tenemos las elecciones de cara al 27. Yo tengo mucha esperanza en que pues los ciudadanos veamos que no es sano, no le hizo bien al país darle todo el poder a un solo partido, que ni siquiera se lo dieron, porque sí tuvieron muchos votos, pero luego se hicieron de una mayoría artificial en base a un fraude de la ley, y es lo que ha permitido que hagan estos cambios dañinos para el país. Pero siento que ya hay, digamos, un despertar ciudadano, hay una conciencia, lo veo en todos los números, y no tengo ninguna duda que en 27 vamos a ganar, que exista contrapesos en México. Yo no estoy diciendo que ahora otro partido sea el que domine, no, contrapesos. ¿Por qué? Para que haya diálogos sanos, para que exista pluralidad, para que se escuchen distintas voces y logremos acuerdos, y para que no haya impunidad, porque esta impunidad la pueden tener porque dominan todo, el poder ejecutivo, legislativo y judicial. Entonces, salvo que ellos tengan voluntad, pues no va a pasar nada en México, y al día de hoy ya vimos que nomás no tienen voluntad. Entonces, creo que nos va a tocar a los ciudadanos hacernos cargo, Guillermo, y por lo pronto ahorita en el Mundial, pues poner la mejor cara de México.
2: Yo creo que va a ser momento de poder decirle a los personas que vengan desde otros países, que visiten a nuestro país, pues que en México somos personas amables, educadas, que le damos la bienvenida, que sabemos tener anfitrionía y que tengan un maravilloso momento.
0: Con esto nos quedamos. Damián Cepeda, ex senador de la República, militante del Partido Acción Nacional, muchas gracias por estar con nosotros.
1: Muchas gracias, Guillermo, un saludo a ti y a todo el auditorio.
0: Gracias nuevamente, Damián Cepeda, muy buenos días. Con esto nos vamos a un corte, volveremos con más noticias.
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5: Ciudad de México. Adelante con toda la información deportiva, Óscar Orozco, muy buenos días.
6: Buenos días, Guillermo, ¿cómo estás? Un gusto saludarte a ti y a todo el auditorio de Informativo NTR. Vamos con la información deportiva más importante de este jueves. Por fin llegó el día esperado por toda la afición del fútbol en México y en el mundo. ¿Por qué? Porque arranca una edición más de la Copa Mundial de la FIFA 2026 y será en México, Estados Unidos y Canadá, donde se llevará a cabo este magno evento, este macro evento, este mundial que a todos nos tiene ya, pues, con esta ansiedad de ver, obviamente, esta edición histórica con 48 equipos y en las que está, obviamente, México. México está en este mundial y hoy le toca arrancar por octava ocasión en la historia de los mundiales un evento inaugural, es decir, un partido inaugural. En ninguno de estos siete partidos anteriores, México ha podido ganar. Hoy se encuentra ante la oportunidad de hacerlo. Hoy es ahora o nunca, porque está de local, se enfrenta a un rival que en el papel no debería de representar un obstáculo mayor como es Sudáfrica, y hoy México tiene que hacer valer esta condición de local, tiene que hacerse presente el jugador número 12 en la tribuna, que seguramente tapizará de verde el Coloso de Santa Úrsula, el famoso Estadio Azteca o Estadio de la Ciudad de México para esta competencia. Así las cosas, el Estadio de la Ciudad de México vibrará con la presencia del Tri en unas horas más. A la 1:00 p.m. rodará el balón y estaremos pendientes de lo que hagan estos 11 guerreros de manera inicial y obviamente a lo largo de esta justa que finalizará el 19 de julio. 39 días para ser exactos en los que el balón estará en disputa, no todos los días obviamente, sobre todo en la recta final, pero sí México espera llegar y hacer historia a partir de este jueves. Estamos a unas horas de que el país se paralice con la presencia del tricolor, dirigidos por Javier Aguirre, en este compromiso. ¿Quiénes serán los 11 guerreros elegidos por el Vasco para este compromiso? Se vislumbra que serán los mismos que arrancaron en el duelo ante Serbia la semana pasada, precisamente hace una semana, en donde México ganó, gustó y goleó 5-1 a los serbios. Se espera que hoy obtenga un resultado muy similar ante Sudáfrica. Los sudafricanos llegan como víctimas, así lo han hecho sentir y lo reconocen y lo saben. Así es, porque México estará en esta localía disputando. ¿Quiénes serán los 11 guerreros? Se vislumbra que sea Raúl "El Tala" Rangel en el arco. ¿Podría dar una sorpresa el Vasco Aguirre de colocar a Memo Ochoa? No se descarte. ¿Por qué? Porque el Vasco Aguirre en anteriores mundiales ha dado sorpresitas. Ya estuvo Memo Ochoa en la banca en lugar de Óscar "El Conejo" Pérez en el mejor momento de Memo Ochoa en el arco. Dispuso de la experiencia de Óscar "El Conejo" Pérez en el 2010. Y no se descarta que por ahí, tomando en cuenta que es un rival un tanto débil Sudáfrica y que el juego aéreo no es su mayor fuerte de los africanos, por ahí coloque a Memo Ochoa para que haga historia en su sexto mundial del capitán mexicano. Leyenda, obviamente, en mundiales, seis justas ya tienen su haber. Y por ahí Javier Aguirre puede dar la sorpresa. El tal

0: Ángel lo dispondrá para el segundo juego, para el segundo partido. Vamos a ver si así ocurre, porque, bueno, pues ya insisto que Javier Aguirre siempre ha dado sorpresitas, siempre ha dado sorpresitas, y bueno, esperemos que en esta ocasión por ahí Raúl Rangel sea titular. En la saga no hay dudas, cuatro jugadores, obviamente con esta línea de 4-3-3 que puede ser muy flexible en el desarrollo de los partidos, pero vamos a ver por ahí a César Montes, a Johan Vázquez. En la lateral izquierda estará Jesús Gallardo, inamovible, y por el sector derecho estará Jorge Sánchez, o también podría estar Israel Reyes. Hay que ver de qué manera coloca por ahí en la lateral derecha a sus jugadores. En el eje, en el medio campo estará Eric Lira. Edson Álvarez parecería que no está en condiciones todavía físicas de poder ser el capitán del equipo, por lo menos para el partido de este mediodía. También estaría por ahí Brian Gutiérrez, que se ganó un lugar a pulso, el jugador de las Chivas, y también estaría Álvaro Fidalgo, esta línea de tres volantes mixtos y volantes también ofensivos, y adelante Julián Quiñones, líder de goleo de la Liga Árabe, inamovible también hoy, tratando pues Javier Aguirre de ponerlo ahí y de que regrese esta capacidad goleadora que tiene de sobra el colombiano naturalizado mexicano. Al frente Raúl Jiménez, el lobo de Tepeji, goleador que lo demostró, llega con la pólvora seca en el partido anterior ante Serbia, por ahí marcó un gol importante y se espera que pueda marcar también este mediodía. Y el otro eje del ataque, o el otro atacante, estaría Roberto El Piojo Alvarado, que es un jugador que ya está en su segundo mundial y que es de las preferencias de Javier Aguirre ahí para el equipo mexicano. Así pues, Aguirre habló ayer en rueda de prensa. Está el técnico mexicano, aseguró que su equipo tiene las condiciones para vivir este día una tarde espectacular en la inauguración del mundial, aunque también habló con respeto a su oponente, en este caso Sudáfrica. El equipo ha crecido y está a la mesa puesta para un buen inicio del mundial. Puede ser un gran día para nosotros con respeto al rival, dijo el estratega en la rueda de prensa que se llevó a cabo en el Estadio Ciudad de México o Estadio Azteca, escenario que pisaron previo al duelo de este mediodía. Aguirre mostró confianza en sus jugadores y reiteró que una de las claves será tomar en cuenta la calidad de los sudafricanos, con quienes empataron 1-1 en la inauguración de la Copa Mundial de 2010. Respeto mucho al míster, se trata de Hugo Broz, quien le dio una estructura a un equipo con buenos jugadores. Me gusta mucho Releboli Mokofeng, tiene talento y se irá pronto a Europa, dijo en referencia al delantero de 21 años del Orlando Pirates, de los Piratas de Orlando, de la Liga Sudafricana. México enfrentará este jueves a Sudáfrica con toda la expectativa, con todo el país volcado en apoyo a México, y obviamente los momios, las apuestas colocan al Tri como favorito para el duelo de este mediodía. Acerca de lo cual, pues el Vasco mostró cierta indiferencia al comentar que las etiquetas no cambiarán nada. Favoritos o no, da igual, le señaló el Vasco. Tuvimos tiempo suficiente para hacer una preparación adecuada. Los jugadores que han pasado por lesiones y cirugías estaban faltos de ritmo, pero ahora están bien en lo futbolístico y lo anímico. Al referirse a la racha negativa de México de 7 partidos inaugurales sin ganar en Copas del Mundo, comenzó a no conocer esa tendencia y se apuntó para cambiarla. Mañana hay que romper esa estadística, es un buen dato. Se lo comentará a los chicos, será un motivo más para ganar, dijo Aguirre. El técnico insistió en vivir un momento sublime como persona y profesional y confesó agradecer a diario la buena fortuna de llevar medio siglo involucrado en el fútbol de alto nivel. Desde que llegué por tercera vez a la selección, vengo con la cantaleta de que no he vivido mejor emoción que el mundial en casa, agregó. Aunque no dio adelanto de su alineación contra los sudafricanos, Aguirre aseguró no tener dudas de quiénes jugarán como titulares ante los sudafricanos. No ha hablado con ellos del 11 titular. Los 26 jugadores están ilusionados y es que cualquiera puede salir a la cancha y hacerlo bien, insistió. Así que, pues Aguirre le hizo también un guiño a España por ahí en la rueda de prensa, país donde dirigió a varios equipos durante 15 años. Tengo muchos amigos en España, mis hijos estudiaron allá y me siento valorado por los españoles. A la selección de España la conozco bien, será una de las favoritas para ganar el Mundial, señaló Javier Aguirre. Y bueno, pues ahí está el Vasco, que busca obviamente, pues, tener un buen inicio, está obligado México a tener un buen inicio, es definitivo, tiene que ganar, gustar y golear para arrancar con el pie derecho y seguir con la ilusión de hacer historia en esta Copa Mundial de la FIFA 2026. Por su parte, el técnico de Sudáfrica, Hugo Broos, también concedió el favoritismo al equipo mexicano para el partido de este mediodía, señalando que, bueno, pues este escenario es majestuoso. Ayer pisaron ya el estadio de Ciudad de México, Estadio Azteca, y bueno, pues ahí señaló que nos dan una probabilidad del 7%, no sentimos presión, esa la tienen ellos, por ahí recargando un poquito la presión para el cuadro tricolor. Nosotros nos hemos preparado y solo pensamos en salir adelante en el partido de mañana, dijo el técnico en rueda de prensa. Sudáfrica llegó precisamente el día de martes a la Ciudad de México, y ahí, después de estar en Pachuca, pues tratando de adaptarse a la altura de la ciudad, de la capital de la República. O sea, está ya la mesa lista, la mesa puesta para ver hoy a México, las ciudades de Guadalajara y Monterrey, con esos famosos FIFA Fan Festival, estarán seguramente atiborrados de aficionados observando en las pantallas gigantes el duelo. Usted seguramente en su hogar, en su oficina, si es que le tocó trabajar, recordar que el gobierno pues limitó las actividades, algunas totalmente para ver el compromiso, así que a la una se paran los relojes, más bien se para el tiempo y se paraliza el país para ver el Sudáfrica contra México. Hasta aquí la información de Momento Deportiva más importante de este jueves. Les deseo a la gente que tenga un excelente día, cuídese mucho y le invito a que siga con nosotros en el noticiero, porque más información, no le cambie.
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2: Como cada semana, me da mucho gusto recibir en el programa al diputado Ricardo Monreal, líder de la fracción de Morena en la Cámara de Diputados y presidente de la Junta de Coordinación Política, además de colaborador de este programa informativo NTR, donde cada semana nos habla de los eventos políticos más relevantes de los últimos días. Bienvenido, como siempre, diputado Ricardo Monreal, te escuchamos.
3: ¿Qué tal, Guillermo? Este día, en unas horas más, estaremos viviendo un acontecimiento sin par. Sin igual, México está por vivir un acontecimiento histórico. Este día, en unas horas, como ya lo advertía, nuestro país volverá a colocarse en el centro de la atención del mundo con la inauguración de la Copa Mundial de la FIFA 2026. Seremos la primera nación en la historia en albergar por tercera ocasión una Copa del Mundo. Eso no es menor. Habla de la fuerza de México, de su prestigio internacional, de su capacidad organizativa y de la confianza que el mundo tiene en nuestro país. Pero este evento va mucho más allá del fútbol. El Mundial representa una oportunidad para mostrar la grandeza de nuestra cultura, la hospitalidad de nuestro pueblo, la riqueza de nuestras ciudades y la fortaleza de nuestras instituciones. Por eso reconocemos la decisión de la presidenta Claudia Sheinbaum de estar pendiente a todo el suceso, de su actitud, de su tolerancia, de su templanza para poder implementar medidas que garanticen la seguridad, la tranquilidad, pero además que los ciudadanos que habitamos esta urbe podamos también disfrutar de este acontecimiento. Se han implementado esquemas de teletrabajo, de modalidad flexible en la Administración Pública Federal. Incluso se ha recomendado a empresas privadas que lo hagan, a los otros poderes de la Unión que también sigan el ejemplo, y un llamado respetuoso a todos para que podamos disfrutar y engrandecer nuestra cultura en el mundo y nuestra emotividad y festividad frente a este acontecimiento. La suspensión temporal de actividades escolares en la capital también responde a una medida preventiva razonable. Se trata, pues, de disfrutar y de atender este llamado. Desde la Cámara de Diputados respaldamos las acciones que permitan que México reciba al mundo con orden, seguridad y eficiencia. Como Poder Legislativo, vamos a acompañar todo esfuerzo institucional y espero, Guillermo, que todo se resuelva por la vía del diálogo. Saludos a todo tu auditorio.
2: Gracias, muchas gracias, diputado Ricardo Monreal, líder de la fracción de Morena en la Cámara de Diputados. Gracias por tu presencia en el programa y nos escuchamos la próxima semana. Con esto nos vamos a un corte. Volveremos con más información.
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19: Un caso en un barco que tenía 150 personas y pues un riesgo potencial muy relevante. Al inicio no se sabía qué era. Incluso hubo una defunción y hubo una persona que se puso muy grave, hasta ya que salieron del barco y en un país ya en Sudáfrica pudieron hacerse estudios de la persona que estaba enferma y se confirmó en ese momento que se trataba de un hantavirus, y después el barco pues tuvo que tomar medidas especiales para contener el brote, para darle rastreabilidad y seguir a los contactos que habían salido del barco. Se movió sobre las islas del Pacífico, se fue hacia Cabo Verde en África, en el noroeste de África. Ahí hubo la evacuación de 3 enfermos hacia Holanda, pero no había infraestructura suficiente para hacer el desembarco ahí, y entonces se tuvieron que ir a España, a Tenerife, en las Canarias, para que ahí, en la entrada del Mediterráneo, se hiciera el desembarco de las personas, que son 130 personas de 20 países que tuvieron que irse de regreso a sus países con medidas especiales, y todavía está activada una estrategia de diagnóstico de los contactos cercanos, de los posibles casos, ¿no?, de los casos probables, y de seguimiento de los contactos. Desde luego no es una situación equivalente a lo que pasó con el COVID, es una situación que es notablemente diferente, pero sí, como dices, pues nos encendió de nuevo las alertas y nos despertó ese fantasma que vamos a traer, pues probablemente todos los que teníamos conciencia entre 2020 y 2023.
20: Doctor, hay una alerta epidemiológica por parte de la Organización Mundial de la Salud una vez que sí. Se identificó esto y ya es replicada por la autoridad mexicana. Sí. La pregunta es clara, ¿estamos ante el riesgo de una nueva pandemia por este hantavirus o no es todavía una alerta de roja, por decirlo de alguna manera, de un riesgo inminente de virus generalizado entre la humanidad?
19: Bueno, la respuesta rápida es no estamos frente al riesgo de una pandemia. Y aquí creo que las palabras importan mucho, porque hasta ahorita en lo que va a la situación es en avisos epidemiológicos. Después vienen las alertas y después vienen las emergencias, las declaraciones de emergencia, y después viene la pandemia, ¿no? Eso es como una escalera que va subiendo de intensidad, porque también se están activando mecanismos de cooperación, acciones específicas. Entonces, la Organización Mundial de la Salud ha estado emitiendo información sobre lo que ha ido ocurriendo. En diciembre de 2025, la Organización Panamericana de la Salud había emitido una alerta epidemiológica para el sur del continente, porque había habido más casos de los esperados de hantavirus en Argentina, Chile, Uruguay, Brasil, ¿no? Y ahí dijeron, pues cuidado, hay que evitar el contacto con los roedores, hay que vigilar a los que tengan síntomas, que tengan antecedente de estar con roedores o de estar en zonas donde hay casos, etcétera. Y lo que está ahorita ocurriendo es un aviso epidemiológico para que todas las unidades de salud se pongan alerta, todos los medios comiencen a comunicar el tema para que esté, digamos, en la población. Y básicamente lo que dice el aviso es, está pasando esto del brote de hantavirus relacionado con el barco, tenemos que estar vigilando a quienes tengan antecedente de haber estado en el barco, de haber estado en contacto con gente que estuvo en el barco, ¿no? En los días previos, y desde luego llama de nuevo a evitar contacto con excreciones de roedores, ¿no? A mantener libre de plagas, etcétera, que para evitar este riesgo general de los hantavirus, que son virus que se adquieren al estar en sitios que están contaminados con las heces y con la orina de los roedores. Así es como se contagia. O sea, si tú vas a una cueva de expedición o a un basurero o a algún sitio donde hay hantavirus, ¿no? Ahí. Déjame nada más hacer que la gente se acuerde, porque todo el mundo se enteró de la muerte de Gene Hackman, ¿no? Hace unos meses. Gene Hackman tenía una condición neurológica que ya estaba muy grave y que necesitaba atención permanente. Su esposa lo cuidaba, pero también ya estaba grande y tampoco tenía una salud muy robusta. Y se murió en su casa la señora, y se murió en su casa él. Nadie se dio cuenta. Unos días después llegaron y vieron la escena y estaban los dos ahí, y entonces hicieron las indagatorias y vieron que ella se había muerto de complicaciones por una infección por hantavirus, porque ahí en esa región de California, si no me equivoco, hay hantavirus, hay ratones que tienen hantavirus, y en su casa había muchos rastros de ratones, había excremento de los ratones, había pues registro de que ahí había ratones, y cuando analizaron vieron que ella tenía hantavirus y que esa había sido la causa de la muerte, y eso le provocó desatender a Gene Hackman, y eso pues ya simplemente aceleró un poco el proceso que estaba ocurriendo. Entonces, con esto lo que quiero decir es, donde hay ratones puede haber hantavirus. En México hay ratones, hay hantavirus, pero no hay casos en humanos. Y lo que pasó en este fue justamente alguien se contagió por estar en un sitio donde había contaminación de la zona por los ratones que tenía hantavirus, se subió al barco, desarrolló la enfermedad y alcanzó a contagiar a algunas personas. Y es un tipo de hantavirus que sí se alcanza a contagiar entre personas. Entonces, por eso también se elevan un poquito más las alertas.
20: A eso iba, doctor, a comparación de la COVID-19 que se contagiaba con la saliva, con, sí, o con el ambiente en donde había bastante gente, ¿así se contagia también el hantavirus? ¿Se puede contagiar por la saliva, por la respiración, o tiene que ser algún contacto solamente con un roedor?
19: No, no, no, este hantavirus en particular, el de los Andes, que hay un grupo de hantavirus que están en Europa y en Asia, que esos generan otro tipo de enfermedad, más como dengue grave, hace cuenta, ¿no? O sea, fiebre hemorrágica, daño de los riñones, alteraciones en la coagulación y en los vasos sanguíneos. Este hantavirus de América, y en particular este hantavirus Andes, lo que tiene es que provoca una infección en el pulmón, provoca daño en los pulmones y una respuesta inflamatoria que es como una respuesta del sistema inmune desequilibrada, que se deteriora muy rápido y se mueren muy rápido, ¿no? Déjame nada más también ilustrarlo. La esposa del paciente índice, que decimos, el caso cero, ¿no? El primero, estaba enferma en el barco en la isla Santa Elena y voló hacia Johannesburgo, en Sudáfrica, para regresar a Holanda. Llevaba el cuerpo del esposo con un trámite de repatriación del cuerpo porque había muerto en el barco. Y a la hora de estar en el avión, prácticamente abordando el avión para volar de Johannesburgo a Holanda, se deterioró tanto su salud en ese momento que una de las personas encargadas del vuelo, un sobrecargo, le dijo: usted no puede volar así. La bajaron al aeropuerto, la subieron a una ambulancia, la llevaron a un hospital y se murió. Y completaron los estudios diciendo ahí justamente: oigan, esto es un hantavirus. Y también pues ya lo empezaron a diagnosticar y ya empezó otra ruta de trabajo. Pero en menos de 24 horas se deterioró su estado de salud mucho. Entonces, el daño es pulmonar. Entonces, la gente contagia cuando ya está el virus en los pulmones. Entonces, contagia al toser, ¿no? En algunas secreciones. A diferencia del COVID, que el COVID llega a la nariz y la garganta y se instala en la piel que recubre la nariz y la garganta por dentro, y hay muchísimo virus en la saliva. Y entonces la carga de virus, la cantidad de virus que está echando una persona, incluso antes de tener síntomas, pues es muy alta. Y acá no tanto. Acá empiezas a echar un poquito de virus que cuando antes de tener tantitos síntomas, pero después ya empiezas con los síntomas y ahí empiezas a tener ya la excreción del virus, ¿no? Empieza a ser contagioso. Y lo otro que ocurre ahí es que el contacto que se necesita es un contacto más estrecho, más cercano, de mayor proximidad. Obviamente en un barco eso es fácil de lograr porque están ahí todos juntos, no todos cerca. En un matrimonio eso es obvio, la gente está cerca mucho rato en la mayoría de los matrimonios y eso puede contagiar a la persona que está ahí en contacto cercano, y entonces ahí es donde se reconoce que son, o sea, que es contacto cercano y que tiene este riesgo. No se queda en los aerosoles volando tanto como el COVID, como la influenza, y entonces, y además lo otro es que el virus mata a su víctima y entonces tampoco, pues, le da mucho tiempo de andar contagiando, ¿no? Porque se deteriora su salud y se mueren. Entonces eso va limitando la capacidad de contagio, ¿no? Es un brote peligroso, pero no es un brote así expansivo como lo de COVID o lo de influenza.
20: Por último, doctor, no hay un antiviral para el hantavirus, eso es lo que nos han dicho en la Organización Mundial de la Salud, pero sí hay medidas que la pueden proteger. Una de ellas sería volver a utilizar el cubrebocas, aislarnos o simplemente la limpieza.
19: Bueno, la suma de todas, ¿no? No hay un antiviral, no hay una vacuna para esta infección. Lo que hay que hacer es, primero, pues, identificar los riesgos y disminuirlos, ¿no? Desde luego, en el contexto de la atención de un enfermo, pues sí, ahí hay que usar cubrebocas, pero no importa que sea hantavirus o que sea COVID, influenza, varicela, sarampión, lo que sea. O sea, debería de usarse cubrebocas en la atención médica, sobre todo si hay una patología respiratoria, ¿no? O sea, alguien que tenga gripe o catarro tiene que tener cubrebocas, ponerse cubrebocas para evitar contagios en el entorno, ¿no? Y eso es importante. También la higiene, mantener libre de fauna nociva, que no haya plagas, que no haya basura, que no haya ratas, que no haya ratones. Cuestionar el uso de ratones como mascotas, ¿no? Y todos los otros roedores también de mascotas. Eso puede meter riesgos en las casas innecesarios. Pero también, pues, vigilar las zonas rurales, los campos dentro de la ciudad, ¿no? Los parques. Tiene que haber ahí control de fauna nociva para evitar que haya, pues, que pudiera haber este tipo de afectaciones y otras, de las zoonosis que se nos pasan de los animales al ser humano. Y cuando hay un caso confirmado, ahí sí ya, o un caso sospechoso, extremar las precauciones. Ahí sí ya, cubrebocas de alta eficiencia, higiene de manos, ventilación, distancia, y ya. Mientras tanto, no es un riesgo generalizado. O sea, no es de que salgas con el cubrebocas hoy por el metro y ya te lo pongas. No. Es un riesgo muy localizado que está... De hecho, uno puede ver ahorita los mapas de dónde están las 170 personas que están estudiándose, que se están vigilando, que están en cuarentena, que estuvieron en el barco o en contacto con un caso confirmado del barco. Entonces, hasta ahorita en eso vamos, ¿no? Y nos invita a pensar, Alberto, nuestra relación con los entornos. O sea, esto de que sí está muy padre irte a meter una cueva a ver qué hay, a conocer y tal, pero tienes que tener medidas de precaución, ¿no? Al parecer, este matrimonio holandés tenía afición, interés particular por las aves, por la observación de aves, y llegaron a estar en sitios de riesgo, como ya se pudo comprobar, con tal de hacer esa actividad, y eso, pues, puso en riesgo a todo el barco y puso en riesgo a las personas que están ahorita involucradas en el brote, ¿no?
20: Muy bien, doctor, pues te agradezco muchísimo, doctor Mauricio Rodríguez, vocero del Departamento de Riesgos Epidemiológicos de la UNAM, también catedrático de la Facultad de Medicina, que nos hayas explicado esto, y seguramente vamos a seguir platicando contigo más adelante, porque esto, lamentablemente, este tema del virus no se ha detenido y seguramente habrá más investigación y estaremos platicando contigo. Te agradezco
19: muchísimo,
20: doctor Rodríguez.
19: Con muchísimo gusto, Alberto, un abrazo.
20: Muchísimas gracias.
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2: Guillermo, cuando son las 8:37 desde esta perla tapatía, decirte que, bueno, como ya lo habíamos dado a conocer, el día de hoy hay suspensión de clases por decreto del gobernador del estado, Pablo Lemus Navarro, y así como las actividades pues de el gobierno están prácticamente suspendidas, menos las actividades esenciales, el día de hoy, bueno, hay poca circulación vehicular, pero también hay que decir que derivado de esta suspensión de labores, por motivo del inicio del Mundial de Fútbol 2026, el Servicio Estatal Tributario de la Secretaría de Hacienda Pública del Gobierno de Jalisco dio a conocer, Guillermo, que las recaudadoras del estado van a permanecer cerradas el día de hoy, jueves 11 de junio, para evitar las afectaciones a los contribuyentes. Bueno, van a tener una reagenda, digámoslo de esta forma, para todas aquellas personas que tenían ya una cita agendada para hoy. Bueno, el Servicio Estatal Tributario determinó que podrán acudir a cualquier recaudadora cualquier otro día de la semana en el horario que les convenga más. Solamente deben presentar su cita original, su comprobante de cita original. Hay que decir que las recaudadoras estatales van a reanudar con normalidad las actividades el viernes 12 de junio en su horario habitual de atención. También se recuerda a las y los contribuyentes, Guillermo, que las recaudadoras del estado están en servicio de lunes a viernes de 8 a 4 de la tarde. Y en más de este, de lo que ocurre en el estado de Jalisco, decirte que el sistema de tren eléctrico urbano está estableciendo un operativo especial de movilidad con ajustes en la operación del tren ligero, mi macro periférico y mi macro aeropuerto, durante los días del Mundial. Del 11 de junio al 19 de julio de este año, las líneas 1, 2 y 3 del tren ligero, así como el Peribus y la línea 5, ampliarán sus horarios de operación durante los días de juegos celebrados en el Estadio Guadalajara, hasta 4 horas después de la conclusión de los encuentros, esto con la intención de facilitar el traslado de los asistentes. Guillermo, la información desde Jalisco, muy buenos días.
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4: Guillermo, te saludo con muchísimo gusto, al igual que a todo el auditorio. Sigue muy nublado aquí en la capital de la República Mexicana, principalmente en el sur de la ciudad. No se pronostican lluvias y están ya llegando, pues, aficionados al Estadio Ciudad de México, donde al filo de las 12:30 más o menos se llevará a cabo la inauguración, en donde pues el plato fuerte artístico estará encabezado por Shakira, además de cantantes mexicanos que estarán junto con toda una coreografía de artistas mexicanos también ya inaugurando el Mundial. Por lo pronto te informo que el Estadio Azteca tiene una valla humana de miles de policías que desde ayer están apostados en las inmediaciones del Estadio Azteca. Se ha aplicado lo que se le denomina la última milla, que es alrededor de 2 kilómetros, en donde solamente se puede pasar caminando y mostrando el boleto digital que la FIFA envió a quienes adquirieron estas entradas para estar presente en la inauguración del Mundial de Fútbol. Por lo pronto, desde ayer en la noche llegaron contingentes, principalmente de madres buscadoras que quieren pues llegar al Estadio Ciudad de México para exponer pues este drama, este problema que lamentablemente tiene nuestro país de personas desaparecidas. El secretario de Gobierno de la Ciudad de México, César Cravioto, estuvo encabezando el operativo para evitar que los grupos de manifestantes pudieran llegar hasta el Estadio Azteca, o hoy conocido como Estadio Ciudad de México. César Cravioto de plano dijo y les pidió a las madres buscadoras pues que no se adelantaran, que no pasaran más allá de lo que las autoridades se permitía para estas manifestaciones, ya que dijo, es un evento a nivel internacional que se debe de cuidar y en el que el país está comprometido a organizar. César Cravioto dijo que no va a haber acceso durante todo el día al Estadio Ciudad de México y que para eso está el operativo. Obviamente, las madres buscadoras rechazaron esta medida y calificaron al gobierno de la Ciudad de México como un gobierno insensible que no quiere atender el caso de los desaparecidos. Escuchemos a César Cravioto en este diálogo que tuvo con madres de personas desaparecidas ayer por la madrugada. Escuchemos a César Cravioto.
5: Les volvemos a insistir que tienen todo el respeto del gobierno de la Ciudad de México, que tienen toda la garantía de la libre manifestación, pero que este tema de esta última milla, pues ya la tenemos confinada.
4: Guillermo, mi información esta mañana.
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7: Hola, ¿qué tal? Te saludo desde Zacatecas con lo más destacado. Derivado de la acción de inconstitucionalidad, el Pleno del Tribunal Superior de Justicia del Estado fue informado sobre la resolución de la Suprema Corte de Justicia de la Nación para reconfigurar la integración del órgano de administración judicial. En sesión extraordinaria presidida por el magistrado Carlos Villegas Márquez, se designó a la licenciada Natalia Vázquez Herrera y al licenciado Roberto Girel Romero Sánchez como nuevos consejeros representantes del Poder Judicial, en apego al principio de paridad de género. Ambos cuentan con experiencia en procuración e impartición de justicia, así como en áreas administrativas y de manejo de recursos. En más información, luego de varias horas de debate, diputados locales aprobaron la derogación de la reforma constitucional que obligaba a secretarios y subsecretarios a separarse de sus cargos un año antes de una elección para poder contender por una diputación local. La propuesta fue avalada con 20 votos a favor y 8 en contra durante la sesión de este miércoles de la legislatura del Estado. Los trabajos legislativos se realizaron nuevamente en el auditorio del Museo Felgueres debido a que las instalaciones del Congreso de Zacatecas permanecen tomadas por maestros de telesecundaria en protesta por diversas demandas laborales. En otros temas, la actividad industrial en Zacatecas registró un crecimiento anual de 1.1% durante febrero de 2026, impulsada principalmente por el sector de la construcción, que reportó un incremento de 8.2% de acuerdo con el Instituto Nacional de Estadística y Geografía. El indicador mensual de la actividad industrial por entidad federativa ubica al Estado entre las 12 entidades con crecimiento solo por debajo del Estado de México, que alcanzó 1.2%. A nivel nacional, Hidalgo encabezó el avance con 20.7%, seguido de Colima y Tamaulipas. En contraste, Quintana Roo registró la caída más pronunciada con menos 23.7%. Hasta aquí la información desde el estado de Zacatecas. Le invito a que continúe en Informativo NTR.
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0: Gracias por continuar con nosotros en Informativo NTR. Vamos a platicar acerca de dos declaraciones explosivas de Donald Trump. Una tiene que ver con la seguridad, con el combate a los cárteles. Otra tiene que ver con el T-MEC. Ambas, como le digo, declaraciones explosivas para México, a un día del inicio del Mundial 2026, el Departamento de Estado de los Estados Unidos actualizó su sistema de alertas de viaje para México e incorporó el terrorismo como uno de los factores oficiales de riesgo que deben considerar los ciudadanos estadounidenses. La medida fue publicada el pasado 29 de mayo y forma parte del sistema de evaluación utilizado por Washington para informar a sus ciudadanos sobre condiciones de seguridad en distintos países. La actualización ocurre en un momento especialmente sensible debido a la inminencia de la Copa Mundial de la FIFA y a la llegada de miles de turistas a territorio mexicano. Esta alerta de los Estados Unidos, emitida por el Departamento de Estado, incorpora al terrorismo como uno de los factores oficiales de riesgo. Pero además, el presidente Donald Trump se vuelve a lanzar contra México al decir que ya contuvo el tráfico de drogas por mar en más de un 90% y que ahora contendrá el tráfico de drogas por tierra, volviendo a amenazar con intervenir en territorio nacional para combatir a los cárteles de las drogas. Dice Donald Trump: sé que esta declaración no va a gustar en México, pero es una determinación de la Casa Blanca combatir a los cárteles de las drogas, a los que ha determinado como organizaciones terroristas. Esta es una de las declaraciones bomba de Donald Trump, pero hubo una más que tiene que ver con el Tratado de Libre Comercio México-Estados Unidos-Canadá. Como sabemos, este tratado se va a revisar, posiblemente a renegociar el presente año, y a lo largo de estos primeros meses ha habido dimes y diretes en relación con el futuro del tratado. Y bueno, en una declaración desde la oficina oval de la Casa Blanca, el presidente Donald Trump puso en duda la renovación del tratado entre México, Estados Unidos y Canadá, mientras los tres países se preparan para la siguiente ronda de negociaciones. De acuerdo con declaraciones realizadas por el presidente en la Casa Blanca, Estados Unidos no necesita nada de sus socios comerciales, dijo Donald Trump. Después de 6 años, el T-MEC se presenta para su renovación. No sé si lo voy a renovar, porque para ser sincero con ustedes, a Estados Unidos le va mucho mejor. No necesitamos nada de lo que tiene Canadá, no necesitamos nada de lo que tiene México, pero ellos necesitan todo lo que nosotros tenemos. No necesitamos sus automóviles, no necesitamos su energía, no necesitamos nada, dijo Donald Trump. Y aquí lo escuchamos en su propia voz.
1: NAFTA was the worst trade deal we ever had. USMCA did one thing that I loved. After 6 years, it comes up for renewal.
0: El T-LECAN fue el peor acuerdo comercial que hemos tenido. El T-MEC hizo una cosa que me encantó. Después de 6 años toca revisarlo. No sé si lo voy a renovar porque, para ser honesto, a Estados Unidos le va mucho mejor. No necesitamos nada de lo que tiene Canadá, no necesitamos nada de lo que tiene México, pero ellos necesitan todo lo que nosotros tenemos y tienen que tratarnos mejor. Con México y Canadá tenemos déficits comerciales. Deberíamos tener superávits con ellos. No necesitamos sus autos, no necesitamos su madera, no necesitamos su energía, no necesitamos nada de lo que tienen. Así que lo principal es que fue un acuerdo mucho mejor que el T-LECAN, mucho, mucho mejor. Era, digamos, un buen acuerdo, pero fue mejor por una razón, porque nos dio el derecho de terminarlo. Bueno, esto fue lo que dijo el presidente Donald Trump en esta declaración desde la oficina oval de la Casa Blanca, pues donde vuelve a generar incertidumbre entre los tres países que son miembros del T-MEC, porque es cierto, México se beneficia con el T-MEC, pero también se beneficia a Canadá, pero también se beneficia a Estados Unidos, y hay preocupación entre los empresarios de los Estados Unidos por el hecho de que pudiera no renovarse el T-MEC. Desde luego, preocupación que existe también en México, preocupación que existe también en Canadá, aunque estos dos países, México y Canadá, ya están volteando hacia otros sitios, hacia otras naciones, hacia otras regiones del mundo, para estrechar lazos comerciales y tener una situación que libere tanto a México como a Canadá de esta serie de tensiones y de incertidumbre en la que los coloca Estados Unidos un día sí y otro también. Voy a presentar aquí lo que dice Marcelo Ebrard en relación con el T-MEC. Marcelo Ebrard dijo que México ya mantiene conversaciones formales con Estados Unidos para la revisión del T-MEC. Dijo que acudirán a los Estados Unidos para exponer las valoraciones que ha hecho México. Escuchamos lo que dice el secretario de Economía, Marcelo Ebrard.
2: Entonces, el objetivo es mantener esa posición durante este proceso de revisión del tratado. En lo que estamos ahorita es ya en conversaciones formales, esta es ya segunda ronda, nos toca ir a Washington, como acabo de informar, para presentar los puntos de vista y planteamientos que México tiene. Ya escuchamos ahora que vinieron de Estados Unidos los de Estados Unidos, sus primeras reacciones, ahora nosotros llevamos la postura mexicana. El primero de julio no quiere decir que termines el proceso. El primero de julio está establecido como una fecha relevante para iniciar la revisión formalmente. Es para lo que es. Entonces, lo que estamos haciendo es trabajar preparatoriamente con estas conversaciones y no esperarnos a después del primero de julio iniciar el trabajo. Eso fue lo que nos pidió la presidenta y se acordó con Estados Unidos. Bueno, para más detalles de qué resulta de esta conversación que vamos a tener, pues la semana siguiente, no esta, sino cuando regresemos, y algo nos diga la presidenta, pues informaremos en detalle dónde vamos. Pero lo que es importante respecto a tu pregunta es que no quiere decir que el primero de julio termine. El primero de julio es un procedimiento establecido para iniciar la revisión del tratado.
0: Y mientras esto sucede con las negociaciones del T-MEC, un nuevo funcionario llega a representar a México ante la Casa Blanca. Se trata del nuevo embajador de México en los Estados Unidos, que fue aprobado ya, ratificado ya por el Senado de la República, después de haber sido propuesto por la presidenta Sheinbaum. Hay que decir que es un hombre sin experiencia diplomática y llega al mejor lugar en el peor momento, el mejor lugar porque sin duda Estados Unidos es un gran lugar para ser el representante diplomático de un país como México, pero el peor momento porque México enfrenta una crisis grave en la relación bilateral, crisis grave que se refleja en presiones cotidianas hacia el gobierno mexicano. Ese hombre que llega a la Embajada de México en Washington se llama Roberto Lasseri. Tiene experiencia en el sector financiero, pero no tiene experiencia en el mundo diplomático. No tiene ninguna experiencia internacional. Y llega, como le digo, a la Embajada de México en Washington, pues en un momento sumamente complicado. Hubo discusión en el seno de la Comisión Permanente, obviamente la oposición expresando su negativa a dar voto favorable a la ratificación de Roberto Lasseri como nuevo embajador de México en Estados Unidos, alegando su falta de experiencia. Y Roberto Lasseri, hablando de su plan como próximo embajador de México en Washington, dijo que se propone defender los derechos de los connacionales, es decir, los derechos de los mexicanos que viven en Estados Unidos, además de fortalecer la vinculación con el gobierno de Donald Trump. Vamos a escuchar lo que dijo el nuevo embajador de México en Estados Unidos.
3: Mi programa de trabajo articula 6 líneas prioritarias de acción: comunidad mexicana de Estados Unidos y modernización de la red consular, la protección de los 11.6 millones de mexicanos nacidos en México que residen en Estados Unidos constituye el primer deber de nuestra representación. Ello implica defender los derechos de la comunidad mexicana y atender la creciente demanda de servicios consulares con una red moderna, eficiente y cercana. Implica también fortalecer la vinculación con los 28.7 millones de mexicoamericanos que buscan preservar su herencia y sus raíces. Lo más valioso que tiene nuestro país es su pueblo, y eso incluye a quienes viven en los Estados Unidos. Migración, repatriaciones y dimensión regional. Defenderemos el principio de que la cooperación migratoria debe respetar la naturaleza administrativa y no criminal del fenómeno, privilegiando el respeto a los derechos humanos y trabajando en facilitar el retorno digno. Temeca e inversión. La defensa y modernización del tratado constituye una prioridad de seguridad económica nacional. México buscará y logrará el mejor acuerdo comercial posible para nuestro país, porque las coincidencias estructurales y las oportunidades compartidas con los Estados Unidos son mucho mayores que nuestras diferencias coyunturales.
0: Roberto Lasseri dijo que hay que seguir con la política de cabeza fría hacia las declaraciones de Donald Trump en relación con el Tratado de Libre Comercio México-Estados Unidos-Canadá, y señaló que el tratado ha sido bueno para los tres países. Vamos a escuchar lo que dice Roberto Lasseri, nuevo embajador de México en Washington.
4: La presidenta lo dice, ¿no? Cabeza fría ante todo. Lo que sí sabemos es que hay una negociación la semana que entra, una segunda ronda. Hay otra tercera ronda el 20 de julio. Entonces, seguimos trabajando. Al final, estamos convencidos y tenemos que hacer esa labor de convencimiento de que el tratado es conveniente para los tres países, ¿no? Hoy ya vemos cómo la economía estadounidense, la inflación, hay ahí elementos por las tarifas. Entonces, nosotros, pues, a seguir seguir diciendo que Norteamérica es más fuerte con este tratado, México le aporta competitividad y le aporta mucho valor, y seguiremos en esa narrativa.
0: Bueno, esto fue lo que dijo Roberto Lasseri, quien, como le dije, fue ratificado por la Comisión Permanente para hacerse cargo de la Embajada de México en Washington a propuesta de la presidenta Claudia Sheinbaum. Con esto nos vamos a un corte. Volveremos con más noticias.
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0: Ya se encuentra nuevamente con nosotros Óscar Orozco con más información deportiva para ustedes en un día muy relevante para el deporte.

Nacional Mexicana de Fútbol ante Sudáfrica en lo que será el inicio, la inauguración de esta Copa Mundial de la FIFA 2026. Y bueno, pues más tarde, así es, en la noche habrá otro partido en México de los 13, duelos programados en la República Mexicana. 4 en Monterrey, 4 en Guadalajara y 5 en la Ciudad de México. Hoy se disputa y le da apertura o debuta este escenario macro, el Estadio Akron o Estadio Guadalajara, en una justa mundialista. El sueño de Jorge Vergara, quien era propietario de las Chivas y que dejó, heredó a este legado a su hijo, a Mauri, por fin se cumple. Es cierto, desafortunadamente falleció hace algunos años Jorge Vergara y no le tocó ver esto, este sueño realizado de ver a su estadio, su escenario, porque para eso lo construyó. Señaló en vida que uno de sus sueños era ver el estadio Akron, que lo había hecho para albergar un mundial. Años después este sueño se cumple. Desafortunadamente, insisto, no le tocó verlo, pero su hijo cumple con este cometido. Hay muchas emociones encontradas en este escenario, en este día especial. 8 de la noche sonará el silbatazo inicial para que el estadio Akron debute en un mundial, el estadio de las Chivas, o con el duelo entre República de Corea y República Checa, o Chequia, como se lo conoce. Así es, estos dos equipos rivales de México en el grupo A sostendrán también en el primer día de actividades de la justa este compromiso, y hoy por la noche conoceremos quién amanece mañana viernes en el primer lugar del sector número A, que le da apertura a este torneo, el máximo evento deportivo del planeta, como es la Copa Mundial de la FIFA 2026. Así las cosas. República de Corea contra República Checa se enfrentan esta noche, 8 de la noche, 20 horas, en el Estadio Akron. Los coreanos saltan como favoritos ante los checos, que tuvieron que sortear el repechaje para avanzar y estar ahí en este sector, en el A, donde está, comparten grupo con México y Sudáfrica. Buen partido esta noche. Los coreanos, insisto, ayer hablaron motivados. La afición de Guadalajara se les ha entregado a los asiáticos, a los Tigres de Asia, como se le conoce a este equipo. Y recordar que dentro de una semana estará el duelo ante México en este escenario, también en el Estadio Akron. Así que bueno, pues las cosas están dadas ya para este sector. Así que hoy, doble cartelera para arrancar este mundial con el México-Sudáfrica. Y hoy por la noche, a las 8, el duelo entre Corea y el equipo de República Checa. Buenos partidos esta, para darle pues apertura a este mundial, ¿no? Que bueno, pues ya está vibrando la afición con estos choques. Y bueno, veremos, obviamente Guadalajara ya se siente el ambiente, cierto, son partidos o muy pocos partidos en cada una de las sedes, después se trasladará a Estados Unidos, pero pues la afición vibra con esta competencia, ¿no? Con este evento, y más estas ciudades que pues son precisamente mundialistas. Así que hoy Guadalajara también abre el telón para este compromiso. Y bueno, vamos a ver por ahí el jugador a Son, este elemento que milita ya en la MLS con el equipo de Los Ángeles FC. Y bueno, pues ahí estará ya este compromiso entre coreanos contra el equipo de República Checa, rivales a los que enfrentará México precisamente más adelante, ¿no? La siguiente semana. Así que bueno, el árbitro que será el duelo entre Corea y Japón será un egipcio, así es, será un egipcio, se fue programado para el duelo de esta noche allá en Guadalajara. Y bueno, pues ahí está el silbante egipcio, que bueno, pues será uno de los africanos también asignados, será Amin Omar, será el silbante de esta noche, Amin Omar, un árbitro africano. Recordar que bueno, pues el silbante de Somalia, que fue, pues no se le permitió la entrada a Estados Unidos debido a que hubo por ahí investigación de Estados Unidos, y por ahí se le encontraron vínculos, presuntos vínculos con grupos terroristas a este árbitro Omar.

0: Artán, quien tuvo que regresar a su país, fue recibido como héroe allá en Somalia. Este Silvante, el presidente allá en Mogadiscio, en Somalia, como héroe, pese a que pues no pudo entrar a Estados Unidos, la migración lo detiene, lo investiga, le dice: no puedes entrar a este país. Trascendió, no de manera oficial, que obviamente que se le habían detectado algunos vínculos con grupos terroristas, así que el árbitro fue vetado y a pesar de ello fue recibido como héroe, obviamente, y bueno, pues deportado por esta situación. El árbitro dice que tendrá oportunidades más adelante y bueno, pues Estados Unidos pues ahí actuó en consecuencia, ¿no? No le permitió la entrada. Y bueno, el Mundial seguirá a partir de este jueves. Continuará con la actividad día tras día, sobre todo en la primera fase de grupos. Así que esté pendiente de lo que vamos a ver en este Mundial histórico, en esta Copa Mundial de la FIFA 2026, con bastante actividad a partir ya de este día, porque mañana viernes, pues por ahí habrá dos partidos más de esta, ya mañana del grupo B, estará Canadá y Bosnia. Y luego Estados Unidos contra Paraguay. Así que bueno, vamos a estar pendientes. Bien, en la Liga MX también hay noticias en nuestro fútbol con el Clausura 2000, el Apertura 2026, que va a arrancar precisamente el fin de semana de la final de la Copa del Mundo o de la Copa Mundial de la FIFA 2026. Y las Chivas han roto el mercado, las Chivas. Ayer trascendió que el jugador Jordan Carrillo, que brilló en el torneo con los Pumas, llegando a la final y siendo un elemento importante, inclusive se decía que iba a estar en la lista definitiva del Mundial porque había llamado la atención con el cuadro universitario, pues es jugador ya de las Chivas. Así es, a falta de que se haga oficial la noticia, ya varios medios trascendió que hubo una negociación rápida y Chivas, así, bajita la mano, como dicen, sin hacer mucha alharaca, se va a llevar al jugador de los Pumas, bueno, que jugó en los Pumas, pero que pertenece a Santos, Jordan Carrillo. Se habla de una cifra cercana a los 5 millones de dólares para que el jugador ex de Santos, ex de Pumas, pase a formar parte de las Chivas, que con la que se integra al cuadro ya de por sí importante de Guadalajara, con cinco seleccionados mundialistas, a la contratación de Kevin Castañeda, otro elemento también importante de los que llamaron la atención el torneo anterior, procedente de los Cholos de Tijuana, se integrarán a las Chivas y así Gavi Milito pues tiene un equipo realmente importante, muy importante, con la inclusión de Jordan Carrillo. Así que Chivas se refuerza y rompe el mercado con estas dos contrataciones, Kevin Castañeda y Jordan Carrillo, también esperando que algún jugador mundialista de Chivas salga, porque no se descarta que algunos de los elementos que hoy están en Chivas todavía puedan salir si es que tienen un buen mundial. Así que Chivas se previene y bueno, trajo a estos jugadores, Jordan Carrillo. Gran contratación de las Chivas, obviamente con la esperanza de que funcione. Y en las finales de la NBA, ¿qué partido nos ofrecieron ayer los Knicks de Nueva York en contra de los Spurs de San Antonio? Duelazo, duelazo, duelazo. Los Knicks de Nueva York iban perdiendo por 27 puntos al medio tiempo. Parecía ya otra noche de pesadilla para los neoyorquinos allí en casa en el Madison Square Garden. Sin embargo, remontaron y enloquecieron a Nueva York los Knicks en una remontada que parecía imposible. Así es, así que bueno, pues en una segunda mitad espectacular derrotaron 107 a 106 a los Spurs de San Antonio, tras culminar una remontada de 29 puntos. Yo dije 27, 29 puntos, la mayor de la historia en las finales de la NBA. Con este triunfo, los Knicks toman ya una ventaja de 3 juegos a 1 en la serie y quedan a una sola victoria de su primer anillo desde 1973, que podrían conquistar el próximo sábado en San Antonio. Solo los Cavaliers de Cleveland de LeBron James en 2016 han remontado un 3-1 en la historia de las finales. En la figura del equipo de Nueva York, como siempre, el gran estelar Jalen Brunson con 36 puntos y Anunoby con 31 metieron a los Knicks en la historia del baloncesto con esta remontada en el Madison Square Garden. A un triunfo los Knicks de llevarse el trofeo Larry O'Brien de la NBA en estas finales. Hasta aquí la información deportiva más importante de este jueves. Le deseo a la gente que tenga un excelente día, cuídese mucho y le invito a que siga con nosotros en el noticiero porque más información no le cambie.
1: Gracias, muchas gracias, Óscar Orozco. Muy buenos días. Rubén Moreira, diputado del PRI, líder de la fracción del PRI en la Cámara de Diputados, pero también exgobernador del estado de Coahuila, se refirió a la elección celebrada el pasado domingo allá en Coahuila, donde el PRI arrasó, donde el PRI ganó todas las posiciones en juego, en esta que fue la renovación del Congreso local, la renovación del Congreso de Coahuila. Triunfo priista que ha sido cuestionado por Morena, particularmente por la presidenta de Morena, Ariadna Montiel, quien ha dicho que presentarán las denuncias correspondientes por la compra de votos realizada por el PRI. Eso es lo que dice la dirigente nacional de Morena, que hasta ahora, por cierto, ha tenido una actuación sumamente desafortunada al frente del partido oficial. Parecía que era difícil superar ciertas acciones de ineptitud de la dirigencia anterior, pero no, Ariadna Montiel está demostrando que tiene méritos para superar a la anterior dirigencia. Rubén Moreira, diputado del PRI, calificó como mezquina la posición de la presidenta de Morena, Ariadna Montiel, de pedir una revisión de la elección en el estado de Coahuila cuando Morena perdió 2-1. Vamos a escuchar lo que dice el diputado Rubén Moreira, líder de la bancada del PRI.
2: Pero también la preocupación, porque en la imprenta pues no se van a querer ir, y cuando pierdan van a empezar a utilizar las herramientas que han ido construyendo para quedarse en el poder. Es una secuela de lo que está sucediendo. Lo que está diciendo la señora Montiel y lo que están diciendo personajes como Arturo Ávila aquí es un peligro, porque si no reconoce una derrota 2-1, pues ¿qué va a pasar en el 2030? Bueno, le regalan una reelección a los magistrados, se apoderan del poder judicial, no mandan a los mejores embajadores al extranjero. Bueno, pues lo que quieren ellos es quedarse con el poder.
1: Bueno, esto fue lo que dijo el diputado Rubén Moreira, líder de la bancada priista y exgobernador de Coahuila. Hay que decir que mucho mérito ha tenido el gobernador del estado de Coahuila, Manolo Jiménez, quien con un buen gobierno logró que la ciudadanía diera su voto, diera su confianza, diera su simpatía, a los candidatos del PRI al Congreso del Estado, y es gracias a eso y a una coalición local muy bien construida por el PRI allá en Coahuila, es gracias a eso que el Partido Revolucionario Institucional logra este triunfo insólito para los tiempos que vivimos. Con esto nos vamos a un corte, volveremos con más información.
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20: Saludo con gusto a Luis Carlos Ugalde, director general de Integralia Consultores. Gracias por estar aquí, bienvenido.
21: Gracias, Guillermo.
20: Luis Carlos, Integralia Consultores ha publicado un reporte a propósito de la Copa 2026 en México. ¿Cómo llega el país a esta justa deportiva?
21: Bueno, primero, este reporte lo que quiere es hablar del contexto social, político de el Mundial 2026 y compararlo un poco con 1970 y 1986. Claramente tenemos un país completamente diferente en cuanto a población, que ha pasado de 50 a 80 y a 130 millones de personas, una economía que se ha multiplicado varias veces, una población muy joven en los años 70 y ahora una población en proceso de envejecimiento, una tasa de inflación muy parecida hoy a la que teníamos en 1970, 4% más o menos, pero en el 86, Guillermo, llegamos a tener una inflación del 140-150% cuando se celebró aquel mundial. Entonces, este reporte lo que trata es de decir, estamos en un país diferente, celebrando la tercera vez que está haciéndose este mundial. Y te diría que, en general, lo que detectamos es que las condiciones en las cuales se celebra este mundial son la de ser una vitrina del mundo, como en otras dos ocasiones, pero con algunos riesgos que detectamos. Uno, un problema de infraestructura insuficiente y deficiente que en los últimos días ha sido evidente en las instalaciones del aeropuerto, las inundaciones en la Ciudad de México, los bloqueos en las vías de comunicación y el temor que existe en este momento si este próximo jueves la gente va a poder llegar sana y salva al estadio de fútbol, porque además esta infraestructura deficiente se combina con un problema de una protesta social mayor y creciente. Claramente organizaciones, sobre todo la CENTE de los maestros disidentes, está aprovechando esto para sacar el mayor provecho que pueda frente a un gobierno que está desesperado para mantener la calma en los próximos días. Entonces, esa es la situación en la que llega. La estructura deficiente también se ve en los aeropuertos, se ve en la infraestructura y se ven otras cosas, de tal forma que hay una buena noticia, que somos sede del mundial, serán varias semanas de fiesta, pero claramente las condiciones del país no son óptimas para un tipo de celebración de esta magnitud.
20: México, como bien refieres, Luis Carlos Ugalde, es por tercera vez sede de una copa. Lo fue en 1970, dos años después del movimiento estudiantil del 68. Lo fue también en 1986, unos meses después del terremoto que sacudió a la Ciudad de México. Y ahora lo es en 2026 con las dificultades que ya describías. ¿Cuáles dirías que son las grandes diferencias sociales de este México respecto a aquel México?
21: Bueno, debo decir que en materia social hay dos perspectivas, una positiva y una negativa. La positiva es que hoy México es menos desigual que en 1970. según el coeficiente de Gini, que es un coeficiente que los economistas usan para medir la desigualdad, México tenía un coeficiente de 0.5 en 1970, y hoy tiene un coeficiente de 0.42, es decir, ha mejorado marginalmente, pero ha mejorado, lo cual es una buena noticia. Sin embargo, en otro aspecto, hoy México es un país con más conflictividad social, con un grupo magisterial que no existía en aquellos años, que protesta como un método de negocio, con una situación de inseguridad que no existía en aquellos años. En los años 70 y en el 86 no existía la inseguridad. México era un país pacífico, aunque existían los cárteles de la droga, eran dos o tres que solo exportaban hacia el mercado de Estados Unidos, pero no había la violencia, la fragmentación, el cobro de piso, la degradación de la violencia que tenemos. Entonces, en un sentido, era un México más tranquilo, un México mejor. En otro sentido, era un México más desigual, un México más pequeño. Entonces te diría que son las dos caras de un México mejor y peor en algunos aspectos.
20: Luis Carlos, ustedes en Integralia Consultores analizan indicadores políticos, económicos y de seguridad. ¿Qué rostro presenta México ante el mundo, particularmente en materia de seguridad?
21: Pues en el tema de la seguridad, la cara que da México al mundo, no por el mundial, por los últimos años, es la cara de un país muy violento, de un país muy inseguro, de un país que, en palabras de Trump, está gobernado por el narco. Estoy usando simplemente percepciones. Claramente no es así exactamente, pero esa es la percepción que existe fuera de México. Es como si preguntamos aquí en México, ¿cuál es la percepción que tienes tú de países como Afganistán o Siria? Pues no tenemos mucha idea de qué pasa en esos países, pero nos imaginamos que es un país con violencia, porque lo único que sale en las noticias es cuando hay violencia. Lo mismo en el caso de México. Aunque México tiene muchas noticias positivas, lo que prevalece en los medios de comunicación en el mundo son las imágenes del narco, de los descuartizados, de los escapes de los narcos por túneles de 2 kilómetros, el tema del Chapo. El Chapo, por cierto, Guillermo, es probablemente la persona de este país más conocida en el mundo. Y es probable que el escape del Chapo hace algunos años haya sido una de las noticias más comentadas en el mundo en las últimas décadas. Eso es lo que te habla de que la marca país desafortunadamente tiene probablemente la peor connotación quizá desde la Revolución Mexicana. Debo decir algo también. De la mano de esa muy mala imagen de México, hay una cosa que México es muy positiva, que es lo que se conoce como el soft power o el poder de influencia de la cultura, del turismo, de la popularidad creciente de la Ciudad de México en todo el mundo como un centro mundial cosmopolita, de museos, de calles caminables, de grandes restaurantes. El carácter de bienvenida de los mexicanos, la comida que ha dominado al mundo en todos sus aspectos. Entonces México tiene esa muy buena connotación, por supuesto, del soft power, pero esta cuestión de un país violento dominada por el narco es una de las peores cargas como marca país que tenemos.
20: Luis Carlos Ugalde, he leído reportes, el más reciente hoy, donde el gobierno de Estados Unidos previene a sus ciudadanos respecto a los riesgos de visitar México en la Copa 2026, en la parte en la que México es sede, también Canadá y Estados Unidos lo son. Muestra a las tres grandes ciudades del país, Ciudad de México, Monterrey y Guadalajara. ¿Cómo describes estos tres escenarios?
21: Bueno, la Ciudad de México tiene una gran fama en el mundo, sobre todo en los Estados Unidos, por esta atracción que empezó a generar, sobre todo después de la pandemia, de muchas personas que se van a pasar largos meses en la Ciudad de México. Pero el gran problema en estas semanas y en estos 2 o 3 años ha sido el deterioro de la infraestructura de la Ciudad de México por falta de mantenimiento, por un gobierno con mala planeación y por el descuido general que hay en la ciudad. Los baches, las faltas de luminarias, las inundaciones, etcétera, etcétera. Eso es evidente. Y eso probablemente lo vean algunos que visitan la ciudad. Ahora, la ciudad de Guadalajara es una ciudad muy hermosa, pero fue sede de la captura del Mencho hace pocas semanas y claramente eso queda en el imaginario de la gente, pero la ciudad de Guadalajara es una ciudad muy hermosa y la zona donde esto va a ocurrir, el estadio y sus alrededores, es una ciudad magnífica. Bueno, Monterrey también es una ciudad que es muy segura en comparación a la Ciudad de México y Monterrey. Así yo que creo es que en general, a pesar de estas deficiencias, a los visitantes, México va a proyectar una imagen positiva a pesar de todo. Creo yo que la imagen del país como sede de un mundial siempre es positivo a pesar de esta carga de connotación negativa por la violencia. Así es que yo celebro que el mundial sea en México. Critico fuertemente, como muchos lo han hecho, que el gobierno o los gobiernos no hayan tomado esto con más seriedad, más planeación, más profesionalismo para dejar las sedes, la ciudad, los medios de transporte ahí bien establecidos. Y bueno, finalmente deseo que a la selección le vaya bien. Por cierto, esa es otra discusión, Guillermo. Que es el tema de que tenemos más afición que selección. Y esto casi nunca se dice, pero la verdad es que históricamente el desempeño de la selección nacional ha sido de mediocridad, de el ahí se va, de ya casi. Y esto es algo muy lamentable para un país que ha celebrado 3 mundiales, que ha jugado el mayor número de juegos que cualquier otra selección, pero que ha recibido el mayor número de goles y que nunca logra pasar de los cuartos de final. Hemos llegado en 2 ocasiones y esto pues es muy lamentable. Pocos países del mundo tienen tanta afición. El deporte del fútbol es casi una religión.
20: Tienes razón, hemos tenido más afición que selección, lamentablemente. Te pregunto, Luis Carlos Ugalde, ¿qué impacto económico tendrá la Copa 2026 en México?
21: Yo creo que, según el reporte que sacamos hoy, será un impacto marginal. El número de visitantes estimado probablemente sea menos de lo que se estimaba, así es que el impacto económico directo será menor seguramente, pero el impacto en la marca país creo que será positivo.
20: Luis Carlos, seguramente estás enterado de la presión que ha existido en las últimas horas por las movilizaciones de diversas organizaciones que han amenazado con un boicot a la inauguración del torneo futbolístico. Con base en los análisis que ustedes realizan en Integralia Consultores, ¿qué escenario te imaginas para las próximas horas?
21: Lo más probable, así lo espero, es que esto se solucione en las próximas 48 horas, por supuesto, pero tampoco debemos descartar que esto salga de control y que al menos el jueves no haya sido totalmente resuelto y entonces esto amedrente a los que quieren ir al estadio y esto genere problemas organizacionales y esto trascienda. Eso es lo peor que puede pasar. Yo espero que esto no ocurra y que la apertura sea una apertura vistosa, festiva y bien, pero hay un riesgo sin duda, porque no solo son los maestros disidentes, probablemente también grupos del crimen organizado que quizá quieren presionar y son otros grupos que quieren sacar raja de esto, así es que ese es un problema y esto tiene que ver con que el gobierno ha dejado crecer esto por mucho tiempo. Entonces ya llegó el momento, el día de, y esto no se ha solucionado porque estos grupos saben que pueden exprimir al gobierno.
20: Con esto nos quedamos. Luis Carlos Ugalde, director general de Integralia Consultores, muchas gracias por compartir esta información, este análisis y estos puntos de vista con nuestro público.
21: Gracias, Guillermo.
20: Hasta pronto, Luis Carlos. Muchas gracias.
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28: Guillermo, te saludo nuevamente con muchísimo gusto. Cuando ha salido el sol aquí en la capital de la República Mexicana, en especial en el sur de la ciudad donde se encuentra el Estadio Azteca, hoy conocido para este mundial como Estadio Ciudad de México, están llegando ya los aficionados. Se había alertado que tendrían que llegar muy temprano debido al inmenso, pero inmenso operativo policiaco que se estableció desde hace 2 días en las inmediaciones del estadio debido a las manifestaciones. Ya los aficionados están llegando poco a poco, caminando, porque también se está implementando este operativo de última milla, como se le denomina, en donde 2 kilómetros a la redonda, pues no hay ningún vehículo que pueda acceder, así es que tienen que caminar rumbo al Estadio Azteca. Y las cosas parecen tener algún tipo de orden, si es que se le puede decir así, Guillermo. Y es que la jefa de gobierno de la Ciudad de México informó hace unos minutos que se van a abrir las puertas del Zócalo capitalino para que puedan los ciudadanos estar en el llamado Fan Fest de la Plancha de la Constitución. Este centro de aficionados que se ha instalado desde las últimas 2 semanas y que ha servido pues para la instalación de diversas infraestructuras, entre ellas una mega pantalla de televisión para poder ver el partido inaugural, que será a la 1 de la tarde. La jefa de gobierno apareció en un video en sus redes sociales, pues muy emocionada, diciendo que este Fan Fest finalmente del Zócalo capitalino se abrirá. No obstante que los maestros pues siguen a un lado en las calles aledañas al primer cuadro de la Ciudad de México, pero la Coordinadora Nacional de Trabajadores de la Educación marcha también rumbo al Estadio Azteca. Pero por lo pronto, la jefa de gobierno de la Ciudad de México informó que se abrirá el Fan Fest. Escuchemos a la jefa de gobierno.
29: Buenas noticias. Hoy gana México. Y además les informo que aquí en el Zócalo se abren las puertas para el Fan Fest, para ese gran festival futbolero, para disfrutar, para acompañar con mucha emoción a nuestra selección. Ven aquí con pantallas gigantes para poder disfrutar. Recuerda también que hay 18 festivales futboleros que te esperan a lo largo y ancho de la ciudad. Busca, ubica dónde. ¿Por dónde es la entrada del Fan Fest del Zócalo? Por 20 de noviembre y por Pino Suárez. Ustedes pueden venir, en un rato se van a abrir las puertas y adelante a disfrutar el Mundial de la Ciudad de México.
28: Y Y como te digo, Guillermo, han estado llegando poco a poco los aficionados al fútbol, apoyadores principalmente mexicanos, principalmente aficionados mexicanos con su playera de la selección mexicana, todos de verde, están llegando ya al Estadio Azteca. Llegan muy emocionados, no obstante que ven, pues verdaderamente vallas humanas de policías. Están llegando con todo el entusiasmo para estar presente en este partido inaugural. Escuchemos, van cantando el Cielito Lindo, que es el himno en todo partido internacional de la selección mexicana. Escuchemos el...

0: Y así estarán abiertas ya las puertas del Estadio Ciudad de México desde muy temprano, y pues será complicado, si usted llega mucho más tarde, pues será muy complicado ingresar al estadio. El partido inaugural, recuérdelo, es a la 1:00 p.m, aunque habrá un festival de inauguración, pues minutos antes, se estima que este pudiera comenzar a las 12:30 del día, que será encabezado por, como principal show, el de la cantante colombiana Shakira. También estarán otros cantantes mexicanos que estarán dando pues ya la inauguración de este mundial. El balón rodará en punto de la 1:00 p.m. entre las selecciones de Sudáfrica y de México. El partido inaugural pues de este mundial, ya llegó el momento y ahora sí empieza el mundial, pero también afuera del Estadio Azteca, ahora conocido como Estadio Ciudad de México, continúan las manifestaciones. Hay muchas, pero muchas escenas dramáticas que son reales en la mayoría. Madres buscadoras que desde ayer en la noche estuvieron en las inmediaciones del Estadio Azteca para poder visibilizar su lucha. El desprecio que tienen las autoridades sobre su búsqueda de personas desaparecidas. Una madre buscadora de plano se arrodilló frente al contingente de policías para que la dejaran pasar. Dijo que mientras miles de policías cuidan un estadio, en las calles, en el país, hay personas que están desaparecidas. Escuchemos a esta madre buscadora que desde ayer en la noche está en las inmediaciones del Estadio Azteca, lamentablemente pidiendo justicia, una justicia que no ha tenido para encontrar a su familiar desaparecido.
1: Buenas noches, yo soy una madre desesperada que busca a mi hijo. Tengan compasión, déjenos entrar porque no estamos haciendo nada malo. Estamos buscando a nuestro hijo, a nuestro ser querido. Nosotros no quisimos estar aquí y hoy estamos aquí en estas circunstancias porque si ustedes hayan estado en el lugar que tenían que estar, no estuviéramos nosotros aquí. Queremos que nos comprendan, queremos que nos dejen pasar. Queremos todo esto por el bien de todos nuestros desaparecidos. Mientras ustedes están aquí, están desapareciendo más personas afuera. ¡No es justo!
0: Y así, Guillermo, pues llegó el día esperado, la inauguración del Mundial. A la 1:00 p.m, pues, comenzará el partido inaugural entre la selección de México y la selección de Sudáfrica. Todo en medio de un operativo sin precedentes de la policía capitalina que desde hace 2 días tomaron las inmediaciones del Estadio Azteca y con manifestaciones que abarcan desde el Zócalo capitalino hasta el Estadio Azteca en el sur de la capital de la República Mexicana. Ojo, por cierto, el Aeropuerto Internacional de la Ciudad de México informó pues que se pueden pronosticar o se pueden prever manifestaciones y le exhorta a todos los viajeros a que puedan llegar con mucho más tiempo de anticipación para evitar cualquier problema. Pero ya llegó el Mundial y ahora sí, llegó el momento. Guillermo, mi información esta mañana.
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3: Guillermo, cuando son las 9:40 a.m. desde esta perla tapatía, decirte que pues prácticamente a unas cuantas horas del inicio de la FIFA, de la Copa Mundial de la FIFA 2026, la Comisión de Búsqueda de Personas del Estado de Jalisco actualizó el registro de personas desaparecidas con datos al mes de mayo 2026. En esta plataforma, bueno, ya se muestra que actualmente hay 204 personas de origen extranjero que desaparecieron en territorio jalisciense y que continúán sin ser localizadas. Y es que de acuerdo con estas estadísticas, Guillermo, las pues que son oficiales, institucionales, a lo largo de la historia, pues suman un total de 469 personas extranjeras desaparecidas aquí en Jalisco, de los cuales 247 ya fueron localizadas con vida o sin ella. 204 siguen ausentes y 18 casos adicionales fueron catalogados como casos ya cerrados. También decirte, Guillermo, que esta mañana, pues ya los aficionados nacionales y extranjeros comenzaron a llegar a las inmediaciones del FIFA Fan Fest instalado en la Plaza Liberación acá en Guadalajara. Los turistas que vienen de diferentes partes del mundo, bueno, comienzan a recorrer las calles de la ciudad y a expresar su entusiasmo por su participación en este gran torneo internacional. También ya mexicanos comienzan a hacer fila desde temprana hora en las inmediaciones del FIFA Fan Fest para aprovechar, disfrutar y ganar espacio. También decirte, Guillermo, esta mañana, que de acuerdo con la información que ha surgido de manera oficial, bueno, ya pues empiezan a aplicar algunos cierres en las vialidades con motivo de este operativo de última milla que está previsto pues prácticamente en toda la ciudad. Incluye pues diferentes trabajos, entre ellos el cierre de vialidades, pero sobre todo este operativo de vigilancia y seguridad para garantizar pues el bienestar, la tranquilidad de todos los propios y los ajenos. Guillermo, la información desde Jalisco. Muy buenos días.
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4: Hola, ¿qué tal? Te saludo desde Zacatecas con lo más destacado. Como parte de las protestas para exigir la abrogación de la ley del ISSSTE de 2007, maestros de la sección 34 del Sindicato Nacional de Trabajadores de la Educación paralizaron este miércoles los servicios bancarios en Zacatecas. El dirigente sindical Alejandro Aparicio Hernández afirmó que fueron tomadas todas las sucursales bancarias de la entidad. De acuerdo con la Comisión Nacional Bancaria y de Valores, en el estado operan más de 115 sucursales de banca múltiple, además de 74 del Banco del Bienestar. Los docentes explicaron que su inconformidad radica en el sistema de cuentas individuales administradas por Afores y demandan el regreso a un esquema de pensiones solidarias otorgadas por el Estado. En más información, el director general del Colegio de Bachilleres del Estado de Zacatecas, Francisco González Ávila, informó que continúan las mesas de diálogo con el Sindicato Único de Personal Docente y Administrativo del COBAES para evitar una huelga al inicio del próximo semestre. Recordó que el emplazamiento fue prorrogado y ahora la fecha límite para el posible estallamiento es el 24 de junio. Explicó que desde el inicio de las negociaciones se instalaron mesas de trabajo en las que se han registrado avances. González Ávila confió en que no habrá huelga al señalar que existe disposición de ambas partes para alcanzar acuerdos. En otros temas, el secretario de Turismo, Leroy Barragán Ocampo, aseguró que las alertas emitidas por Estados Unidos para no viajar a Zacatecas no han afectado la llegada de visitantes al estado. Sigue llegando la gente, los vuelos que tenemos desde Estados Unidos vienen llenos y los de Ciudad de México son insuficientes, declaró, luego de que la Embajada de Estados Unidos difundió la alerta emitida el 29 de mayo de 2026. En dicha advertencia, Zacatecas fue ubicado en nivel 4 de riesgo, la categoría máxima. Pese a ello, se prevé mayor afluencia por el nuevo vuelo Guadalajara-Zacatecas. Hasta aquí la información desde el estado de Zacatecas. Le invito a que continúe en Informativo NTR.
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0: Guillermo, esta mañana la presidenta Claudia Sheinbaum se refirió precisamente a la inauguración del Mundial de Fútbol en el Estadio Azteca, donde por cierto ya han llegado miles de aficionados, pues atendieron el llamado que se hizo para llegar muy temprano al Estadio Ciudad de México. Esta mañana la presidenta Claudia Sheinbaum afirmó que la inauguración del Mundial saldrá muy bien, y para eso dijo, se está trabajando por parte del gobierno federal y del gobierno de la Ciudad de México. La presidenta en su conferencia de prensa mañanera deseó la suerte a la selección mexicana, que estará jugando a partir de la 1:00 p.m. en el primer partido del Mundial de Fútbol. Escuchemos a la presidenta.
1: Como dijimos, el Mundial, la inauguración del Mundial se va a llevar a cabo muy bien, sin problema. Está todo el equipo del gobierno de la ciudad y el gobierno de México para garantizarlo. Va a estar muy, muy bien. Y como siempre, toda la suerte a la selección nacional.
0: En la conferencia de prensa matutina se trató el tema de las negociaciones con la Coordinadora Nacional de Trabajadores de la Educación, que por cierto en sus contingentes ya está marchando rumbo al Estadio Ciudad de México, donde lo va a esperar pues vallas de miles de pues de agentes, de policías de la Ciudad de México. Ahí Rosa Isela Rodríguez, la secretaria de Gobernación y quien encabeza las negociaciones con los maestros disidentes, aseguró que el Mundial va, pese a todas estas manifestaciones, el Mundial va, y dijo que toda la ceremonia de la inauguración y los alrededores del Estadio Azteca, pues habrá paz y tranquilidad. Dijo que la Coordinadora Nacional de Trabajadores de la Educación le prometió que su marcha de esta mañana será en completa tranquilidad. Escuchemos a la secretaria de Gobernación.
2: La CENTE ha expresado públicamente que la movilización prevista para esta mañana se hará de manera pacífica. Por otra parte, y ya respecto al inicio de la Copa Mundial de Fútbol 2026, queremos ser muy claros. El Mundial va y se desarrollará con normalidad. A todas las personas que acudirán a los eventos relacionados con la inauguración de la Copa Mundial de Fútbol, les informamos que existen las condiciones necesarias para garantizar su acceso, su seguridad y el desarrollo de las actividades programadas. En conjunto con el gobierno de la Ciudad de México, con todas las autoridades del Gobierno de México, nosotros podemos garantizar la normalidad de las actividades. México está listo para recibir a miles de visitantes en nuestro país y esta es una fiesta para los amantes del fútbol, pero también una celebración.
0: En tanto, el secretario de Educación Pública, Mario Delgado, que nada más no puede llegar a un acuerdo con los maestros disidentes, no obstante que Mario Delgado toda su vida se ha dedicado a la política y sobre todo a la negociación política. Hay que recordar que además de haber sido legislador mucho tiempo, pues fue el dirigente nacional de Morena en la pasada elección presidencial que ganó la presidenta Claudia Sheinbaum. Pues el secretario de Educación Pública dijo que no comprende por qué la Coordinadora Nacional de Trabajadores de la Educación todavía se mantiene en lucha y en manifestaciones. Dijo Mario Delgado que ya se ha propuesto soluciones a los maestros y que está en sus manos atenderlas, pero advirtió que quizá lo que realmente le está moviendo a la Coordinadora Nacional de Trabajadores de la Educación en toda esta protesta es un interés político por afectar la imagen de México de cara al Mundial. Escuchemos a Mario Delgado.
3: Hay una agenda para atender sus dos principales preocupaciones, como es pensiones dignas, la ley del ISSSTE y la USICAM. Nosotros no nos explicamos por qué la coordinadora recurre a este tipo de manifestaciones, si hay una atención a las demandas del magisterio. Hoy, por ejemplo, ayer estuvimos muchas horas con ellos. Y hoy decidieron pues tener una actividad cercana al Estadio Azteca. Entonces, más bien es un interés político que los mueve en estos momentos pues de tratar de afectar la Copa del Mundo o la imagen de nuestro país a nivel internacional. Entonces, y en eso no podemos estar de acuerdo. Respetamos el derecho a la libre manifestación pacífica, pero también que haya atención a sus principales demandas y que no se derive, pues, en otro interés.
0: El secretario de Educación Pública informó que se realizará una consulta a todos los maestros, no solo a la Coordinadora Nacional de Trabajadores de la Educación, para implementar reformas en la educación. Dijo Mario Delgado que estas reformas que van a emprender, pues, se harán directamente con los maestros y se garantizarán los derechos de todos los maestros y no solo los de la Coordinadora Nacional de Trabajadores de la Educación.
3: Pero lo que está claro es que no podemos quedarnos nada más escuchando a un grupo de maestros. La presidenta ha dicho, esta reforma es tan importante porque va a definir, va a tener mucho impacto en la vida de las y los maestros, por lo tanto, las y los maestros deben decidir. Por eso ya anunciamos, es nuestro plan de trabajo que vamos a cumplir. Vamos a hacer una consulta, escuela por escuela, maestro por maestro, para que ellos decidan esta nueva relación entre el Estado y el magisterio, donde prevalezca los derechos laborales.
0: Ya en su conferencia de prensa matutina, la presidenta Claudia Sheinbaum le respondió al presidente Donald Trump, que el día de ayer, pues, amenazara con no firmar el Tratado Comercial de Norteamérica. Claudia Sheinbaum dijo que él, su gobierno, quiere que se reafirme este tratado porque ha sido benéfico para los tres países de Norteamérica, México, Estados Unidos y Canadá. Escuchemos a la presidenta.
4: Nosotros, en primer lugar, queremos que se mantenga el tratado, porque beneficia a los tres países. No solo beneficia a México o a Canadá, también beneficia a Estados Unidos. Les pongo un ejemplo. Hoy los vehículos en Estados Unidos, aumentó el precio de manera muy significativa. Está demostrado que con el tratado, el T-MEC, quizá el Telecam fue distinto, pero con el T-MEC, que por cierto lo hizo Trump, el presidente Trump, en su primer periodo, es uno de sus mejores logros, es de él.
0: Claudia Sheinbaum, pues, dijo que esta amenaza de Donald Trump de no poder firmar el Tratado Comercial de Norteamérica, pues, forma parte de las negociaciones que en estos momentos se están llevando a cabo. Sin embargo, dijo la presidenta que ella confía que este tratado comercial se va a mantener. Escuchemos nuevamente a la presidenta.
4: Yo creo que el T-MEC se va a mantener. En todo caso, Estados Unidos lo que quiere es ciertas condiciones para México y ciertas condiciones para Canadá. Ese es mi punto de vista. Ayer el presidente Trump dijo algo que ha dicho ya en otras ocasiones, no es nuevo, que el T-MEC es mejor que el Telecán, cosa que nosotros también creemos lo mismo, y pues que no sabe si lo va a renovar o no, pero también es parte, pues, del proceso de diálogo que estamos teniendo con ellos.
0: Y así la conferencia de prensa mañanera en algunos de sus temas, obviamente dedicada a lo que está pasando en las inmediaciones del Estadio Ciudad de México. Guillermo, mi información esta mañana.
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0: Dándoles con mucho gusto y vamos con las noticias. Migración y Hermandad, una muestra que repasa la huella de futbolistas españoles en el país y cómo el exilio contribuyó a reforzar varios clubes mexicanos. En un acto presidido por el presidente de la Real Federación Española de Fútbol, Rafael Louzán, el Centro Cultural de España en México, ubicado en el centro histórico de la capital mexicana, la muestra fue celebrada como una unión entre los dos pueblos que permite la relación de amistad y también que perdure para siempre. A través del recorrido gratuito, los asistentes podrán disfrutar de camisetas de futbolistas que jugaron en México y formaron algunos de los clubes históricos en la liga local, como el Asturias y el España, creados antes de la profesionalización del fútbol en este país. Algunos de los hitos recordados en la exposición son el partido entre el Asturias y el Real Club de España en 1944, que convirtió al Asturias en el primer campeón en la historia del fútbol profesional de México, o la desaparición de los conjuntos españoles en 1950 tras la imposición de una cuota obligatoria de jugadores nacidos en México. Además de que los jugadores mexicanos como Hugo Sánchez o el Chicharito Hernández, que compitieron en clubes españoles, la exposición hace honor también al viaje inverso de jugadores como Emilio Butragueño, que abandonó el Real Madrid para ser futbolista del Atlético de Celaya, donde volvería a competir y a compartir vestuarios con compañeros como Sánchez o Michel González. Hay que recordar que es totalmente gratuita esta exposición que acaba de ser justamente inaugurada y está del Centro Cultural de España en México. Y bueno, esto sería todo por mi parte. Estamos al pendiente de la información y que pasen excelente día.
1: Muchas gracias. Gracias, Fernanda Rangel. Y muchas gracias a usted por acompañarnos este día. Le esperamos también mañana en punto de las 7. No se duerma.
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0: cuentavientes, no saben lo que les espera. ¿Qué creían? ¿Que no íbamos a estar en vivo y a todo color el día de hoy? ¡Obvio sí! ¿Cómo nos íbamos a perder este momento que para México es un momento, es el tercer momento histórico del fútbol en nuestro país? Hoy es la gran inauguración de la Copa del Mundo de Fútbol. Y aparte les voy a decir una cosa, agárrense con lo que tenemos preparado en W Radio, porque tanto en W Radio como en W Deportes, los 40, la Qué Buena, la Q, ustedes van a poder escuchar todos los partidos del Mundial con un equipo, ahora sí que con una tripulación, cuentavientes, de primer nivel. Miren, van a estar narrando los partidos Alberto Lati, Majo González, Antonio Moreno, Félix Fernández, Oribe Peralta, Alex Orbañanos, Javi Sol, Joaquín Beltrán, el Capi Beltrán, Cristina Elguea, Alberto Bernard, Iván López Elizondo, Alfredo Morales, Brenda Flores, Gustavo Millares, Alex López y Luis Vázquez. Ese es el equipo de W Radio.
1: La tripulación.
0: Dedicado enteramente a transmitir los partidos. Oigan, no es por presumir, ¿eh? Somos los únicos en toda la radio en México que tenemos derechos para transmitir los partidos del Mundial. Entonces, no importa dónde estén, en la casa, en la oficina, en el súper, en la calle, haciendo ejercicio, los vamos a estar acompañando en este próximo mes con estos 104 partidos, que es la mayor cantidad de partidos en la historia de la Copa del Mundo. Es el primer Mundial con 48 selecciones y obviamente a las 11 de la mañana vamos a ceder el día de hoy los micrófonos a Alberto Lati, Antonio Moreno, que van a ser nuestros narradores oficiales, que van a estar transmitiendo desde el Estadio Banorte, el Estadio Azteca, para W Radio y toda la cadena nacional. Y aparte, déjenme decirles otra cosa, no solamente van a escuchar la narración del partido, pero también la inauguración. No podemos hacer este programa, cuentavientes, si nuestra amiga, nuestra hermana, nuestra pambolera por tradición, Geo González, es in the house. ¿Cómo estás, querida?
2: Marta, qué gusto verte, oírte y a todos. Así es, llegó. Dicen que no hay fecha que no se cumpla, ni plazo que no llegue. Ya está el Mundial. Ya. Todo quedó atrás. Y además el mexicano es así, a la hora de que México, pues órale, tal. Oye, pero que cuesta 25 mil pesos la bandera con gorra incluida, no le hace, tú empeña el pecero, vamos a entrarle, ya está México con el terreno.
0: Mira, ha habido tanta controversia alrededor de este Mundial, saben mejor que nadie, todos los que están escuchando este programa, que viven en la Ciudad de México, el tráfico, el caos, las manifestaciones, las marchas, los bloqueos, todo lo que ha pasado en días posteriores. Pero tratemos de celebrar por unos momentos el partido del día de hoy, la inauguración y el hecho, Geo, de que esta es la tercera Copa del Mundo en México. Eso es histórico.
2: Además, varonil, sí, deberíamos de sumarle la femenil, pero bueno, hablando del fútbol varonil, sí, ningún país tiene esto, o sea, ya han empezado, o sea, a repetirse otros países, pero pues México tiene tres, o sea, de veras, es que México, te voy a decir algo, el gran impulsor de esta copa es el hecho de que fuera en Estados Unidos, pero Estados Unidos es un poco frío para el fútbol soccer. Y meterle el ingrediente de México iba a aprender como somos los mexicanos. Es como si alguien hiciera una fiesta y dijera, oye, le faltan bien. Oye, ¿puedo invitar a mis vecinos mexicanos? Hombre, tráetelos. Llegan con tambora, mariachi, bandera, tequila, sopes, zapes y todo. O sea, México es el gran animador de este campeonato del mundo. Canadá es frío para el fútbol. Perdón. No hard feelings, no es personal, no es hockey, porque ahí sí no vemos una. Pero en materia de fútbol y ambiente, México pone ese ingrediente que hace que se prenda. ¿Tú sabes?

0: por ejemplo, un dato hermoso. La segunda afición que más viaja en los campeonatos del mundo es México, la primera es Brasil. Pero de la gran parte de mexicanos que viajan, vienen desde Estados Unidos. Imagínate que les aterrizó el mundial. Lo que va a hacer es...
1: ¡Wow! ¡Está no, cañón! Bueno. ¡Qué locura! ¡Qué locura! Sí. Oye, a ver, el primer partido de esta Copa es hoy, México versus Sudáfrica, y en el Estadio Banorte, y a las 8 juega Corea del Sur contra República Checa en el Estadio de Guadalajara, en el Estadio Akron de Guadalajara. Háblame un poco, bueno, al rato va a estar también con nosotros otros dos invitados, pero a ver, ¿qué onda?
0: Mira, ese es el grupo de México, como normalmente, pues así lo van planeando, que vayan jugando los mismos grupos el mismo día para que todos descansen más o menos parejo. Las dos sedes, pues es Guadalajara y es México. México jugará uno en el Estadio Azteca y luego irá a jugar otro a Guadalajara para que pues a todo el país le toque ver a su selección. México, nuestra selección, don Mojeo, no sé si te han preguntado, tú te sientes igual, decís, no, es que yo no me siento muy conectada como con el Mundial, como con la selección, como que está frío. Bueno, sí, en realidad esta selección es la selección de menos glamour, por llamarlo de alguna manera, y fama, que tenemos desde el 86. Uh-huh. Tenemos la mayor parte de los jugadores juegan en la Liga en México y además ya se ha hecho por televisión de paga la transmisión de la Liga. Entonces ya no es algo que todo el mundo esté conectado con todos los jugadores de la Liga. Y la otra, los jugadores que juegan en el extranjero, tenemos 5 y ninguno de ellos es titular en ningún equipo protagonista de las mejores ligas de Europa. Antes, por ejemplo, decíamos, pues va a jugar a México, ¿quién tenemos? Bueno, hoy tenemos Hugo Sánchez que está en el Real Madrid y que es lo mejor. Tenemos a Rafa Márquez, que estaba en el Barça y era de lo mejor. Y tenemos a Chicharito, que estaba en el Manchester y era de lo mejor. Ahora no, no tenemos una selección, por decirlo de alguna manera, de bajo perfil. ¿Qué es lo malo? Ya. Pues que no tiene estrellas. ¿Qué es lo bueno? Que si de algún lugar es bueno el mexicano, es de todo que ganar y nada que perder. Y dice, oye, vamos a enfrentar a Alemania. Ah, no, ya se nos lo sabemos. Entonces, dame la posibilidad. Ojo. No es para que se desborde, no es para que anden apostando lo que no tienen, es para que de todas formas blinden su corazón, porque vamos a sufrir. Pero es como para decir, bueno, cabe la posibilidad que esta selección no tenga la presión de otras ocasiones, porque los jugadores tienen muchas cosas que ganar. Los van a ver a nivel internacional, los pueden empezar a contratar, se pueden lucir, pero cuando haya presión, no va a haber un líder que les diga, todos tranquilos, cálmense, yo sé cómo hacer. Entonces, ¿de qué lado te quisieras parar? Del lado donde, venga, pues como los 300 espartanos de Singesu, vamos a ganarle a quien sea, o del lado donde en la torre, que no se ponga difícil, porque no vas a tener a alguien que nos guíe.
1: Claro, a ver, esa es una buena pregunta para todos ustedes escuchando Cuentavientes. A ver, ¿hasta dónde creen que va a llegar la selección mexicana? Esa es la pregunta que les tengo esta mañana de inauguración de la Copa del Mundo. Oye, a ver, quiero ver qué contestan, ahorita los voy a leer, pero
2: exacto.
1: Otra cosa interesante, porque también les vamos a transmitir, porque a las 11 de la mañana nos vamos a desconectar nosotros y entra Alberto Lati y toda la tripulación de W Radio, W Deportes, pero... el concepto creativo de esta inauguración, que como ustedes saben va a estar Maná, Alejandro Fernández, que va a cantar el himno nacional, J Balvin, Los Ángeles Azules, va a estar Belinda, va a estar Lila Downs, Danny Ocean y Tyla, está inspirado en la iconografía del papel picado, que es una de las expresiones pues, artesanales más representativas del país y un elemento central de pues, celebraciones tradicionales como el Día de Muertos. Pero es la primera vez, Geo, Rebeca, que la FIFA va a hacer estas tres ceremonias de inauguración simultáneamente distintas, una en cada país, México, Estados Unidos y Canadá, con espectáculos de 90 minutos que van a ser pues música, danza, arte, elementos culturales en cada país. Háblame de la inauguración en Canadá y en Estados Unidos, Geo.
0: Oye, ¿en Canadá quién crees que va a estar?
1: ¿Quién?
0: Michael Bublé.
2: Sí.
1: Ah,
2: sí,
1: pues sí, sí, es canadiense. Claro. ¿Saben quién es canadiense también? Justin Bieber es canadiense.
0: Creo que nos equivocamos, debimos haber sabido.
1: te amo con toda mi alma. A ver, entonces, en Canadá, ¿cómo está el asunto?
0: En Canadá, bueno, como son tres países, la primera vez que se hace el mundial con tres países. Había habido antes en Corea, Japón, en el 2002. Ahora son tres países, está de locos. O sea, toda la logística para esto ha sido tremendo. Y bueno, le dijeron a cada uno de los países que escogiera la mascota. Por ejemplo, Canadá, su mascota es un alce. Todos uh-huh. aquellos que nacimos pues, en los 60, 70, nos acordamos de Bullwinkle, que era un tonto.
1: Sí.
0: Estados Unidos obviamente tiene un águila y México eligió un jaguar, que es una de las especies endémicas de la zona del sudoeste de México y bueno, también de esa zona, digamos los mayas, pudiéramos decir que basta pero entonces son tres mascotas y bueno, tres inauguraciones y en este tema, pues cada quien quiere exaltarlo un poco de sus raíces o de con quién se identifica su música. La oficial va a ser aquí, para la FIFA, Shakira, con este grupo de chiquillos africanos bailadores, Banaba, dice que se llaman, no sé si han visto.
1: Ubico perfecto.
0: Ay, entonces hizo la canción oficial y el video con ellos, y todo el mundo empezó, no, ¿qué tenemos que ver nosotros con eso? Es que el mundial es para todos.
1: Mundial, claro, mundial.
0: Y la otra no es solamente de México, por eso en cada una de las inauguraciones van a tener la oportunidad de mostrar pues lo que tiene cada país.
1: 100%. A ver, ahí te va, esto está interesante para todos ustedes cuentavientes que nos escuchan desde Canadá, porque sabemos que hay muchos mexicanos uh-huh. viviendo en Canadá, pero va a ser en el Toronto Stadium. Igual, 11:30 a.m, hora de la Ciudad de México, Alanis Morissette, Michael Bublé, Alessia Cara, JC Reyes, Eliana, Nora Fatey, San Joy, Vega Dream y William Prince. Y luego, en el Sophie Stadium de Los Ángeles, va a empezar a las 3:30 hora de México y va a estar Katy Perry, Future, Anita, Lisa, Rema y Tyla. ¿Ok?
0: Sí.
1: Esas son las tres inauguraciones. Solamente la de Los Ángeles tiene un desfase de 4 horas. Y bueno, esta es la locura que está operando la FIFA de tres inauguraciones simultáneamente. Dime una
2: cosa.
1: Claro,
2: por eso se decidió que fueran mañana la de Estados Unidos y Canadá, obviamente, ¿no?
0: Sí, para 100%. Que cada uno tenga su propia atención, ¿no? Y además,
2: claro.
0: los horarios es una locura. Va a haber un partido que se va a celebrar en Monterrey a las 12 de la noche para que el horario en Europa sea lo pueda ver la gente. Si es que juegas a las 8 de la noche, pues en Europa es la madrugada. Entonces, todo eso se tiene que, pues también que ajustar. Una de las cosas que pasó en el 86, una protesta de Diego Armando Maradona, porque decía, ¿cómo es posible que nos pongan a jugar a las 12 del día en México solo para que en Europa estén cómodos viendo un partido? Pues sí, pues es que la mayor audiencia, o sea, el mundial se hace para todos, se le da una sede, pero a la FIFA le interesa, digamos, que pagan los derechos de transmisión, que la gente lo vea, ¿no? Que no sea a las 3 de la mañana y nadie lo vea, sino que lo ven bien.
1: Claro, porque aparte, a ver, número uno, algo que está interesante que sepan cuentavientes, es el mundial físicamente más grande, porque hay 4,400 kilómetros de distancia entre las sedes más lejanas. O sea, casi la misma distancia que hay entre la Ciudad de México y Nueva York. Uh-huh. O sea, eso es una locura. Es la primera vez, Geo, que hay 48 selecciones. Antes habían 32. Y el récord histórico de 104 partidos, cuando antes eran solamente 64. ¿Por qué creció tanto, Geo?
0: Porque a Infantino lo que le ha importado mucho es que pues, por un lado tienes este concepto del mundial donde dice solamente deben ir los mejores y entonces tienes un sistema para eliminarte, pero en ese sistema hay países que en su vida van a soñar, o sea, van a realizar el sueño de ir a un mundial, y dijo, bueno, porque son 32, pues vamos a abrirlo a 48. Y entonces dejamos que muchos países que nunca han ido a una Copa del Mundo se puedan colar. Y ese es, si eso es lo que quiere Infantino, que todos, que cada vez más países vivan el sueño, la experiencia de estar en una Copa del Mundo. Pero va a ser desgastante, porque son etapas, o sea, dura, los Juegos Olímpicos duran 15 días.
1: El mundial, esto dura 39. ¿Dura 39 el mundial?
0: 39 días, dura más de un mes. Por ejemplo, en México va a haber un partido hoy, y el siguiente partido de México es dentro de otro.

0: días. El montaje
1: esto dura 39. Dura
0: 39,
1: ¿sí? El mundial.
0: 39 días, dura más de un mes. Por ejemplo, en México va a haber un partido hoy y el siguiente partido de México es dentro de otro.

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25: Hola, soy Mari Carmen Lara y esto es Generación 2026.
26: La selección de Inglaterra es una de las candidatas a llegar muy lejos en la Copa del Mundo del 2026. La escuadra de los Tres Leones no ha levantado un título mundial en 60 años, pero actualmente cuentan con una generación importante de futbolistas encabezadas por la figura del Real Madrid, Jude Bellingham. El volante de tan solo 22 años pasó de ser una promesa mundial a toda una realidad en el cuadro merengue, gracias a su precisa distribución de balón en el mediocampo y sobre todo a su habilidad goleadora, llegando desde la segunda línea. A lo largo de su corta carrera ya disputó más de 300 partidos como profesional y ahora buscará llevar a la selección inglesa a ganar su segunda Copa del Mundo bajo el mando de Thomas Tuchel.
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20: Hola, soy Jesús Humberto López y estas son las curiosidades mundialistas. Luego de refugiarlo de la Segunda Guerra Mundial en una caja de zapatos y de ser robado y recuperado en Inglaterra, el trofeo Jules Rimet tuvo un final catastrófico. En 1970 fue entregado de manera definitiva a Brasil, primera selección 3 veces campeona del mundo, hasta 1983 cuando de nueva cuenta fue hurtado.
21: En esta ocasión,
20: Juan Carlos Hernández, autor del robo y de nacionalidad argentina, decidió fundirlo para venderlo como oro puro, por lo que solo se conserva la base original de Lapis Azuli, lo que significó el final drástico de un trofeo que vivió de todo.
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26: Del Mundial, que por cierto, una ceremonia extraordinaria. Todos los ojos del mundo estuvieron puestos en el Estadio Ciudad de México, en nuestro país, y yo creo que todo mundo se llevó un buen sabor de boca con esa inauguración y sobre todo con ese estadio repleto. Más de 80,000 personas estuvieron en el Estadio Azteca, hoy conocido como el Estadio Ciudad de México, para la inauguración de este mundial, que ahora sí, el balón está rodando y espera estar en las porterías muchas veces, muchos goles que tenga este mundial. Por lo pronto, México ganó 2-0 a la selección de Sudáfrica y ahora ya está, pues, como primer lugar del grupo. Por la tarde-noche habrá partido allá en la ciudad de Guadalajara. En el estadio estará jugando Corea del Sur contra la República Checa, que por cierto, pues son los rivales de la selección mexicana, los próximos rivales. Así es que, pues padre, el día, muy bien el día, ganó la selección mexicana y afortunadamente aquí en la capital de la República Mexicana no imperó la violencia. Mucha atención desde muy temprano por las manifestaciones. Sí hubo algunos enfrentamientos, pero no fueron los generales. Y afortunadamente se termina este día que traía consigo mucha presión por las manifestaciones que se habían anunciado para llegar al Estadio Azteca. Eso sí, un estado de emergencia el que se puso en el sur de la capital de la República Mexicana para cuidar el Estadio Azteca. Pero muy buen día y el primer día mundialista aquí en Norteamérica, en nuestro país. Antes de comenzar, quiero mandar un fuerte saludo hasta la ciudad de Guadalajara, en donde en unos cuantos minutos estará ya el segundo partido del Mundial. Ahí quiero saludar a la 580 de AM, la 95.5 de FM y la 1010 de AM. También saludar con muchísimo gusto a quienes nos están escuchando en Chetumal, Quintana Roo, en la 92.1 de FM. Gracias, muchísimas gracias por sintonizarnos. Y también saludar de una manera especial a quienes nos escuchan en esta capital de la República Mexicana a través de Radio Cañón 760 AM. Un aplauso verdaderamente y un reconocimiento a los capitalinos que aguantamos tanto, obras inconclusas y manifestaciones que nunca terminaron. Esperemos que el día de mañana, ya poco a poco, la ciudad regrese a la normalidad, pero también debemos de reconocer todo lo que aguantamos los capitalinos en los últimos días, en las últimas semanas, y finalmente ya está aquí el Mundial. Así es que una felicitación y reconocimiento a todos los capitalinos que nos escuchan en la 760 AM. Y estamos transmitiendo en vivo y en